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¿Qué tal, amigos? ¿Cómo están? Muy, pero muy buenos días. Bienvenidos a nuestra programación de En Buenas Manos, aquí por la 89.1 FM Radio Concierto. ¿Cómo están todos? Qué alegría poder compartir esta nueva jornada. Estamos felices y contentos después de un fin de semana bastante caluroso y bastante calurosa que pasamos justamente. Estamos retornando lunes, despidiendo al mes de agosto, con lluvias, con tormentas eléctricas que tuvimos justamente durante la madrugada. Y esperamos que estén bien, de que hayan pasado un fin de semana productiva, un domingo en familia, aquellos que tenemos el privilegio de compartir con la familia un domingo, porque hay otros que tienen que trabajar, porque está la guardia, porque las obligaciones y las responsabilidades y el compromiso son los que le llaman y tienen que estar en su lugar de trabajo. Reiteramos nuestro deseo de que esta semana Dios bendiga todos nuestro trabajo, nuestros proyectos, y que todo sea positivo, gente, todo para adelante, y lo que quedamos pendiente tratemos de cumplirla, y los tropiezos se quedan como experiencia. Eso es lo que podemos decir, por lo menos, y nuestro deseo de que esta semana, reitero, sea bastante productivo para todos. Culminaron la huelga de médicos. Hay más de 160 médicos que estarían, profesionales, especialistas, que estarían presentando justamente sus respectivas renuncias en esta jornada. Es por lo menos lo que se está mencionando. Justamente van a ser profesionales del área pediátrica. Y estamos en lo que son medio antimédicos, ¿verdad? A tu renuncia, pa' y gato, joje. Pero no, es así nomás también. Hay que saber que son especialistas que tenemos muy poco en el país, y especialidades mejor, y que requiere de una capacitación enorme para que puedan suplir la labor de estas profesionales. Y hay que ver cómo se puede resentir, o qué puede sentir también el Alto Paraná, si hay médicos renunciantes, si renuncian también ellos, y qué es lo que va a pasar, ¿verdad? Entonces, vamos a ver qué novedades tenemos en esta jornada. Lo cierto y lo concreto es de que esa es la... ¿cómo podemos decir? La amenaza que se tiene, ya que no hubo respuestas con relación al pedido de reajuste salarial y mejoras en el puesto laboral de los médicos, la provisión de insumos permanente y constante, y son algunos de los temas de reivindicación justamente que pedía los médicos, ¿verdad? Y vamos a ver qué tenemos esta semana en ese sentido, y buscar una manera de que haya consenso y que haya acuerdo por sobre todas las cosas. Mis amigos, continuamos con desgracias, y es demasiado doloroso esto que ocurrió en Presidente Franco, entre un adolescente de 14 años que muere en un choque frontal entre motociclistas en nuestra comunidad. Es un adolescente que protagonizó justamente un

0: Un violento accidente este viernes en el corredor metropolitano a 200 metros de la avenida Bernardino Caballero en el barrio Tres Fronteras. La víctima fue identificado como Nelson Javier Gómez Caballero, que se desplazaba al mando de una motocicleta de la marca Kenton GTR. El otro involucrado es Nelson de Jesús González González, de 20 años. Circulaba a bordo de su motocicleta Star X Pro 150 y resultó gravemente herido. Según el reporte policial, ambos biciclos protagonizaron un choque frontal, quedando los dos conductores tendidos sobre la capa asfáltica con lesiones de consideración. González González fue auxiliado por bomberos voluntarios, trasladándose hasta el Hospital de Traumas de Ciudad del Este, donde permanece internado. El médico forense interviniente diagnosticó la causa de la muerte: politraumatismo en el accidente de tránsito. Personal de criminalística realizó el relevamiento del lugar, mientras que las motocicletas fueron trasladadas hasta la sede policial por disposición fiscal. Y la investigación va a quedar a cargo de la fiscala Viviana Sánchez, de lo que ocurrió justamente en el barrio Tres Fronteras. Y lamentamos muchísimo esta situación, la pérdida de vidas jóvenes, y es por toda esa cuestión que aquí nosotros nos plagueamos por las carreras clandestinas, la manera irresponsable que le damos el biciclo a las criaturas, o de criatura, 14 años, y termina en esta situación, termina. ¿Y el responsable quién es? El responsable es el padre, son los padres de familia que le dan elementos a chicos irresponsables, pues no tienen ni la mínima noción de cómo tiene que manejar, cómo tiene que administrar. Bueno, nadie lo está capacitado para administrar situaciones, ¿verdad? Pero accidentes de tránsito, velocidad, el famoso oñemondey, oscuridad, la adrenalina, hombre, montones de cosas podemos decir, pero es demasiado peligroso. No, a criaturas no hay que darle motocicleta, ni apeminte, ni goja, en maneja cua hoy negativo. No, no es lo correcto. Y ahora el padre o la madre o los padres de este chico que falleció van a ser procesados, van a ser imputados por la falta del deber al cuidado, como mínimo. El compañero Wilson Andrés Martínez está en los controles técnicos. Lucía Margarita Villamayor, ¿cómo le va? Buen día.
1: ¿Qué tal? ¿Cómo estás, Luciano? Afectuoso saludo a los oyentes de nuestra mañana en buenas manos, a Wilson, los compañeros móviles, a la gente que nos escucha a diario a través de www.radioconcierto.com.py. Lo estamos por nuestra señal de aire, la 89.1 FM. Muy, pero muy buenos días, Mateo.
0: Bien, Lucía. Allá hay triste tu situación, Lucía.
1: 45 milímetros de agua caída
0: Hasta el
1: en lo
0: momento.
1: que va de la noche. Incluso a meteorología le llama la atención la cantidad de agua que ya ha caído específicamente en el Alto Paraná. Y con relación a lo que referías, Lucio, esta situación que tocó vivir prácticamente como barrio del viernes a la noche, ¿verdad? Muy triste porque estamos hablando de una persona joven, prácticamente una criatura, como decía, que perdió la vida en este accidente, y el otro involucrado también. No es que su estado sea muy favorable, que digamos, ¿verdad? Es una pena, pero lastimosamente, como siempre decimos, parece que tiene que haber muerto para que se actúe, ¿verdad? Hasta ahora no se sabe si efectivamente está jugando carrera, si es lo que estaba haciendo. Porque esa es una zona que no te lleva a ningún lado, más que para mirar la obra del puente, que no te vas a ir a ver a las 8 o las 9 de la noche, ¿verdad?
0: El que va
1: Sí,
0: al
1: el que
0: río
1: va al
0: Monday, o
1: Mondal,
0: sea que al puente Monday,
1: al puente Mondal.
0: futuro puente Monday.
1: Porque allí fue el accidente, ya estamos hablando de un choque frontal.
0: Y
1: Y
0: tampoco se
1: ahí
0: ve.
1: tenemos doble vía, o sea, es una doble avenida. No tiene por qué haber.
0: Y tampoco podemos cerrar ese lugar, ¿verdad, Lucía? Por
1: No, porque
0: la zona de obra.
1: ese es, no, no es la zona ahora, sino que esa es la zona en donde se apuestan los camiones para hacer la fila.
0: Una especie de colectora, ¿verdad? Para los camiones.
1: termina actuando un lugar para hacer la fila, para no obstruir todo el tránsito.

0: tránsito sobre la Bernardino Caballero, entonces se utiliza esa vía para que los camioneros puedan esperar casi durante todo el día la hora para poder cruzar del otro lado. Y es muy triste porque estamos hablando de una vía joven, una familia prácticamente que se desarma porque tiene que vivir esta situación.
1: Feísimo la ciudad.
0: Seguramente estarán buscando al culpable de quién le dio la moto al chico, ¿verdad? Entre papá, mamá, o sea, agarró nomás.
1: Feísimo el accidente.
0: Horrible, horrible. Ese es el famoso PPT, mano, en Tarusú.
1: Sí. Pepe teoría. Pero una locura, porque 14 años, lo sé.
0: No podemos ni decir que no hay iluminación, o que la zona es re iluminada.
1: Reiluminada.
0: Sí, re iluminada. Totalmente iluminada esa zona.
1: Este olor que tenemos es por
0: Ay.
1: culpa de esto, Lucía. El incendio de basura a la
0: O sea que
1: orilla
0: no
1: del
0: sé, veo
1: Mumbai.
0: fuertísimo el olor a el neumático o cubierta que se está quemando. Impresionante, insoportable.
1: Y sí.
0: El humo se siente incluso pese a la lluvia.
1: Un incendio de residuos se registró el domingo a orillas del río Mondavi en el barrio San Sebastián de Presidente Franco. Según vecinos, alrededor de las 19 horas, cubiertas
0: Tiene que ser.
1: sí,
0: Es
1: y otros
0: horrible.
1: residuos comenzaron a
0: Sí.
1: arder detrás de una vivienda, generando preocupación entre los pobladores de la zona. Bomberos voluntarios acudieron al lugar para controlar las llamas y evitar el fuego se propague hacia las viviendas. Anina, me permitiste la neumático Yerjaleña de barrio. Vamos a denunciar, por favor. Están las imágenes, está el video de este incendio que ocurrió en el barrio San Sebastián. Está en la página de Radio Concierto. Pueden observar la magnitud de la cual estamos hablando, de lo que ocurrió justamente ayer a la tarde-noche, aquí cerquita. Y es ese olor que estamos
0: Mal,
1: percibiendo.
0: ese dulce aroma al que se siente en el ambiente,
1: No,
0: insoportable.
1: insoportable. Técnico
0: Sí.
1: debuta, no gana.
0: No gana.
1: Empata. errores, bueno, los errores nada más luego te hacen perder el partido o te hacen de que no ganes el partido, ¿verdad? Y bueno, el show lo hace el técnico, ¿verdad? Porque el tipo que no se queda, el tipo que grita, es el estilo
0: De costas.
1: de Costa. Y de 7 partidos, 0 tiene 7 puntos. Peña, ya lo sé.
0: Sí, tiene 7 puntos. Ganó 2 y empató 1. Es lo que hasta ahora ha cosechado Cerro Porteño en el torneo, que lleva ya un total de 7 fechas cumplidas. El 2 de mayo es el líder.
1: Recuperó.
0: Claro, porque le frenaron por toda libertad. Entonces, el Sportivo 2 de Mayo, que ganó su partido el fin de semana, tiene 17 puntos. Es único invicto del torneo Clausura del Fútbol Paraguayo.
1: Mira, el gallo norteño ya.
0: El gallo norteño, ¿eh?
1: Y prepara, está ahí en la
0: Y vos
1: cima.
0: mirás su lista de jugadores. Independiente,
1: Encantado, mucho gusto.
0: güey. Y pues, de gente que. No estamos hablando de gente que tiene historia en el fútbol paraguayo, en el mundo, que para. Pero bien lo de Sportivo de Mayo, que le da otra cara al torneo paraguayo.
1: Hasta su técnico,
0: Estamos
1: Lucía.
0: acostumbrados.
1: Hasta su
0: No está
1: técnico.
0: su técnico, ni siquiera su técnico.
1: Encantado, mucho gusto. Pero está
0: Pero está haciendo un
1: haciendo
0: gran trabajo.
1: de 21 puntos, tiene acumulado 17, ¿verdad? Y bien por 2 de mayo, bien por Olimpia, que ganó cómodamente el sábado. ¿Quién más ganó, Lucía? Sus partidos.
0: Los resultados de
1: Sí.
0: esta fecha 7 del torneo Clausura del Fútbol Paraguayo. Ayer también jugó Guaraní, por ejemplo. Estaba perdiendo 1-0 ante el Sportivo Ameliano. Una poquísima gente en este partido, terminó siendo 1-1 el resultado final en este compromiso, al menos,
1: Que
0: ¿no? Mira vos.
1: poquísimo lo hacía, flojísimo Guaraní hasta el momento, sí. Es muy flojo. Lo digo así de forma objetiva, y la gente cuando falta, venimos a cerrita, no,
0: No,
1: vamos a
0: pero
1: ser
0: flojo de Guaraní.
1: muy flojo está Guaraní. Entonces, y tiene un plantelazo, Lucía. Oh, mira, Guaraní en lo previo y los jugadores, Matungo, Matungo, y mira, corpulento.

0: 500 jugadores que corren y que no estén capitalizando eso y que no estén teniendo los triunfos que debería tener Guaraní, debe de preocupar, ¿verdad? Y tiene un nuevo técnico encima.
1: Estamos viendo la mano real de también de él, ¿verdad? Porque mucho se habló, cosas así de que no juega, no jugó nunca al fútbol, un montón de cosas, ¿verdad?
0: El
1: Lo de
0: técnico,
1: Galeano. Y
0: Galeano.
1: ahora estamos viendo si sirve o no sirve. Hasta
0: ¿Verdad?
1: ahora no sirve y nada. Que en Libertad jugaban así porque ya habían otros detrás y un montón de cosas, ¿verdad? Pero ahí está. Yo pensé que afuera no me daba el olor adentro, ya también agradecido. Dios mío.
0: ¿Y la intermedia, Lucía, qué tal
1: Y
0: está?
1: la intermedia.
0: Y me ponéis en Alto Paranaense, oye,
1: Hoy
0: ya.
1: comí la y cuadra fin de semana.
0: Así, jugaron todo para General
1: Jugaron
0: Caballero.
1: todos para General Caballero Mayorría. Que ganó su partido. Y 12 de junio perdió ante Sportivo Carapeguá 1-0 ayer. Entonces le permite a ambos ser los líderes. Este venía un
0: Ah,
1: poco de
0: mira.
1: atrás General Caballero. Y sacó ventaja. Con relación a ese, a Santaní que perdió, ¿no? Santaní que perdió, entonces se frenó un poquitito. 43 puntos tienen 12 de junio de Villalles y General Caballero de Mayor.
0: ¿Cuántos partidos ya se jugaron
1: Y
0: de
1: ahí ya se
0: cuánto?
1: jugaron 21 de 30. 9 fechas faltan.
0: Nueve fechas.
1: Es poco y es mucho.
0: 27 puntos en juego ya.
1: 27 puntos en juego. Y el fin de semana tenemos partido, por ejemplo, de Benjamín Aceval con 12 de junio, que es el clásico. 12 de junio que perdió ayer. Por ahí es importante que se frene un poco y que
0: Benjamín
1: fundamentalmente que...
0: Aceval y 12 de junio. ¿Son del Chaco los dos,
1: Los
0: verdad?
1: dos, el clásico del Chaco. Está creciendo esa zona. En lo futbolístico también, ¿verdad?
0: Benjamín Aceval. Benjamín Aceval. Para mí que en una época del fútbol ya Benjamín estuvo en la primera. Hay
1: Yo
0: que
1: no me acuerdo.
0: averiguar, hay que
1: Mientras
0: averiguar un
1: yo
0: poco. No,
1: viví en Yegu,
0: para mí,
1: pero
0: yo
1: puede ser antes.
0: me suena.
1: No, de hecho, hace mucho que está
0: Benjamín
1: en el fútbol,
0: Aceval.
1: ¿verdad?
0: Para mí que ya. Hay que ver un poco si no me falla la memoria. Agentuma que la Benjamín Aceval. Porque la segunda de ascenso pues nos están promocionados hoy como lo hacemos con la intermedia, por ejemplo. Nunca subió.
1: Nunca estuvo. Nunca estuvo. En primera.
0: Bueno.
1: El
0: Entonces,
1: que sí estuvo alguna vez y es el Chaco era el presidente Hayes.
0: presidente, ayer en la comundina, presidente, ayer. El que estuvo alguna vez en el fútbol de primera división. Sí, más apuntas ahí a
1: Y ambos son.
0: el
1: Ambos son.
0: mago da ahí campeonato de primera. El mago campeonato de honor a segunda división. Pensante, oye, catalogado. Ganó tu primera intermedia. Decía Lucía.
1: No te decían más que tanto 12 de junio como Benjamín Aceval están dentro del departamento del presidente Hayes. Dentro del
0: Y
1: departamento
0: debía
1: también.
0: venir que se tenga un lindo estadio. Seguramente las hay,
1: 12 de
0: ¿verdad?
1: junio tiene buena infraestructura.
0: Linda estructura, ¿eh?
1: Sí,
0: Sí.
1: estamos invirtiendo ese bachi.
0: Guachi, está.
1: No, o sea que mejoró mucho su infraestructura 12 de junio, ¿verdad? Que es importante, ¿verdad? Si
0: Claro.
1: vas a direccionar y algo que sea por lo menos útil para la sociedad, ¿verdad? Que quede algo. Y efectivamente es lo que se hizo en ese caso porque ahí se fue una inversión bastante fuerte, incluso llamó mucho la atención porque incluso la APF invirtió allí y todos decían que solo porque Bachi es político ahora.
0: Y miren que se está saliendo de Asunción y área metropolitana los estadios, por ejemplo, el de Ameliano, tengo entendido que tiene su cancha en Villeta.
1: Billete. Pero ya no tenés nada que hacer, Lucio,
0: No.
1: en el centro de Asunción y compañía, ya
0: Falta de
1: no.
0: estacionamiento, montones de cosas. Y los estadios que ya están, pero mucho asunceno le deja mal que salgan las canchas, o sea, los equipos que están en el interior, pero también una aventura de salir un poco de Asunción, ¿verdad? Ellos que son amantes del fútbol. Bien, en alerta hay 13 departamentos en tormentas. Desde las primeras horas de este lunes se registran lluvias en gran parte del territorio paraguayo. Asunción y 13 departamentos están bajo alerta por posibles tormentas moderadas a fuertes durante la mañana.

0: En su pronóstico de este lunes, la Dirección de Meteorología anuncia una jornada fresca, cálida, con cielo mayormente nublado, vientos variables, lluvia dispersas, ocasionales tormentas eléctricas casi en todo el territorio paraguayo, incluyendo Asunción, donde se registran precipitaciones durante la madrugada. Desde las 4 de la mañana, la capital y 13 departamentos, San Pedro, Cordillera, Guairaca, Aguazuca, Azapay, Itapúa, Misiones, Paraguarí, Alto Paraná, Central, Ñeembucú, Canindeyú de Lluvia, el suroeste de Presidente Hayes están bajo alerta de posibles fenómenos de tiempo severo. Lluvias y tormentas moderadas a fuertes durante el transcurso de la mañana. La lluvia y las tormentas continuarán mañana martes, aunque principalmente se registraría en el departamento del norte y del este del país. Las condiciones de tiempo se normalizarían el miércoles, ya sin pronóstico y precipitaciones. El ambiente oscila entre fresco, cálido este lunes, y se esperan temperaturas de 22 grados centígrados en Asunción y Encarnación, 24 grados en Ciudad del Este y hasta 38 grados en el Chaco, Lucía, con mínima de 17 y 24 grados a nivel país. No se esperan cambios importantes en la temperatura durante la mañana, pero el miércoles, o para mañana, y el miércoles los índices subirán levemente con máximas de 26 grados en Asunción. Por lo menos a nivel país, las predicciones meteorológicas, ya prácticamente desde mañana tenemos que estar hablando ya en tono primaveral, el mes de la primavera, que ingresaría el 21. Hay que ver qué tal va a estar el clima, si se va a tener a la inversa o qué de la de lo que es la estación primaveral, ¿verdad? O ya se mantiene este nivel de intenso calor, porque es a culo, si estos 3 días fueron tremendamente calurosos en la zona del Alto Paraná. Hablamos de miércoles, sábado, viernes, sábado y domingo.
1: Estoy mirando algunas cuestiones, intentando identificar lo que ocurrió con este carrito de venta de tortas que se suele instalar ahí en mediaciones del Parque Independencia. Por lo visto que
0: Le tiraron el barranco.
1: vándalos hicieron de la suya. Nos quedamos con la tristeza, pero también con la tranquilidad de saber que siempre hemos trabajado honestamente y con el corazón, dice la dueña Micaela Velázquez. Personas con malas intenciones aparecen para perjudicar, intentar tirar abajo nuestro trabajo o apagar todo aquello que con tanto esfuerzo hemos logrado. Y está el video de forma específica,
0: Y no
1: ¿verdad?
0: hay cámaras.
1: Ahí no hay cámara.
0: No hay cámaras.
1: Pero le voy a preguntar qué es lo que pasó con su...
0: Miren el fracaso que tenemos a nivel ciudad y el retraso que tenemos por el tema de las cámaras. Entonces el polideportivo está ahí a merced de los delincuentes.
1: Ah, en el poli no se provee, viste que ya está un poco alejadito.
0: Pero ahí pues está ahí una la avenida Avenida de Franco, Camino a Franco y la Ñeembucú. Son tres salidas, ¿verdad?
1: Sí, en
0: Una
1: esa
0: que
1: boca.
0: sube, otra que baja, y muy importante sería, y ya hubo un accidente con derivación fatal allí. El día de mañana se tiene que ver, señores intendentables, señoras intendentables, por favor, vamos a incluir en el proyecto la instalación de cámaras de vigilancia, cámaras de seguridad en nuestra ciudad. La gente huyete, la vende propuesta de Vinomia. De ahí Bahía, allá, Lucía. Ya plantea mía, soy
1: Sí.
0: acuerdo. Por el proyecto por año, mía.
1: Un sistema de monitoreo real, ¿verdad? Porque hoy tenemos algunas cámaras que se instalaron, pero ese ni siquiera funciona, ¿verdad?
0: Y bueno, hoy inicia o hoy sigue el juicio oral a.
1: Inicio.
0: Inicia. ¿Qué onda fue su vestimenta?
1: ¿Un chaleco antibalas?
0: ¿Qué cachafa? Bueno, ¿a dónde hay que irmos? La tupao. Utilizan a la iglesia para sus fines políticos. Yo no sé, Lucía, si yo no me vivo en un Paraguay, que pienso que. No sé. No veo yo que van a atentar contra la vida de nadie. O estamos en ese nivel, Lucía.

0: Y yo creo que no, ¿verdad? Al menos quiero creer que no.
1: Un payaso lo que es. Nos pone todo en jaque. Y no corresponde. Me va a disculpar el abogado Miguel Prieto, pero una payasada. Paraguay no está en ese nivel en la cual él quiere empujar a decirle a la gente de que su vida corre peligro. Vos tenés que afrontar tus robos y demostrar tu inocencia. Eso es lo malo que tenés que hacer. La payasada, la cirqueada. Porque en Paraguay y en cualquier parte del mundo, las presiones así de gente no debe de correr para la justicia es independiente. Si no, ni vamos a hacernos allá de quién tiene más gente y vamos a liberarle a los delincuentes que están allí. Calculo nomás, ¿verdad? Vamos a pedirle a los delincuentes que tienen altas condenas para que lleven a sus familias y vamos a hacer ruido y llevemos buena cantidad de gente en caravana y para que el juez lo libere de la condena por presión de la ciudadanía, porque es un tipo honesto, porque es un tipo trabajador, es un tipo más o menos como Pedro Escobar en su barrio, y es el juez ahí. Yo creo que tenemos que dejarnos, gente, que las instituciones operen de forma independiente. La justicia no es limpia, vos sabés bien, y así nomás. Entonces, está jodido el tema. ¿Qué hacemos, Wilson? ¿Paramos un poquitito? ¿Sí? Vamos a parar unos minutitos mientras que pare la. Que, mientras que
0: Tormenta
1: pase
0: eléctrica.
1: esta tormenta eléctrica que estamos teniendo para preservar también los equipos. Y a la vuelta seguimos, si da el tiempo fundamentalmente, vamos a continuar informando. Apagamos un poco nuestros equipos y retornamos en algunos minutos.

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0: 7 de la mañana, 9 minutos. Pedimos las disculpas y agradecemos también por la comprensión de nuestros oyentes por el comportamiento climático que estamos teniendo. Por lo menos ya pasamos la tormenta, ¿vayete? De las tormentas eléctricas, las descargas.
1: Que son las que pueden afectar realmente los equipos que tenemos aquí en estudio. Rapidito lo que tiene que ver con la condición del tiempo, 21 grados a estas horas acu hoy, ¿verdad? 94% está la humedad, 15%, 15 kilómetros la hora del sector suroeste, lo que tiene que ver con los vientos. Para el resto de la jornada, fresco a cálido, cielo mayormente nublado, vientos variables, luego del sur, lluvias dispersas con ocasionales tormentas eléctricas, la máxima 24 grados. Para mañana martes, fresco a cálido, cielo mayormente nublado, vientos del sur, lluvias dispersas y luego mejorando, la mínima va a ser de 16 y la máxima de 22 grados. Y el miércoles, fresco a cálido, cielo escasamente nublado, vientos del sureste y luego variables, neblinas en las primeras horas. Mínima de 13, máxima 26 grados, según lo que reporta la Dirección de Meteorología. Tenemos un marcado descenso en la temperatura con relación a lo que hemos tenido al menos durante el fin de semana. Lo que respecta a portada de algunos medios, ABC Color dice: al menos 160 especialistas dejan hoy la salud pública. Renuncias son de Acostañú y trauma, pero habría muchas más. El viernes se hablaba de 400 médicos que van a renunciar. Uh-huh. Al final 160 es lo que se estima, ¿verdad? 140 de pediátrico de Acostañú y el resto del hospital de trauma. La verdad es que ha concluido la huelga de médicos, pero ellos anunciaron que van a hacer brazos caídos. Van a hacer brazos caídos, así que la atención seguramente se va a ver resentida fundamentalmente en el ámbito de los consultorios. No hay un acuerdo, no hay prácticamente un cese por parte del gobierno, ¿verdad? Para darle lo que pide a los médicos, ¿verdad? Y en contrapartida los médicos siguen en protesta.
0: No tienen una, no existe una mesa de negociación para... Solamente el gobierno habla de la carrera
1: sanitaria
0: profesional y allí no estipula, solamente traen la carrera.
1: Hay dos propuestas, la carrera sanitaria, ¿verdad? Y la otra es el pago por vínculos. A menor cantidad de vínculos, mayor pago, ¿verdad? Significa que si vos solamente tenés un vínculo, yo te voy a pagar 8 millones. Ahora, si tenés dos vínculos, vas a cobrar 6 millones por vínculo. Y si tenés tres vínculos, 5 menos millones. Plata, ¿verdad? Entonces, esa situación es la que se había propuesto también, aparte de lo que tiene que ver con la carrera sanitaria, ¿verdad? Que no le gustó mucho a algunos médicos, ¿no? Lo que tiene en portada principal el diario ABC Color: graves fallas en la nueva sede del MEC. Dice que se desprendieron algunos revestimientos de PVC de la fachada de la torre.
0: Antes, Lucía, a estas horas se está llevando una llenamiento.

0: En una vivienda en Pedro Juan Caballero y encontraron más de 30 fusiles de guerra tipo FAL
1: Y
0: y
1: buena cantidad de provistas,
0: mercaderías
1: buena cantidad de
0: no
1: provistas alimentarias.
0: perecederos para
1: El sustento.
0: sustento. Por lo visto estaban con la intención de perpetrar
1: Eso es
0: algún
1: dinero.
0: golpe.
1: Dinero en
0: Sí.
1: efectivo. ¡Ay, cuepeta!
0: Drogas, creo que también hay.
1: Sí, droga con
0: Sí.
1: una estampa específica.
0: Es la SENAT que realizó el procedimiento y a estas horas se está exhibiendo justamente los armamentos.
1: Hay más.
0: Estos son municiones, Lucía.
1: Munición.
0: Sí. Mira telescópica.
1: Se estaban preparando para
0: Sí,
1: algo
0: algo grande.
1: importante.
0: Sí. Efectivamente.
1: Socorro, me
0: Esto
1: va a sonar.
0: ocurrió en Pedro Juan Caballero. 30 fusiles tipo FAL, drogas, dinero en efectivo. Son los que se
1: Hay
0: hallaron
1: una persona
0: justamente.
1: aprehendida, dos personas aprehendidas según lo que estamos viendo en las imágenes hasta ahora por parte de la Senado Operativo en Pedro Juan Caballero. También dice el diario ese color a mediano plazo, según un experto, más que subir impuestos se debe analizar el gasto público. Hay más de 5.355.000 alias operacionales registrados en Paraguay.
0: ¿Cuánto?
1: 5.355.000.
0: Sí. Yo tengo dos alias.
1: Yo tengo tres.
0: El tercero te da tu correo, ¿verdad?
1: No, en mi caso yo tengo uno con mi número de cédula, el otro con mi número de teléfono y el otro con mi RUC. Y
0: Entiendo.
1: puedes hacer también el correo, ¿verdad? No sé por qué tipos más tiene. Voy a mirar un poco.
0: Correo.
1: Porque correo es uno de
0: Sí.
1: ellos. Bueno. Yo te iba a decir, pero somos con 6 millones en total, ¿verdad? Pero después no.
0: Depende.
1: Después.
0: Si el Arisa está de
1: No.
0: 600.000.
1: No, después
0: Pues
1: nomás.
0: ya crecimos mango.
1: Está ese tema de que se puede. Puede ser cédula. Hay dos cosas que CRP y CRC, no sé qué es lo que significa. RUC, número de teléfono y mail. CRC. Yo ya te auto. Carnet de residencia permanente, SRP. Y código de persona no residente es el otro. CRC. Para que ya te digo, más bien. O sea, seis alias, seis tipos de alias te brinda, ¿verdad? Completo tapa del diario de ese color, dice también Obispo, dice que la corrupción es un pecado grave y debe ser combatida. BNF, además de financiar a ITI, le otorgaría contrato a Core Bancario. Y Petropar y el Congreso son muy generosos con los viajes y sus viáticos. Se preparan para viajar todavía más, ¿verdad? Que trae en portada rapidito nomás el diario ABC Color y Última Hora dice en portada el gasto perdón, el Estado gasta 90 millones de dólares al año en seguros privados para funcionarios. Tendría que enviarlo todo al sector público, sí, está muy fundamentalmente a los congresistas, ¿verdad? Tendría que tener la obligación de ir al sector público para saber un poco la realidad de lo que vive el paraguayo. Errores del ciclón facilitaron el empate, dice, y está la puja ahí entre Vegetti y el jugador de Libertad.
0: Vegetti que ya no tiene productividad en Cerro. Tiene que irse ya también.
1: En realidad nunca lo tuvo ahora, pero bueno.
0: Yo le bancaba a Vegetti, ya, pero últimamente nada. El campeonato de apertura.
1: Torres en el segundo tiempo, casi ya al final, erró un poco una, será que era.
0: Jonathan.
1: Jonathan Torres.
0: Erró un
1: Dios
0: penal, sí que.
1: mío.
0: Jonathan Torres no un y penal. Mirá el accidente ocurrido en Ciudad del Este días pasados en la avenida.
1: Sí, el sábado ocurrió. ¿San Blas?
0: No.
1: No, no es San Blas esa. ¿Adrián Jara?
0: No. Luis María Argaña.
1: Ah, Luis María Argaña,
0: Sí.
1: sí, cierto. Luis
0: Hay
1: María Argaña.
0: que. Esto está estipulado por ordenanza. Mira la velocidad con que viene Lucía. Estamos observando en un canal de televisión, se hizo eco de este accidente peligroso, fortuito, pues dicho sea de paso.
1: No, pero ese
0: Mira.
1: lo perdió los frenos y se fue marcha atrás. No, es que porque quiere estar en esa velocidad.
0: No, yo sé, pero. O arriba, no inauguré. No, pero él ahí.
1: Claro,
0: O
1: feroz
0: pala
1: pendiente
0: aire.
1: tenía ahí.
0: O pala aire a.
1: Feroz pendiente tenía ahí. Obvio que. Pero la forma en la que la camioneta negra sale de su camino es impresionante, ¿verdad? Tiene. un conductor que tuvo una capacidad de

0: Reaccionar, es
1: Sí.
0: cierto, perjudicó al motociclista que venía atrás, pero
1: Sí.
0: si no, hubiese sido una tragedia mucho mayor
1: Sí,
0: porque le iba a
1: totalmente.
0: atajar de pleno allí.
1: Le iban
0: Y
1: a pasar
0: terminó,
1: encima.
0: sí, claro, le iba a pasar encima.
1: No, se tiene
0: Pero
1: que
0: también.
1: replantear, la Junta Municipal de Ciudad Este tiene que replantear este tema de la entrada de vehículos pesados en el horario establecido, hoy hasta las 17 o desde las 17 horas pueden ingresar y a las 17 horas ahí es un infierno.
0: Eso fue a
1: Y
0: la
1: a
0: mañana, en este caso.
1: la mañana temprano.
0: Sí, a la mañana
1: Y
0: puede
1: sí.
0: ser.
1: Y por eso, de las 7 hasta las 5 de la tarde pues está prohibido.
0: Pero viste que esto puede estar naciendo ahí en la zona. Ahora están trabajando. Viste que hay una construcción bastante grande ahí en la altura. O sea, prácticamente llegando a la catedral.
1: Sí.
0: Y entonces, suponemos que estaba yendo allí, ahora con destino allí y termina.
1: Pero permítame decirle,
0: Pero
1: mis
0: es una
1: amigos,
0: locura.
1: qué feo está la avenida Luis María Argaña, lleno de baches. Te lastima todo. Y no me salgan con la guasada de que está todo
0: Ahí
1: correcto.
0: se ve
1: Sí.
0: bien. Justo en la imagen que estamos mirando se ve.
1: Horrible, gente. Desastrosa está la avenida. Y estamos hablando de cuántas cuadras la Luis María Argaña.
0: Tendrá. No va a tener 1 kilómetro.
1: Ponele que tenga 7, 8 cuadras. Mil
0: Sea lo sumo.
1: metros, ponele, lo sé. Ponele 1 kilómetro. Y es demasiado, ¿cómo podemos decir? Se torna muy peligroso. Yo no sé si las autoridades no pasan por allí, no ven esa. Y cuando llueve, olvídate. Olvídate. Bien, seguimos por favor, Lucía.
0: Sí, completo nada más tapa el diario Última Hora. Dice también camiones no dan abasto aunque se compran cada 3 años. Critican a Peña en la homilía por ir al rally mientras médicos protestan. Preocupa a los ganaderos menor faena en septiembre en los frigoríficos. No implicaría alza de precios. Es lo que trae en portada el diario Última Hora. Vamos a ver si podemos estar con el compañero Marcelo. Dice que tiene novedades con relación a un tema que ocurrió anoche. La zona de kilómetro 7 y medio, estamos hablando de un homicidio, penosamente en esa zona. Diario económico 5 días, solamente para ya completar lo que correspondía al primer bloque, ¿verdad? Dice: el futuro de Paraguay está en la forestación y la ingeniería. Hamza Damani inyecta capital y asume el control mayoritario de Electrobam. Grupo Amanecer realiza millonaria inversión en nueva planta industrial. Es lo que trae en portada el diario económico 5 días. La cotización en el dólar está a 5.850, 5.950. El peso 3.74. El real 1.100, 1.170. Y el euro 6.700, 7.100
1: La
0: guaraníes.
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11:36. 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
0: Vamos a ver si estamos con el compañero Marcelo Benítez con el tema homicidio, ¿verdad? Que le asesinaron al chico que estaba siendo buscado, la persona que estaba siendo buscado por el asesinato del guardia de seguridad, Lucía.
1: No guarda relación.
0: No guarda.
1: Como tal, ¿verdad? Sino que un guardia de seguridad es el autor de este hecho, de forma específica.
0: Ah, ya.
1: No es que es el que haya matado al guardia.
0: Excelente. Bueno, vamos a estar entonces enseguida con...
1: Ahí el compañero Marcelo Benítez. Marcelo, ¿cómo estás? Buen día.
2: ¿Cómo estás, mi querida Lucía? Luis, Concierto, un saludo muy especial acá en este día lunes. Un fin de semana bastante sangriento, ya hecho por el Alto Paraná, ¿verdad? De todo lo que ocurrió comenzando por la zona de Presidente Franco, la ciudad que primeramente termina Presidente Franco, especialmente que ocurrió por estas personas que venían por la zona de del kilómetro 6, un accidente, y también anoche lo que fue este hecho ocurrido aquí en la jurisdicción de la Comisaría 31, Guardia de San Juan, Guardia de Seguridad, que prácticamente dispara contra la humanidad de una persona. Estamos con el comisario principal, Enrique Velázquez, que nos va a dar detalles sobre este hecho, comisario. ¿Cómo está? Buenos días para la audiencia de Radio Concierto.
3: Buenos días para usted y su amable audiencia. Como usted está manifestando, el día de ayer a las 22:30 horas aproximadamente tuvimos un hecho de homicidio por disparo de arma de fuego. Resultó víctima el ciudadano Ramón Emanuel Sanabria, paraguayo soltero de 24 años, quien tenía una orden de captura pendiente por tentativa de homicidio. Y resultó el autor del hecho, el señor Miguel Ángel Coronel Mato, paraguayo soltero de 34 años, que supuestamente, según lo que escribía en el inquilinato, era un guardia de seguridad de una empresa CRS o algo así. Nosotros presumimos que hubo una discusión entre víctima y victimario, y un momento dado el señor Coronel Mato extrajo un arma de fuego que tenía, ¿verdad? Y le efectuó varios disparos a la humanidad de nuestra víctima, que cayó en el lugar ya sin signo de vida. Posterior al hecho, el señor Miguel Ángel Coronel ingresó a su pieza y se dio la fuga a bordo de una motocicleta de su propiedad.
2: Supuestamente, cuando ustedes manejan la hipótesis, comisario de audiencia, Luz y Lucía, supuestamente la víctima fatal mantenía una relación con una mujer que supuestamente era el guardia.
3: No, esa versión no manejamos, pero la víctima tenía a su pareja dentro del inquilinado viviendo ahí. Ahora, el guardia seguridad, lo que se nota la inspección de su pieza, que estaba ingiriendo también bebida alcohólica. Nosotros asumimos que tuvieron una discusión.
2: De verdad, es el tema, es el
3: mismo. Parece que estaba en un proceso de divorcio.
2: Sí,
3: ahí fue ahí, fue con su pareja y vino a vivir ahí. Hace poquito, ¿verdad? Hace 15, 20 días. Y ahí tuvieron una discusión y lastimosamente terminó en el homicidio del señor Ramón Emanuel Sanabria.
2: Antes de que esa persona, en la hora de fallecer, tenía una orden de captura pendiente, ¿verdad?
3: Sí, según el sistema informático de la policía, sí tenía una orden de captura pendiente por tentativa de homicidio doloso.
2: Ahora me decían que discutían, era una discusión de hace mucho tiempo, ya lo mantenía en el gobierno. Porque fue como decía yo, mantenemos una información de que supuestamente esta mujer que está con el ahora fallecido también tenía una relación con el guardia, y la discusión comienza por ese tema.

0: todas esas chicas, todas esas chicas, lo vecinos que manifestaron, no se quiere indicar que había muchos problemas en el gimnasio, problemas de ruido, problemas de ingestión de bebida alcohólica, y no dejaba descansar a los vecinos, ese inquilinato, en ese momento, que cada fin de semana ponía en alta voz su música, ¿verdad? Y además no podemos corroborar que era un momento muy triste, había mucha gente borracha allá en el lugar. Pero entonces hicimos lo humanamente posible para recabar los datos.
1: No, son bastante críticas ahí de
0: sí, ayer había muchas personas en estado etílico y todos pedían la justicia, ¿verdad? Lastimosamente no podemos hacer eso.
1: Ya, gracias, comisario.
0: Estamos a la hora.
1: Ahí está el comisario Enrique Lazo, jefe de esta comisaría, gente. Y yo lo reitero esto, Lucio y Lucía. Esta es la información que tenemos, justamente cuando veníamos colaborando ya desde anoche. Aparentemente venían de guardia de seguridad, de la hora el que habría matado al guardia, a esta persona con nombre de Durán, mi amigo Doño Incha, y la ahora falleció Chicaini, Lucio Lucía. Había una especie de molestia por ese caso.
2: Un triángulo amoroso.
1: De vuelta a la discusión, y allí termina con esta tragedia en esta zona.
2: Sería como un triángulo amoroso, ¿no?
1: Triángulo amoroso. Para hablar de Juan, que me di esta información. Seguramente en la noche, conmigo nos fuimos averiguando. Hay personas que hoy de vuelta a la mañana nos tiraban esos datos de que. Viste que el ahora fallecido, cuando al viejo Mapo Mimí trabajaba, y el guardia de seguridad también estaba por allí, y ya habría una especie de. Como decía vos, que ángulo amoroso, alguien de ahora afinado habría descubierto el hecho. Y ahí también hubo la discusión permanente también de este tema. O sea, hay algo raro en ese lugar, porque de que de onda no, tampoco le van a matar, Lucio Lucía.
3: Totalmente. Bien, Marcelo, gracias por estas informaciones. Vamos a estar expectantes al informe con la subcomisario Marisa, ¿te parece bien en el próximo contacto?
1: Nosotros vamos a la comisaría segunda en minutos. Y lo del...
2: ¿Qué hay en la... Marcelo, ¿qué hay en la comisaría segunda? Aparte de policía.
1: Hay un hecho de anoche, a las 20 por ahí, ¿verdad? Un accidente gravísimo, gravísimo. Aparentemente venían del rally, según los datos. Lo que se pudo ver, lo que es la conservadora y todo un tema que hubo en esa zona del kilómetro 6 y algo ya correspondiente a la comisaría segunda de Ciudad del Este. Y también abordar, quería buscar al fiscal del caso Presidente Franco, que comenzó en Ciudad del Este, Lucio Lucía. Porque hablamos de que el viernes a la noche comenzó a ser en Ciudad del Este y termina el sábado por la, ya aquí por mediodía, a la tarde por la zona de Presidente Franco, donde este ciudadano brasileño fue asesinado también, le disparan en la cabeza y hay una mujer que está siendo buscada, una persona ya está detenida. Hay varios hechos también del fin de semana y todo el sábado, viernes, sábado, no concuerda, hay muchas cosas que no concuerdan, Lucio. Es una situación bastante complicada porque aparentemente también hay una situación amorosa en ese lugar. Porque, así rápido y concreto, Lucio y Lucía, la víctima fatal había sido, supuestamente le dice a la pareja del que ahora es detenido, que está detenido por el homicidio de este ciudadano brasileño, le ha dicho: qué lindo está tu cabello, qué hermoso está tu cabello, dice. Y allí comienza la situación de vuelta. O sea que hay algo raro en esta situación, Lucio y Lucía.
3: Bueno. ¿Y Velázquez no es el jefe de la comisaría segunda?
1: No, ¿verdad? Que está acá la comisaría de 31, no, que ahora es comisaría de 31, ¿no? Y el comisario Darío Aquino, el jefe de la comisaría segunda.
3: Sí, señor. Bien, estamos atentos, Marcelo, ¿sí?
1: Dale, mi querido, nosotros nos encontramos de vuelta.
3: Bien, muchas gracias. 7:46, Marcelo Benítez, dándonos una pincelada de lo que ha ocurrido, por lo menos, en esas jurisdicciones, ¿verdad? Del barrio San Juan. Hay varios hechos, Lucía.
2: Muchísimo. Sí. Es impresionante la cantidad de sucesos que tuvimos el fin de semana. Y dentro de todo, este es prácticamente el más grave, ¿verdad? Ya empezando esta semana, en realidad, ¿verdad? El homicidio de esta persona que estaba siendo buscada y que contaba con orden de captura por también homicidio doloso.
3: Totalmente. Bien, vamos a la pausa. ¿Te parece, Wilson? 7 de la mañana, 47 minutos.
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0: 8:03, varios barrios, uno de ellos acá, el Salto Mondavi, están sin energía eléctrica. Prácticamente muchos barrios están sin energía después de las descargas eléctricas que tuvimos justamente a tempranas horas. Y de todos modos, hagan saber a la ANDE dónde están sin energía y si pueden llamar al 160 utilizando plataforma de ANDE, Mi ANDE, o puedes chatear con Luz, que es el 0976-160-160, Lucía, ¿verdad?
1: 0961,
0: ahí está. 160-160, para que puedan hacer su reclamo. Hagan sus reclamos, pídanle a la gente de la ANDE. Nosotros ayer en el barrio tuvimos permanentes cortes.
1: Yo me percaté que anoche sí tuvimos corte de energía eléctrica durante la tormenta, o sea, ya está madrugada, ¿verdad? Pero un ratito después retornó lo que tiene que ver con el suministro.
0: Sí, señora. ¿Tenés el número de la doctora Idalia Medina Wilson? Llamada, pues ahí vamos a conversar con ella, en vista de que a las 7:30 se presentaron las renuncias masivas, Lucía, en Asunción.
1: Sí, señor. Esta mañana, prácticamente durante una conferencia de prensa improvisada allí frente al Ministerio de Salud Pública, se hizo la presentación oficial de estas 160 renuncias dentro del sistema de salud pública.
0: Tuvieron inconvenientes
1: hasta ahora a médicos de Acostañú y de traumas,
0: ¿verdad? Tuvieron los médicos aquí.
1: ¿Qué es lo que pasa en el este, por ejemplo?
0: En el Alto Paraná, en la manifestación sobre la PI-02, ¿verdad? Tuvieron forcejeos, tiroteos al aire, tiros al aire por parte de la Policía Nacional el viernes al cierre de sus actividades, Lucía.
1: Sí, penosamente con algunas imágenes que no nos hubiese gustado ver, ¿verdad? Una represión prácticamente a los médicos que estaban haciendo su protesta allá a la altura ya prácticamente de la rotonda Oasis sobre la PI-02, ¿verdad? En Ciudad del Este.
0: Sí, así es. Está doctora Idalia Medina, ¿cómo estás? Buen día.
2: Hola, buenos días, ¿cómo están? Buenos días a toda la audiencia.
0: Idalia, ¿cómo estamos en el Alto Paraná? He visto hace instante nada más la renuncia masiva de médicos. ¿Cómo estamos en el Alto Paraná, doctora?
2: Nosotros seguimos con nuestra lucha. Nosotros acá estamos frente al Hospital Regional, acompañando a los colegas también que hoy presentaron su renuncia en la capital, 39 cirujanos pediátricos, intensivistas infantiles. Acá nosotros tenemos 13 terapistas infantiles que son especialistas en terapia intensiva neonatal y pediátrico. Y hoy también ellos ya se están reuniendo con el director del hospital regional, presentando ya la nota también al jefe de pediatría, porque la situación en realidad ya es insostenible también para ellos, ¿verdad? Entonces, cada día es peor, ellos no tienen condiciones para seguir atendiendo a esos niños por la falta de insumos, principalmente algunas veces de laboratorio, y a mí me consta que todo el tiempo están solicitando esas mejoras, y no hay respuesta por parte del ministerio. Entonces, ahora se están yendo también, bueno, convocados por el director de la 10ª región para ver. Ellos están también planeando sus renuncias. De los 13, 12 estarían renunciando a sus rubros.
1: Doctora, lo que tiene que ver con la protesta que mantienen, es cierto que ya no es una huelga como tal, ¿cómo se manejan con el tema de las consultas y compañía dentro del servicio público?
2: Mira, y como yo siempre digo, acá nosotros jugamos carrera a ver quién termina primero para que el otro colega pueda usar el consultorio, ¿verdad?

0: Entonces, si es que vamos a hacer las cosas como se deben realmente, y a partir de este momento eso vamos a exigir, muchos se van a quedar sin atenciones y probablemente vos te quedes esperando tu turno y que termine tu turno de atención y no tengas un lugar donde atender. Lo mismo ocurre en las cirugías programadas. Si nosotros no tenemos condiciones y no hay los instrumentales necesarios, yo ya no voy a traer mis instrumentales para operar, yo ya no voy a traer más mi... los colegas se rebuscan para poder darle esa cirugía a los pacientes, ¿verdad? Entonces, se van a dejar de hacer, nosotros ya dijimos, vamos a dejar de hacer asistencia social y vamos a dedicarnos solamente a lo que a nosotros nos compete, que es la atención, ¿verdad? Porque acá nosotros, en la mayoría de las veces, en el 90%, nos rebuscamos medicamentos que no hay acá, tratamos de ver en otros hospitales distritales, hacemos autogestión en realidad, ¿verdad? Todos los colegas, todos los que están en la urgencia hacen eso, de repente guardan su insumo para que aquel que viene y no tiene nada se lo pueda donar, digamos, ¿verdad? Y eso ocurre también en pediatría. Ahora a mí me da mucha pena que un colega venga y me diga, mira, doctora, no tenemos antibióticos, un pacientito necesita, le dimos su receta al familiar y no tiene para comprar y no podemos hacerles antibióticos, o sea, se va a internar, pero se va a internar y no le vamos a poder atender o curar definitivamente porque no estamos utilizando el antibiótico adecuado, te dicen, ¿verdad? Entonces, a partir de este momento los colegas también ya por el ninguneo, porque es un ninguneo lo que el gobierno nos da a todos los pedidos, ni siquiera se indignaron en dialogar y decir, bueno, esto es lo que tenemos, simplemente ellos dicen, no hay plata, ¿verdad? Pero nosotros vemos y analizando toda esta situación, dinero tenemos de sobra, ¿verdad? Solamente hay que ver y reorganizar el presupuesto, reorganizar todos los gastos innecesarios que tienen, y yo creo que va a dar para mejorar un poco nuestra salud pública también, ¿verdad? Porque para el 2027 nosotros tenemos que aumentar el presupuesto de salud. Paraguay es el que menos invierte en salud pública, es el que menos invierte. Entonces, este es el momento que se pongan las pilas también y que puedan luchar para que definitivamente la salud mejore a nivel país.
1: Doctora, es cierto que el verso que reciben siempre los sectores que están en protesta es que no hay dinero, ¿verdad? Pero hay una contraoferta de ustedes más allá de lo que piden inicialmente para que efectivamente, al menos de forma gradual, esto se pueda materializar.
0: Sí, totalmente. En la última reunión que se tuvo en el Congreso, una de las propuestas que se estuvo analizando, la propuesta de la señora Lilia, de la senadora Lilian Samaniego, grande, ella dice, no podemos darle tres, pero de repente podemos darle dos y después de forma gradual que se vaya implementando, ¿verdad? Nosotros no estamos haciendo eso, que nos digan, pero en papeles, y que no nos pongan según el presupuesto y si es que sobra más o menos la plata, porque siempre nos tienen así, ¿verdad? Entonces que haya un documento definitivamente de que en el siguiente presupuesto nosotros podamos llegar al objetivo principal, ¿verdad? Nosotros estamos pidiendo acá lo que perdimos nomás. Probablemente no es que, como la gente dice, demasiado va a aumentar, demasiado mucho van a ganar, ¿verdad? No es tanto así. Entonces eso es primero sentarte a hablar, pero yo ni siquiera esa propuesta de la senadora pusieron sobre la mesa, ¿verdad? Simplemente dijeron, no hay plata, no se puede.
1: Doctora,
0: todo no se puede.
1: ¿La propuesta de la carrera sanitaria no es una opción para ustedes?
0: No es, definitivamente no son en ningún momento. Esa carrera sanitaria hace 20 años que está ahí durmiendo en el Ministerio de Salud y ahora otra

0: Doctora,
1: Todo no se puede.
0: la propuesta de la carrera sanitaria no es una opción para ustedes.
1: No, no es, definitivamente no es en ningún momento. Esa carrera sanitaria hace 20 años que está ahí durmiendo en el Ministerio de Salud y ahora otra vez.

0: Comentando que no estábamos teniendo energía en el barrio Salto Monday, pedimos disculpas a la doctora Idalia Medina por esta
1: Se nos
0: incomodidad,
1: sí,
0: ¿verdad?
1: se nos cortó la comunicación justo
0: Sí,
1: cuando estábamos
0: pero ya
1: conversando con ella. Hemos quedado
0: prácticamente
1: un
0: estamos al
1: panorama con
0: tanto.
1: relación a...
0: Ya nos dio un pantallazo de lo que se vive también en el Alto Paraná y las decisiones tomadas. Son 16 los médicos que presentan renuncia también en el Alto Paraná, Lucía.
1: Son 20, sí señor,
0: 26.
1: 26.
0: 26. Se suman los 160 de...
1: Y seguramente que con el paso de la hora vamos a tener la carga de
0: Sí.
1: más profesionales que van presentando su renuncia dentro de lo que es el ámbito médico.
0: Con mucha emoción, digo, tristeza más en ella de ella.
1: Estos que han presentado renuncia, al
0: Sí.
1: menos en la capital del país, piden directamente la renuncia de María Teresa Barón, la ministra de Salud. Para ellos ya ella no tiene nada que hacer en el Ministerio de Salud.
0: Insostenible. Y vamos a ver qué hace el presidente de la República. Ojalá que ya termine el modo, su modo rally, ¿verdad? Y se ponga ya las pilas para ver y solucionar estos inconvenientes, ¿verdad? No hay plata y lo mitad, esa es la queja que se dio, ¿verdad? No hay plata, pero se gasta tantos millones en el rally, por ejemplo, ¿verdad? Y entonces,
1: Pero eso puede es, Lucio, un verso que se puede utilizar y lo que vos quieras si no sabes la contrapartida que te deja el rally. Porque ¿cuánto implica el movimiento que genera el rally, por ejemplo?
0: sí,
1: ¿Verdad?
0: totalmente.
1: O sea, la contrapartida de lo que gasta el Estado específicamente para este evento, ¿verdad? Retribuye pero enormemente a la población de todo un departamento.
0: Capaz que se ha generado el doble o el
1: Si
0: triple
1: no es más,
0: en impuestos y
1: mucho
0: en
1: más,
0: generación
1: Lucio.
0: de empleos,
1: Con
0: ¿verdad?
1: todo lo que se ha. Seguramente en estos días vamos a tener reporte oficial de qué movimiento económico tuvimos allí, pero te puedo asegurar que las ganancias son mucho mayores de lo que se ha invertido para este evento, ¿no? O sea que no podemos decir que no tiene contrapartida que llevemos y que nos aboquemos a esa actividad, ¿no? O si no, no vamos a hacer nada en el país y vamos a irnos por lo que gastamos, qué sé yo, para un partido de fútbol o qué. No se va a hacer nada. Pero hay mucha gente que depende de eso para comer. Que depende de ello para comer, ¿no?
0: Saludo al abogado Claudio Dávalos. Nos sintoniza, estaba preocupado sobre el tema. Se colgó nuestra web, ¿verdad? O sea que uno de los aplicativos de la radio, pues ya estamos de vuelta allí también, ¿verdad?
1: Sí, ya estamos de vuelta.
0: Ya.
1: Ya estamos de vuelta. Se supone que ya estamos de
0: Sí.
1: vuelta.
0: Entonces, gracias también por la preocupación de nuestros oyentes, fundamentalmente, y quienes están al tanto de nuestra página y nos siguen en nuestras plataformas. Así es que muchas gracias por el cariño, muchas gracias por el acompañamiento fundamentalmente.
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1: va
0: va por la luz y
1: por...
0: María.

0: Regaña.
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0: los
1: hablar con
0: premios
1: Pato este fin de semana, o sea,
0: de
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1: Pato Armandito, ¿verdad? Para que nos cuenten por qué pa viene Triple Black. Hay que tener
0: Sí.
1: alguna razón.
0: Claro. Vaya, ya puede hacer la nota a Lucía Seba, nos es más de 1.500 millones.
1: ¿Por qué?
0: Vaya, ustedes que le dañen el programa.
1: O está por un delante de cheques.
0: Hacer viajar hasta recorrer la
1: Hasta
0: bahía
1: correr,
0: de una
1: recorrer todo
0: semana,
1: el
0: ustedes
1: país.
0: han de cargar el programa,
1: Menos
0: Lucía.
1: mal que vos sabés hablar, Heiyaku. Entonces yo comí, ya puedo estar en el programa porque
0: Se me lengua la
1: neñeta.
0: traba, me metete a la.
1: Ni nunca.
0: ¿Cómo se llama? Con 1.500 millones de
1: Quita.
0: trabas.
1: Es justo lo que necesitamos para el
0: Sí,
1: proyecto que estábamos pensando,
0: estábamos
1: Heiyaku.
0: hablando. Inclusive se queda ya unos cuantitos para.
1: Ya
0: Bueno.
1: puedo cubrir todo lo
0: Ya
1: que falta,
0: posee,
1: ¿verdad?
0: ya posee, ya bota la.
1: No, qué pucha.
0: Qué
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0: va.
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0: Muy bien, hoy es Día Mundial de. Vamos a ver un poco día. La Fundación
1: Quiero
0: Tesai.
1: dar detalles con
0: ¿Qué?
1: relación a este tema de Pedro Juan Caballero, desbaratan la estructura criminal dedicada al tráfico de armas y drogas en Pedro Juan Caballero, dice el boletín de la SENAT. En el marco de la operación Arma Mortal, a la pinta, decomisan un arsenal de armas y capturan el presunto líder de una estructura criminal dedicada a la producción y acopio de marihuana y al tráfico de armas. Operaciones principalmente en la zona fronteriza entre Pedro Juan Caballero y Bellavista Norte, Amambay. En este caso, el allanamiento fue realizado en una vivienda ubicada en el barrio Virgen de Cacupé, en Pedro Juan Caballero. El procedimiento fue encabezado por agentes especiales de la SENAT, de la Secretaría Nacional de Antidrogas. Hallaron 30 fusiles de grueso calibre desmontados, ocultos en la carrocería de una camioneta Ford Ranger debajo de víveres. Y bueno, sí, arma me meto las jainas. Mediante un sistema de camuflaje que presuntamente sería utilizado para facilitar el traslado clandestino de armas hacia el mercado brasileño. Fueron incautados además 3 celulares, 6.800.000 guaraníes, 250 reales, 5 cartuchos calibre .38 sin percutir, 2 materias.

0: películas acrílicas para vehículos y documentos varios. Capturaron a Blas Antonio Figueredo López, 33 años, señalado como presunto líder de la estructura criminal, además de su hermano Freddy Alberto Figueredo López, de 38. El arsenal está lucio compuesto de 20 fusiles G3, calibre 7.62 por 51 milímetros NATO. Procedencia alemana, con los respectivos cargadores. ¿Cómo lo que llega hasta acá, este acusado? 10 fusiles CETME, dice, CETME, calibre 7.62 por 51 milímetros NATO, de procedencia española, con sus respectivos cargadores. Y una conservadora con accesorios correspondientes a las armas incautadas. Por sus características y calibre, las armas son consideradas armamento de guerra. Y su hallazgo refuerza la hipótesis de que la estructura mantenía vínculos con organizaciones criminales que operan en el Brasil. También encontraron 3 kilos de marihuana prensada y picada, distribuida en diferentes paquetes y porciones. Estamos hablando de marihuana alta potencia o marihuana premium, que habría sido utilizada como muestra para negociaciones previas al envío de cargamentos. ¿La pinta? No quieres probar una muestra de ellos. Camioneta Ford Ranger, cabina simple, color blanco, chapa VW, V larga, Z larga, 001. Chapa paraguaya quedó incautada en el marco de este operativo. El operativo Arma Mortal, entonces, en Pedro Juan Caballero, que desbarata una super banda criminal que le dotaba de logística a supuestamente criminales del Brasil y encima se dedicaba al narcotráfico.
1: Hoy se recuerda el Día Internacional de la Obstetricia. Las embarazadas se celebra cada 31 de agosto en honor a la labor de los y las profesionales de la salud materno-fetal y en memoria de San Ramón Nonato. La salud materna neonatal se reconoce el rol clave de la obstetra y parteras para lograr embarazos seguros y reducir la mortalidad de madres y recién nacidos. El origen de esta celebración es del 31 de agosto del año 1240, que falleciera San Ramón Nonato, patrono de las parturientas y embarazadas, quien nació milagrosamente del vientre de su madre tras fallecer ella en el parto. La atención integral, las profesionales abarcan no solo el parto, sino también la salud sexual, reproductiva y el acompañamiento durante todo el puerperio. Y bueno, felicidades a todas las obstetras. Obstetro, ahí que oye, Lucía. Obstetra es la palabra universal también.
0: Obstetra.
1: Sí, hoy entonces se celebra y se rinde el homenaje a quienes acompañan a uno de los momentos más trascendentales y maravillosos de la vida, el nacimiento de un niño.
0: Y lo que tiene que ver con San Ramón, felicitamos a todos aquellos Ramones y Ramonas, ¿verdad? Que están de parabienes hoy. San Ramón fue extraído con vida del vientre de su madre mediante una intervención quirúrgica hasta primitiva para ese tiempo, ¿verdad? Por lo que hoy conocemos prácticamente como la cesárea. La mamá, la madre en este caso, había muerto durante el parto y igualmente le hicieron el corte a la madre y terminaron sacando a quien hoy conocemos como San Ramón vivo del vientre de la madre, ¿verdad? Por eso es que San Ramón Nonato, ¿verdad? Nonato es no nacido. Lo que tiene que ver un poco con San Ramón. ¿Franco tiene comunidades con el nombre de San Ramón?
1: No.
0: Ciudad del Este no recuerdo.
1: Minga sí.
0: Minga sí. Y ayer estuvo de fiesta, estuvieron de fiesta en realidad en la comunidad de Santa Rosa, ¿verdad? Presidente Franco, tenemos Santa Rosa de Lima, he visto que mejoraron bastante, hicieron toda la limpieza, la pintada de cordones y compañía para lo que fue la fiesta patronal de Santa Rosa de Lima. Y fundamentalmente la novena Santa Rosa se desarrolló en las diferentes dependencias policiales, cada uno con su novena correspondiente, en homenaje a la Santa Patrona también, que resguarda a los policías de nuestro país.
1: Felicidades a todos los agentes, hombres y mujeres, quienes día a día luchan por darnos la sensación de seguridad. También felicidades a la Comisión de Apoyo de la Comisaría 12 de la

0: Sería 12 del kilómetro 5. Ayer se inauguró y se recibió o se recepcionó la obra para albergarle a los agentes policiales una nueva cuadra, Lucía, para el descanso de los mismos. Y que felicidad a la Comisión de Apoyo a la Subcomisaría 12 del kilómetro 5 Monday, que de esa manera, misión cumplida, doña Lucía Mieres, con todo el equipo de trabajo. Y ayer se inauguró y se recepcionó la obra por parte de la Municipalidad de Presidente Franco. 8 de la mañana, 35 minutos, Wilson Andrés Martínez.
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0: 8 de la mañana, 51 minutos. ¿Podemos reiterarlo, sí, a los resultados del campeonato del fútbol paraguayo? Lo que dejó. Hoy no tenemos partido. Ayer pero finalizó todo,
1: se
0: ¿verdad?
1: Cumplió todo, pero... ¿Sí? Espera, que porque no tengo a mano.
0: Vamos a ver qué, no, este qué novedades se tiene.
1: No es así.
0: Con lo que dejó ayer una fecha más. La séptima fecha.
1: La séptima.
0: El último del mes de agosto.
1: El último del mes de agosto. Sí. Este video es... Ay, pues,
0: no, de marea pata, ¿ves?
1: No, no, estoy viendo acá, cada día tiene menos hojas esto.
0: Sí.
1: Bueno, voy a irme acá nomás. ¿Dónde se es Iacu? A ver un poco lo que tiene que ver con las estadísticas del torneo de la Copa de Primera. El torneo clausura del fútbol paraguayo que se disputó el fin de semana. La jornada... A ver, un poco lo que tiene que ver con la jornada 7. Llevo hilo. Parece que hoy no estoy de suerte para encontrar los resultados. Anoche Guaraní y Sportivo Emiliano empataron 1-1. Lo que tiene que ver con el partido de Cerro Porteño y Libertad también igualaron 1-1. ¿Verdad? El sábado...
0: Olimpia
1: le ganó 2-1 a Recoleta. Uh-huh. Y lo que respecta también a el partido que se disputó el día sábado.
0: Sí, lo de Olimpia Recoleta, Lucía, Ronald Domínguez.
1: Ay, Dios mío, qué feo.
0: Recibió una falta, o sea, no una falta, un accidente en juego.
1: Fue practicando un accidente con su propio compañero.
0: Pero está estable.
1: Está estable.
0: Fuera de peligro.
1: Traumatismo facial tiene.
0: Sí.
1: Tiene un traumatismo facial, ¿verdad? Porque bien, la rodilla se le va de pleno por el rostro cuando salta el arquero de Recoleta. Y hubo mucha tensión en ese momento porque la verdad que fue un susto grande. Fue un susto grande lo que respecta a
0: el jugador de Recoleta.
1: El jugador de Recoleta. Uno de los diarios no sabe que es
0: Sí, todo rally, bro. A todo rally.
1: Pero tampoco, a todo no tampoco nada de rally. Una cosa normal que trae el rally, que dicho sea de paso, Domínguez terminó quedándose.
0: Fue profeta
1: como el mejor
0: en su tierra ahí.
1: Fue profeta en su tierra. Diego Domínguez, campeón en un rally del Paraguay inolvidable. Qué pucha, qué imágenes que nos dio con relación a los accidentes. Takamoto, fundamentalmente, que se fue al mazo dos veces luego, ¿verdad? Se accidentó en la primera curva el viernes y lo de ayer en ese último tramo que se tenía que correr y que terminó no siendo habilitado después, ¿verdad? Termina haciendo volar una columna de tendido eléctrico.
0: Qué bueno.
1: El campeón del año pasado, ¿verdad? Uh-huh. Y bien lo del paraguayo Diego Domínguez, se quedó con el primer puesto del World Rally Center, bueno, rally del Paraguay. Pero en la categoría WRC2, ¿verdad? Uh-huh. En la principal fue otro, el campeón, ¿verdad? El finlandés Sami Pahari fue el vencedor general de este rally, ¿verdad? Pero sin duda que tiene que ver con la categoría de Dieguito, ¿verdad? Una... ¡Oh! ¡Ah, los rallistas!
0: Sí.
1: Lo del deporte motor con el triunfo de Diego Domínguez, que dicho sea de paso tuvo también en el podio a otros paraguayos, ¿verdad?

0: Al equipo del Toyota Gazoo Racing Team también, los paraguayos entonces los tuvo como los terceros dentro de este podio que quedó para Domínguez de forma específica.
1: Saludo a la profesora Mirta Cabaña, hoy está de cumpleaños, a mi querido hermano, al licenciado Ariel Acosta. Está también de parabienes, Pati Montiel, a Romilda Figueredo, muchas felicidades. Y a todos quienes hoy celebran años, a los Ramones, Paco.
0: A los Ramones y a las
1: A
0: Ramonas,
1: Ramona, sí.
0: lo que tiene que ver con Sportivo Luqueño, le ganó 2-1 a Rubio Ñu. Nacional goleó 3-0 a San Lorenzo. 2 de mayo le ganó 1-0 a Trinidense. Olimpia derrotó 2-1 a Recoleta. Cerro Porteño igualó 1-1 con Libertad y Guaraní 1-1 con Sportivo Ameliano. Los resultados de la fecha 7 del torneo clausura del fútbol paraguayo.
1: Que Dios bendiga nuestra semana, a pasarla bien. En segundo está con ustedes los compañeros de HDP. Nosotros retomamos actividades a las 17 horas para comentar la tarde, mañana 6 minutos, en buenas manos.
0: Chao.

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0: A HDP, 9:10, hoy lunes 31 de agosto del 2026. Buen día, don Héctor Guerín.
1: Buen día, Néstor Esquivel, buen día a toda la
0: gente. Buen día, Lucía Margarita Villamayor.
2: Buen día, Nelson, Héctor, a los oyentes de HDP.
0: Está
2: apurado,
0: ¿eh? ¿Verdad? Qué bueno sería estar en el 31 de octubre, che. 21
2: para,
0: grados la temperatura, llueve.
2: ¿Qué es ella?
0: Llueve y hay un aviso meteorológico de tormentas, granizos y granizos que afectan gran parte del Paraguay. Alcanza al departamento, a todo el departamento del Alto Paraná, ¿no? En la zona de cobertura. De hecho, prácticamente a todo el país. El fenómeno abarca el centro, sur y este de la región oriental y sur del Chaco. Vientos, ráfagas de vientos moderadas a fuertes y una alta probabilidad de caída de granizos. Las celdas de tormenta se mantienen y continúan desarrollándose sobre la zona de cobertura sin descartar que puedan generar tiempo severo de manera puntual. Fenómenos de tiempo severo se espera, dice la Dirección de Meteorología. 8:59, hace 13 minutos salió esta alerta meteorológica.
1: Pero hubo granizada, eso de las 2:30, 3 por ahí.
2: Yo lo que he visto de reportes de no, gente en la mucho. Zona de Itacurí con el tema de la granizada, pero yo particularmente no sentí la granizada. Sí,
1: en
2: los vientos y compañía.
1: En casa yo sentí, pero no fue así, mucha granizada. Pero hubo granizada. Y lluvia fuerte de repente.
0: ¿Qué hora fue eso, doctor?
1: Las 3 por ahí. Pero vino un chaparrón a eso de las 7 por ahí. Pues paró.
0: Yo estuve hasta no, muy tarde.
2: De eso de las 7 no.
0: ¿De qué?
1: No, un chaparroncito,
2: no. Pero no tengo ningún problema. De forma específica, no. Yo. Se cayó un poquitito de gota, pero no daba para decir que era chaparrón. No.
0: Estuve en la ruta desde 6:30 en adelante y desde ahí fuerte con la lluvia. Llegué al colegio del centro con.
2: No, pero eso ya hoy, él habla de ayer.
0: Esta mañana. Hoy
2: es lluvia constante, no. Estamos, podemos hablar de chaparrón.
0: Esta mañana es lluvia fuerte, casi sin parar, ¿no? Bueno.
1: Yo quiero tocar un tema antes.
0: Sí.
1: Que me parece sumamente importante que podamos recordar y tener presente. El tema de la huelga de los médicos.

0: Nelson, el trabajo de los médicos es demasiado importante, demasiado, es clave en lo que es el mantenimiento del país. Se refiere a la salud del país. Yo estoy totalmente de acuerdo que los médicos tienen que ganar mejor. Me parece muy bien que los médicos reclamen aumentos salariales. Me parece muy bien que los médicos reclamen mejores condiciones laborales. ¿Te imaginas lo que es? ¿Cuánto cuesta la vida de un ser humano en eso? Incuantificables. No podés cuantificar la labor de los médicos. Podés cuantificar el cuánto cuesta un trabajo de arquitectura, cuánto cuesta un trabajo de reparación de una heladera. Pero el médico está tratando con la vida. Y es demasiado importante que ese médico se sienta tranquilo en su lugar de trabajo, en su puesto de trabajo. Que pueda tener todos los elementos necesarios para que pueda trabajar y que no esté pidiendo y mendigando a los familiares de los pacientes para que vayan y consigan de donde sean un elemento. Una aguja, un tubo gástrico, un hilo pediátrico para una cirugía pediátrica,
1: Un guante en el peor de los
0: un
1: casos, doctor.
0: guante. ¿Cuánto tiempo se pierde mientras esa vida, ponerle una criatura ahí está expuesta, con una cirugía expuesta, y el médico no tiene el hilo necesario, el hilo que debe ser usado para ese momento y tiene que pedir a los parientes y los parientes tienen que salir a rebuscarse de cualquier lado? Eso el Estado debe garantizar. Por eso yo te digo, no tiene valor el trabajo de los médicos porque se trata de la vida. Ahora bien, yo lo que pongo en tela de juicio es esto. Y mi punto es este y quiero que quede bien en claro. Aclarando que no estoy en contra de las reivindicaciones médicas. Pero tengo dos puntos que quiero dejar bien en claro. Uno, que para mí es lo más importante. Esto le afecta a Santi. Esto le afecta a Liana. Esto le afecta a los diputados. Esto le afecta a los senadores. ¿Esto le afecta a los funcionarios que tienen seguro médico pagado por el Estado? ¿Quiénes son los afectados? La población que no tiene ningún cargo, la población que no tiene ninguna posibilidad de ser atendido en una clínica privada, en un sanatorio privado. Y eso los médicos saben perfectamente bien. ¿Quiénes son sus pacientes? Sus pacientes son gente de clase pobre, de gente que no tiene condiciones de ir a un privado. Son gente que no tienen ningún tipo de seguro, que recurren al Estado, porque es el Estado quien debe cuidar de la salud de la población. Entonces, ¿a quiénes le afecta esto que están haciendo los médicos ahora, renunciando o estando en huelga? ¿Cuánta gente que está enferma y que está necesitada dejó de ser atendida? ¿Cuántas cirugías programadas de gente necesitada y pobre dejó de hacerse? ¿Esto no le afectó a la clase política empresarial? Te afectó a la clase pobre de la ciudadanía. Y renuncian los médicos, los especialistas, que son escasísimos, y se van al sector privado. Y le privan al sector público, a la ciudadanía, de esa atención de los médicos especialistas. ¿Es justo eso? Ahora yo, o cualquiera que tenga un seguro privado, va a tener un médico especialista más.

0: en la nómina de su seguro. Pero la ciudadanía en general perdió y va a perder más cuando salen todos estos especialistas, que la salud pública los ha ido formando también, colaborando la salud pública. Ellos estudian, pero se capacitan y se forman en los hospitales públicos. Ahí es donde practican, ahí es donde ejercen la medicina, ahí es donde esa especialidad que ellos desarrollan están cultivando. Y a la vez ellos están transmitiendo sus conocimientos a la nueva camada de médicos. Entonces, ¿quién sale perdiendo en todo esto? La ciudadanía. Porque no le afecta a la clase política, a la clase rica, a la clase pudiente del Paraguay. Le afecta a la clase más necesitada. ¿Se merecen un aumento de sueldo los médicos? Sí, se merecen. ¿Se merecen que tengan mejores condiciones? Sí, se merece. Y salud pública no está respondiendo a eso. Ese es mi primer punto. La clase más afectada es la clase de la ciudadanía pobre, la clase necesitada. O sea, otra vez pagamos la culpa o pagan la culpa a aquellas personas que no tienen condiciones de poder ser atendidos en el privado. Y el otro tema que resalté y voy a seguir resaltando, los médicos tienen que tener aumento, pero tienen que ser equitativos a su formación. Tiene que ser escalafonado. No podés vos de repente agarrar y decir, bueno, todos ganan así, cuando hay gente que están empezando recién. No hacen una carrera. Cierto, me vas a decir, estudiaron 6 años, estudiaron 8 años. Sí, pero todavía no llegan al grado de capacitación. En todas las profesiones hay un periodo en que vos tenés que ir haciendo carrera. Entonces se merecen el aumento, se merecen el aumento aquellos que van haciendo carrera y que van aumentando sus conocimientos y que son más especialistas en las áreas. Pero no así a mansalva a todos. Eso nomás es lo que yo, esos dos puntos de vista es lo que yo quiero, esos son mis puntos y quiero resaltar ese espacio, ese lugar.
1: Mencionaste muy bien, Héctor, que la ciudadanía pobre es la que está sintiendo el impacto de esta medida de fuerza de la semana pasada y de la renuncia de hoy, más todavía, porque está en el sector pediátrico, ¿verdad? Pero del gobierno nacional, ¿quién salió a hablar sobre el tema hasta ahora? Es la parte donde cae un poco las críticas de la gente y la ciudadanía. De que el propio presidente no haya salido a hablar. Salió a hablar el presidente del Congreso, el presidente de Diputados me dio en una reunión que me parece que tuvieron comportamientos correctos, pero ellos no tienen la respuesta, ¿verdad? Y después, el tema de diputados, senadores, presidente, ministro, no sienten el impacto de esta medida de fuerza porque a ellos no les afecta. Y peor aún, que nosotros, en cuanto a senadores y diputados, todos los contribuyentes del país le están subsidiando sus seguros privados
0: Sí.
1: para que ellos no tengan que ir al hospital público como todos los ciudadanos comunes nos vamos, ¿verdad? Esas son algunas de las injusticias que esto pesara un poco, ¿verdad? Cuando uno evalúa las consecuencias de esta medida de fuerza. Correctamente, me parece que todos coincidimos en que los médicos deben ganar y no le podés dar el mismo beneficio a quien se recibió ayer o se especializó ayer, con quienes hace 20 años están batallando en los frentes, en los hospitales públicos del país, ¿eh? La huelga médica, a mí me parece que Héctor Lucía no tuvo así muchas críticas de la ciudadanía en general, ¿verdad? Por eso, y ese ya es un mensaje, ¿verdad? Que la gente está conteste que los médicos ganen más, ¿verdad? Solo que te quiero preguntar a vos. Este análisis que venía haciendo desde el miércoles, jueves, por ahí comenzaste a hablar del tema así más puntualmente, Héctor. ¿Alguien del gobierno ya habló de eso?
0: No.
1: ¿Y por qué no se piensa de esa manera?
0: ¿Y por qué? Yo soy un privilegiado. O sea, te va a decir senador y diputado. En la Corte Suprema de Justicia. La Fiscalía que tiene. Todos tienen seguro privado. Es decir, sí, no, ese no es mi problema. Si yo no me voy al hospital público. Yo no me
1: No,
0: voy ni siquiera a IPS.
1: no, yo digo esto en el sentido de que el escalafonamiento del aumento, ¿verdad? Porque desde el gobierno, el Ministerio de Salud, no se habla de eso.
0: Se está planteando hace más de 20 años este tema del escalafón, pero nunca se trata en serio porque no hay pues una urgencia, no hay una necesidad. Porque, ¿qué significa eso, Nelson? Significa concurso. Significa seguir reglas. Y también de parte del médico significa, che, yo me voy a especializar en esto. Acá está mi título de especialización. Ponerse al día con los documentos, ponerse al día con los estudios. Entonces, hay una complicidad de la clase política para que se mantenga el status quo. Yo le escuché a muchos médicos en eso, y realmente las necesidades, y sabemos de las necesidades que tienen los hospitales públicos. No tenés una aguja, una gasa, un guante, y ni qué decir, un medicamento, pero sí tiene el que está adelante, la farmacia que está enfrente o que está al costado. No hay una forma de hacer un estudio, pero sí tiene ese laboratorio privado que es del amigo del político. Acá en el hospital público no funciona ese aparato, pero allá el aparato que tiene ese sector privado, que es del amigo del político, hace más de 20 años que tiene y no se le descompone nunca. Acá en el hospital público se pide,
1: El nuevo se descompone.
0: el nuevo se descompone. Se pide un
1: Y lo hacen
0: montón.
1: ellos.
0: Un
1: ¿Para qué
0: montón.
1: mentirnos?
0: Sí. Entonces, ese pues es el tema también, que hay que mirar las cosas por otro lado también. Pero yo sostengo nomás esto, que me parece totalmente injusto que todo esto que está pasando con el médico que está en el hospital público le conoce a sus pacientes. ¿Sabe cuánto le costó hacer una cirugía programada que está necesitando? Sabe que ese tipo sufre del corazón y no le atiende. Es cierto. Sabe que si le puede atender lo mismo va a tener problemas porque no tiene medicamento. Pero por lo menos se va a sentir aliviado porque el médico, su médico, le recibió. Todos los médicos que están trabajando en el sector público le conocen a sus pacientes. A excepción de los casos de trauma y compañía que vienen a Mansalva ahí como coquito que vienen al hospital de trauma. Una partida de borrachos también, ¿verdad? Pero digo nomás, esa médica no se sintió, no sintió ninguna empatía por ese su paciente que le dijo, che, no hay ni un lugar para tu cirugía. Vamos a ver si en enero fue eso. Vamos a ver si en agosto, la última semana de agosto, podemos hacerte tu cirugía y vamos a programar para esa fecha. Y mientras tanto el tipo con una dolencia, ella le conoce a ese paciente. Y la labor que hace ese médico es demasiado importante. Él salva vida. Incuantificable es en valor monetario lo que ellos hacen. Ellos son los garantes de la salud pública. Ellos son los abogados de la salud pública que están ahí defendiendo a la vida. Defendiéndole a la vida. En sus manos está la vida. ¿Y te parece justo? Que es cierto que mi reclamo de mejor salario es justo también. Te digo a vos, che, me interesa un carajo tu salud. Me interesa un carajo tu salud. Yo me voy al sector privado. Voy a ir a consultar con gente que tenga plata y no como vos que sos pobre, miserable, que no tenés nada. Juan Pueblo, jodete. Esa contradicción, esa paradoja. Pero ¿qué se antepone primero?
1: La vida.
0: La vida. Entonces, no podés anteponer tus necesidades económicas o mercantilistas, como quieras llamarlo, ante la vida de los pacientes. de una ciudadanía que está

0: está necesitada. Yo no me voy al hospital por hobby, o porque quiero ir a pasearme, o porque no tengo nada que hacer en mi casa y por eso me voy a pedir turno y a consultar. Me voy con una dolencia. Y le pido al Estado, che, ayúdenme. Mi vida está en riesgo. Y los abogados y los defensores de la vida están para eso. Pero ahora le dicen no. ¿Sabes qué? Jodete, yo me voy al sector privado, donde voy a ganar más. Ya me especialicé, ya tengo. Porque mira que los que están renunciando son especialistas de primera línea. Que te van a cobrar cuánto en el privado.
1: Y ya no van a querer volver también.
0: Y no van a querer volver. Entonces, ¿a quién se le está perjudicando con todas estas medidas?
1: A la gente pobre, a la gente humilde, a las familias que más necesitan.
0: Resaltando que yo estoy de acuerdo que los médicos deben ganar mejor y que
1: Pero
0: deben tener mejores condiciones de trabajo.
1: que el Ministerio de Salud debe encontrar una forma de controlarles también, de que cumplan sus horarios, sus turnos y que sean celosos de los equipamientos que manejan.
0: Y no se conviertan
1: Y
0: en
1: que no
0: mercantilistas.
1: se descomponga demasiado los tomógrafos, ¿sí? Los ecógrafos. Tiene que encontrar, debe existir una manera de controlarles a los médicos, ¿eh? Así como todos somos controlados en nuestro trabajo. Todos. No pueden ser una clase privilegiada. Así como dijo Héctor, me parece que todo el país está apoyando a que ellos ganen más. Pero tiene que haber una contrapartida importante. Y no hay. No hay. El juicio oral a Miguel Prieto comienza esta mañana. Ya comenzó, de hecho. La fiscalía expuso los motivos por los cuales acusó en esta causa Tía Chela a Miguel Prieto y otras personas que le rodean. Están todos sentados en el banquillo de los acusados. Hay mucho que hablar del tema porque desde hace varios días que se está haciendo mucho ruido y donde corre mucha mentira por parte de los afectados, ¿eh? Está la compañera Elba Espinosa. Elba, buen día.
2: Sí, buen día, Nelson, Héctor, Lucía, oyentes de HDP de Radio Concierto. Y vamos a estar conversando aquí justamente con el doctor Víctor Enríquez sobre este, no sé cómo llamarlo, doctor, podríamos llamarlo un, no sé, un circo aparentemente, como pueden actuar los de ellos, creo, ¿verdad? Esta vuelta ayer hicieron una caravana hasta la capital y hoy inicia uno de los juicios, digo uno de los juicios porque tiene muchas causas pendientes, y esta vuelta el caso de Tía Chela. También hay otras varias causas en el Ministerio Público que deben ser investigados, doctor. Buen día.
3: Buen día a la audiencia, buen día a Nelson, esto creo que lo decía también. Sí, realmente un teatro desagradable, una ofensa, como yo lo califiqué, un sacrilegio, ir a burlarse de de Dios en su propia casa. Pero no hay manera de operar de ellos, es normal, ya le conocemos, yo estuve con ellos desde el inicio en la campaña política y vi muchas cosas, y esto es nada más una continuación de todo el teatro que siguen haciendo.
2: Bueno, el tema de la caravana, una cuestión de desesperación o de demostraciones, ¿qué pensás sobre eso?
3: Bueno, a partir de ahora, sí, con todo esto, nosotros organizamos caravanas nomás para llamar la atención y hacerse ver inocente, pero después de haber robado millones, sería muy, muy fácil zafarse de la justicia haciendo el populismo. Pero yo tengo una firma que ellos no se salvan. Ellos saben que no se salvan, entonces buscan victimizarse. Ese Sebastián Martínez, por ejemplo, yo lo califiqué directamente de energúmeno. Eso es lo que le cabe. Porque es una persona absolutamente descalificada, no tiene pudor, no tiene. En realidad no tiene remedio por la forma que se comporta. Eso de utilizar el espacio de la Junta Municipal para hacer proselitismo. Yo no creo que él desconozca las disposiciones legales. No creo que desconozca lo que dice la ley orgánica municipal, que no se puede utilizar para actos de proselitismo ni insignia.

0: ni algo que haga referencia a un partido o movimiento político. Yo creo que él lo hace de prepotente que es. Y a propósito, ¿qué propósito hace? Sí, todo para llamar la atención, para que después la gente le critique también y se siguen haciendo de víctimas. Todo es premeditado, tiene una maldad que no lo... No... El hecho de ir a faltarle el respeto a la feligresía católica dentro de la iglesia, dentro de la propia basílica, que es uno de los lugares más sagrados de nuestra de nuestro país, es una muestra de que a ellos no les importa absolutamente nada. Van a ser católicos.
1: Eso de la junta justamente pasaba el viernes, por si la gente no desconozca. Él hizo una conferencia de prensa con el logotipo de su partido y por cuestiones electoralistas. Él no puede incluso alegar desconocimiento.
0: No, la constitución nacional es muy clara. Nadie puede alegar desconocimiento de la ley. Más todavía un tipo que es profesional universitario, es concejal municipal. Se presume por lo menos que el concejal municipal debe manejar perfectamente lo que dice la ley orgánica municipal y sus leyes accesorias, ¿verdad? Y él sabe perfectamente que no lo puede, pero él lo hace porque tiene que demostrar esa prepotencia.
1: De que ellos son los que mandan.
0: Ellos son los que mandan, ellos hacen lo que quieren. Pero nosotros seguiremos, ¿verdad? Nosotros seguiremos, se vienen otras causas, están las causas ya abiertas. Muchos de nosotros, los integrantes de la Contraloría Ciudadana, vamos a ser testigos en los juicios orales que se vienen. Y quizás por fin vamos a tener el espacio a nivel nacional para desenmascarar a esta gente. Porque argumentos y documentos son suficientes para meterlo por unos buenos años a esta gavilla en la cárcel. Nosotros estamos esperando ese momento preciso para poder ser escuchados por fin, porque si bien ustedes nos dan el espacio, pero ese espacio se limita quizás muchas veces a una parte pequeña de Ciudad del Este que tiene que estar prendido quizás a la radio, o tiene que estar prendido al canal, o leer las tapas de los diarios. Sin embargo, ojalá que se cumpla lo que está ocurriendo hoy en el caso de Piachela, que sea transmitido a nivel nacional y que cada hogar por fin nos escuche y desenmascarar a esta gallina.
1: Bueno, este juicio oral y público que inició el caso Piachela, entonces, ¿crees posible que él deba pisar de la cárcel?
0: Yo hace mucho dije que yo firmaba la sentencia de ellos. Es sencillo, para que, como diría un filósofo contemporáneo a nuestro local, para que el común de la gente entienda, Piachela no tenía ni contabilidad, Piachela no tenía ni un chicle para vender, pero le facturó a la municipalidad casi 3.000 millones de guaraníes sin tener ninguna sola mercadería. Entonces, el contenido de esa factura emitida por Piachela es de contenido falso. Todo fue un montaje. Ellos dicen que tienen videos repartiendo mercadería, perfecto, pero nosotros también tenemos conocimiento de que muchas mercaderías compraron en contrabando y sobrefacturaron, pero como no tenían la factura legal, inventaron Piachela. Tenemos también conocimiento que la comunidad árabe y que otros empresarios donaron muchas mercaderías y ellos inventaron las facturas. A Miguel Prieto no se le denuncia por repartir kit de alimentos.
1: No repartir.
0: Acá la cuestión es que ellos inventaron las facturas, provocaron un perjuicio a la municipalidad de Ciudad del Este y por eso ellos tienen que pagar.
1: Bueno, este es uno de los casos. Después hay varios otros casos que ustedes también iniciaron otras denuncias. ¿Estos podrían ir a juicio justamente? ¿Cuáles son esos casos?
0: Está el caso Tallín, que ya está también con la acusación. Está también el caso de las ollas populares, que está acá en Ciudad del Este, ante el juzgado penal de garantía de Ciudad del Este, en el juzgado del juez Tony Marecos. Y está la otra causa, que es de la, en Asunción también está, el caso del hospital regional. Es un caso gravísimo. Imagínate que un estudio contable, MIM, creo que es el

0: el nombre del estudio contable, proporcionó factura para justificar compra de materiales de construcción. Eso hacerse la víctima y cómo va a justificar que un estudio contable le vendió materiales de construcción al hospital, al Consejo Local de Salud. Y lo más grave, que la dueña del estudio contable ya reconoció el hecho y se sometió a la suspensión condicionalmente civil. Por más que organicen caravana hasta el Vaticano, no tienen ellos solución.
1: De hecho, varios de los que estuvieron involucrados contestaron en estos cinco.
0: Sí, perfectamente. El propio Freddy Guzmán Martínez, creo que Freddy Martínez, reconoció el dueño de Cermak que, evidentemente, que sí, hubo una sobrefacturación y posiblemente reconoció en síntesis los hechos y se sometió a la suspensión condicional procedimiento. Y él es uno de los que, uno de los propietarios de la constructora que realizó la reforma del hospital regional. ¿Cómo vas a poder desmentir más si los propios imputados reconocieron los hechos? Pueden seguir organizando caravanas, pueden hacer repartiendo combustible de la municipalidad para acompañarle, pero estoy seguro que cuando tengan que pisar la cárcel, nadie les va a acompañar. Va a ser la de Gran Payo. Cuando Payo fue destituido de la del Senado, esperaron multitudes, pero salió solito por el pasillo y ahí lo tenéis.
1: ¿Cómo quedó?
0: Y está ahí.
1: Ayer estamos apoyando
0: los ángeles. Sí, una más de su terrible y desviadas incoherencias.
1: ¿Y este caso está allí? ¿El tema judicial cuánto tiempo debería durar?
0: No sé cuál es la cantidad de testigos que tienen en el caso Piachela, pero también tengo conocimiento de que si el tribunal considerara suficiente las testificantes que fueron otorgadas, podría limitarlas también, y dependiendo de las acostumbradas chicanas que suelen hacer, y yo estoy seguro que a fin de años, antes de la Navidad o antes de irnos a la Basílica de Cajacupé, los que creemos realmente en eso, ellos ya deben tener una sentencia firme. Y todos tenemos el derecho, si tenemos fe, todos tenemos el derecho de irnos, pero utilizar el lugar sagrado, la casa de Dios, para hacer el teatro, y eso tiene un significado, una palabra exacta que lo califica, es sacrilegio. Eso es lo que ellos cometieron acá.
1: Héctor, aquí el abogado Enrique, tiene un sistema con conocimiento de causa también de varias de las denuncias que ellos hicieron desde la Contraloría. Por ello lo buscamos, si bien no es parte del tema del juicio de caso Piachela, sí en varios otros, y también hicieron ellos la investigación pertinente en este caso desde la Contraloría Ciudadana.
2: Sí, buen día, abogado. Yo soy de, no sé, a mí me deja un poco un aura de decepción, porque hay ningún juicio, hay ningunos documentos que demuestran la culpabilidad de este corrupto que ahora se lanza a una carrera presidencial, y se va y hace un show de este tipo ahí con chalecos antibalas que le concentra a los líderes políticos, y nadie se plantea y mira, che, ¿cuál es lo que es tu caso? ¿Cómo está tu caso? ¿Por qué te acusan? ¿Hay dos pruebas contra vos? ¿Tenés forma de desmeritar esas pruebas? Nadie, doctor, nadie dice nada. Pero el show que él hace, se va con chaleco antibala. ¿De quién es lo que tiene miedo? ¿Quién es lo que le quiere matar? Él tiene que tener miedo de la justicia. Y la justicia que no tiene bala. La justicia que tiene condena. Y es cárcel o multa. Entonces, pero en la gran noticia es Miguel Prieto se va con una caravana, entra a la iglesia católica. Yo no sé cómo los países le dejan entrar con chaleco antibala, ni el presidente.

0: República no se va con chaleco antibalas, ni los ministros se van con chaleco antibalas ahí, pero expuesto. A lo mejor tienen, pero debajo. Pero no así la payasada. Pero es la gran noticia. Es la gran noticia. Entonces, ¿qué carajo nos está pasando? Es la pregunta.
1: Héctor, ¿llegaste a ver la película El juzgamiento, el juicio de Nuremberg? Es muy buena, hace poco está saliendo, de hace poco. ¿Llegaste a ver?
0: Sí, espectaculares.
1: Espectacular. Y viste el psicólogo que fue designado por el propio tribunal para hacerle un seguimiento al general Göring, que era el brazo derecho de Hitler. Y la conclusión a que él llega y lo que le dice el general Göring, de que es muy fácil esto, que lo que consiguió Hitler fue la manipulación en base a un fanatismo. Lo único que ellos utilizan como argumento es colorado nunca más, colorado nunca más, sacan la foto de Horacio Cartes, sacan la foto de Zacarías Irún y otras cosas más, manipulando todo el tiempo. En el juicio de Nuremberg, el general Göring dice perfectamente, es mucho más fácil llegar al poder manipulando la masa que haciendo, teniendo una, ¿cómo se le dice?, mostrando una capacidad para gobernar. No, lo que le importa al pueblo, lo que le gusta al pueblo es el populismo barato. Imagínese que eso ya provocó la Segunda Guerra Mundial. Y así como se maneja, este es un perfecto manipulador nazista, pero solamente que es tremendamente ignorante e incapaz.
0: No, yo creo que no, es ignorante. Manipula muy bien en la opinión pública.
2: Usa muy bien la
0: Hay que
2: manipulación, sí.
0: sacarse el sombrero, ¿verdad? La Goebbels, humía de Monge y vaina, ¿verdad?
2: Nosotros
0: La Göring, humía de Monge y vaina, ¿verdad?
2: acá hablábamos hace 2 años atrás aproximadamente, cuando comenzaba a haber, no sé, 15, 20 denuncias de corrupción contra Miguel Prieto. Decíamos que este en cualquier momento se va a candidatar para presidente de la República para decir después que es un perseguido político. Y salió después con eso. Y hoy está más que nunca, ayer, o sea, esta mañana, al llegar al Palacio de Justicia, le dijo a los medios, voy a salir de este juicio como el próximo presidente de la República. Se vuelve, tira otra vez eso para victimizarse mucho más. De modo que no es tonto, ¿eh? Como dijiste, está usando demasiado bien la manipulación, ¿no? Y caemos en eso, hasta los medios caemos en eso.
1: Mirando por encima de la muralla, yo tengo otra conclusión totalmente diferente. Yo he visto unos cuantos saltimbanquis políticos rodeándole a él, Filisola y los otros, queriendo acomodarse, viendo la posibilidad de que Miguel Prieto llegue a la presidencia de la República y caer bien al lado de ellos. Pero la convocatoria que ellos pensaron que iban a tener fue ridícula, ínfima, no tuvieron nada. ¿Dónde está la movilización a nivel país? La gente está en su casa posiblemente comiendo un asadito, viendo algún partido de fútbol, y por lo menos quizás porque yo en el entorno que tengo nadie me soporta, ¿verdad? En realidad yo he visto muy poca aceptación, y el hecho de haber utilizado a la Iglesia Católica para promocionarse y hacer un mitin político en la explanada de la Basílica de Caacupé, yo creo que les desnudó más de beneficios que hayan obtenido. Y los únicos que se fueron detrás de él fueron los funcionarios familiares que obtuvieron combustible gratis y fueron quizás presionados para hacer el caso de que ellos tienen que defender su salario, ¿verdad? Pero la convocatoria es una porquería ínfima, ¿no? Realmente esto para mí tiene un sabor de que se le desnudó más de que hayan obtenido una popularidad. Miguel Prieto al desnudo ayer, el farsante que se va con un chaleco antibala para hacer que la víctima. Y hay uno de esos seguidores, por ejemplo, publicó una foto de este senador nacional que fue asesinado ante Juan Caballero por el policía. Y dice que si hubiese utilizado chaleco no hubiese muerto. Entonces estamos comparando a Miguel Prieto con un narcotraficante, con un mafioso, que si hubiese usado chaleco antibalas se hubiese salvado. Estamos en la misma situación. Entonces, sus propios seguidores lo están calificando como un perfecto mafioso.
2: Bueno, vamos a esperar. Nosotros vamos a estar a las resultas de esto, que va a ser bastante largo seguramente, y que va a ser todavía con incidentes, porque todavía no pasó la etapa de la presentación de incidentes. Vamos a ver qué ocurre en las próximas horas, doctor.
1: Condena segura.
0: Yo creo que va a terminar condenándolo, pero como perseguido político. Y va a quedar eso. Va a quedar.
2: Víctor, vos sabés que yo veo bien el tema de la transmisión en vivo del juicio oral, teniendo en cuenta que la gente medianamente entendida va a entender que se robó.
0: Pero leen a los comentarios.
2: Héctor, pero eso se activan, Héctor, se activan y los comentarios, ¿sabes cómo se activan, verdad? Ahí el 10% de los comentarios son gente de perfiles reales. El 10%.
1: Sí. Yo fui querellante del electo senador de Uruguay en el primer juicio oral en que él fue condenado. Y le pretendieron implantar de que él era un perseguido político. Nosotros conseguimos quizás una condena ínfima. Después vinieron las demás. Te aseguro que Murillo sale de la cárcel y se pasea por la calle, los únicos que le van a conocer físicamente, pero ya estará desaparecido. Miguel se va a ir a la cárcel con seguridad en mínimo 10 años. Cuando salga, todos sus seguidores ya estarán con otros nuevos padrinos y chupando media y viviendo en el estado paraguayo ya con otros padrinos. Así de sencillo termina esto. Es la misma novela de siempre.
2: Tiene que ser así. Abrazo, doctor. Gracias por su tiempo.
1: Gracias a ustedes.
2: El doctor Enrique es el único que dice esto también.
0: Sí.
2: Después hay muchos opositores por ahí, incluso dentro de la Contraloría Ciudadana, que no dicen todo esto.
0: Pero yo te iba a decir una cosa.
2: Queda fuerte, Miguel va a ir a la cárcel. Estoy repitiendo las palabras del doctor Enriquez, ¿verdad? Que dicho sea de paso, yo también espero que sea así. Mínimo 10 años de cárcel, y para cuando salga, las personas que le chupan la media hoy ya van a estar chupándole la media a otros. Así nomás. ¿Qué me iba a decir, doctor?
0: No, de que el ahora pues el tema, y los que están con él hoy día, ¿quiénes son? Son gente minoritaria, gente que no tienen voto,
2: pero chuparon con él la plata, eso sí.
0: Sí, pero imagínate, ahí en el juicio oral está nada más y nada menos que el intendente en ejercicio.
2: Sí.
0: ¿Qué hace él ahí?
2: Y la municipalidad emite un comunicado, Lucía.
0: Donde,
2: ¿verdad?,
0: dice que está controlando.
2: Donde dice que están controlando la asistencia.
3: Con recursos humanos, sí, la asistencia de los funcionarios.
2: Hasta en eso ni son caraduras ya. El intendente está
0: primera plana,
2: camanduleando en un lugar donde no debía estar y seguramente utilizando recursos de la municipalidad de Ciudad del Este.
0: ¿Crees que no? ¿Eh? ¿Por qué seguramente?
2: Sigo, sí, usando recursos, sí, de la municipalidad, Héctor. Y mira, Ernesto hizo una denuncia ayer, ¿eh? No hizo una denuncia en realidad, pero prometió investigar a esta altura.
3: Los recursos, porque el sábado de noche
2: estaban cargando combustibles
3: en el que siempre se van a cargar
2: los de la municipalidad. Y estaba lleno.
0: La reina del combustible es especialista, la DIRCE, que es candidata a concejal.
2: Y ahí están, Héctor, se cargó combustible. ¿Ustedes se acuerdan que pasamos un audio hace 8 días, pues ya? Donde se señalaba que se tenían que cargar combustible en tal parte, que hay algunos que, o era un mensaje, screen de mensaje que publicamos, donde señalaban que estaban enojados porque hace 3 meses que no cobran y tienen que ir a Asunción a defenderles, que los directores no se van a ir luego y que solamente combustible van a poner para los vehículos, que van a ir y otros van a ir en bus nomás. El sector obrero que no tiene vehículo va a ir en bus nomás. Pero lo que quieren ir en su vehículo, tanque lleno en Petropar. Y tal cual, se cumplió el fin de semana, del sábado, domingo, desfilaron los vehículos particulares para cargar seguramente, con el presupuesto municipal y viajar a Asunción. Y después hacen todo ese circo de que están controlando la asistencia en la municipalidad de Ciudad del Este, ¿no? Realmente, cuando vos mencionas.

0: Héctor, mira los comentarios. Al doctor Enrique, ¿cómo le estaban retando, verdad? Más que nunca le estaban puteando. Están pescando, ¿eh? Cualquier publicación que hay, ellos están ahí. ¿En dónde es lo que trabaja esta gente, Héctor?
1: En las granjas.
0: ¿Eh? ¿En dónde es lo que trabaja esta gente que comenta todo el día los posteos de radio conciertos? Nosotros publicamos noticias, ¿sí? Y hasta donde no hay algo de Prieto, comentan sobre Prieto.
1: Sí, porque no hay.
0: ¿Y en qué es lo que trabajan? ¿Qué es lo que hace de su vida? Uno se pregunta. Una locura es.
1: Sí, pero a mí me pareció, yo no lo entiendo cómo los padres, los curas de la Basílica de Cacupé le dejaron entrar
2: Con ese chaleco,
1: con
2: ¿no?
1: ese
2: Sí.
0: Y eso es otro tema, Héctor, de que hay que hablar, no sé qué.
2: Una locura.
0: No
2: A mí al
0: sé,
2: menos
0: no
2: súper
0: pudieron
2: chocante.
0: haberle permitido, ¿eh? Porque de verdad yo estuve mirando nomás después, ¿cómo es que le permitieron? ¿Cómo es que el obispo, yo no miré, solo levantarme para mirar la misa de Cacupé? Y esta vez no, me levanté más tarde. Estuvo a cargo de Monseñor Ricardo Valenzuela la misa.
1: No, yo no he visto.
0: Y
1: Pero cuando he visto la foto ahí con su
0: fue una
1: chaleco.
0: locura, y además
1: Ah,
0: que
1: lo que
0: era
1: se
0: un
1: nota.
0: acto político, no podían haberle permitido entrar
1: Y otra cosa.
0: afuera, sí.
1: Se nota que Valeria es un poroto.
0: No, y
1: Porque ella, porque a ella no le pusieron también el chaleco.
0: ahí está. Ah, y estaba al lado de Prieto.
1: Estaba al lado de Pedro. ¿Por qué
0: He
1: ella
0: visto
1: no
0: mucha
1: tuvo
0: gente
1: chaleco?
0: comentó eso.
1: No tuvo chaleco.
0: Valeria no es importante, no importa. Y afuera, las banderas de Yo Creo. Ahí en la basílica, en la explanada de la basílica.
1: Anda, que una bandera del Partido Colorado, Partido Liberal, los Encuentros
0: Sí,
1: Nacionales ahí.
0: sí. ¿Y cómo la iglesia permitió eso? ¿Eh? ¿Cómo el obispo de Cacupé permitió eso? Porque no le van a permitir a otro candidato hacer esto, ¿eh? A otro político no le van a permitir hacer esto que hizo Prieto ayer en la basílica. ¿Sí? Un ladrón de la categoría superior, poniéndose frente al altar de la Iglesia Católica, del templo más grande de la República del Paraguay. Victimizándose. Y
1: Porque
0: reitero,
1: robó.
0: el ladrón más grande de la República del Paraguay. No pudo haberle permitido a la Iglesia hacer esto. Ni siquiera con la albirroja y compañía ahí. Dicho sea de paso, también analizaron la camiseta de la selección paraguaya. Manga de bandidos. Porque así vamos a tratarnos, ¿eh? Bueno, vamos a comenzar el programa. Está 9:56 minutos. Está Pache Centurión de las cámaras del arte y las redes sociales. Vamos a transmitir el juicio oral en parte,
1: Sí,
0: ¿sí?
1: señor.
0: Vamos a ir transmitiendo lo que va pasando en el juicio. Está Pache Centurión de las cámaras del arte y las redes sociales. Buen día, Alcides Acosta.

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0: 10:13.
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0: Miguel Prieto será condenado como mínimo a 10 años de cárcel y cuando sale, sus seguidores ya le estarán cepillando a otros políticos, dijo en la mañana de este lunes el abogado Víctor Enríquez de la Contraloría Ciudadana. En la mañana de este lunes, en tribunales de Asunción, se puso en marcha el juicio oral y público al destituido por corrupción Miguel Prieto Vallejos en el sonado caso Tiachela, donde produjo un daño patrimonial a la Municipalidad de Ciudad del Este de cerca de 3.000 millones de guaraníes.
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0: Varios médicos.

0: De distintos hospitales públicos de Paraguay presentan este lunes su renuncia oficial ante el Ministerio de Salud en medio de las protestas y manifestaciones que vienen realizando en búsqueda de mejores condiciones en el sistema de salud pública. En el Hospital Regional de Ciudad del Este también hay renuncias.
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0: abogado Ignacio Sánchez se denunció que fue víctima de agresión y secuestro durante una diligencia que realizó en medio de un conflicto que su representada mantiene con un hombre por un inmueble. Él mismo realizó hoy la denuncia ante el Ministerio Público y señaló que todo fue perpetrado cuando personas vinculadas a Marcelo Godoy lo atacaron, lo inmovilizaron y además lo grabaron mientras permanecía atado.
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0: La Fiscalía General del Estado ordenó este lunes transferir a una unidad especializada del crimen organizado de Asunción el caso de los 30 fusiles de guerra incautados ayer el domingo en Pedro Juan Caballero por la SENAT. Hubo dos detenidos en el procedimiento. Las armas iban a ser llevadas al Brasil entre víveres.
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0: la droga asegurada, los agentes especiales arrestaron también a dos supuestos responsables, Blas Antonio Figueredo López, de 33 años, y su hermano mayor, Freddy Alberto Figueredo López, de 38. Efectivamente, en el lugar fueron incautados 3 kilos de marihuana prensada y picada.
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0: Emiratos Árabes Unidos condenó el ataque iraní con drones y advirtió que responderá a las agresiones. El gobierno emiratí interceptó una aeronave no tripulada sobre sus aguas territoriales y rechazó los dichos de Teherán sobre un supuesto bombardeo a la base en Dubái.
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0: Nueva Alianza 57. Los intervinientes anularon 671 toneladas de marihuana y asestaron un golpe de 100 millones de dólares al narcotráfico en la zona norte, en el departamento de la Mambay, según señaló hoy la SENAT en un
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0: comunicado.
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0: hombre de 41 años fue encontrado muerto este fin de semana en una vivienda en Caacupé. Presentaba múltiples heridas aparentemente producidas por un arma blanca. Su hermano de 45 años fue aprehendido como el supuesto autor del homicidio.
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0: paraguayo fue detenido durante un procedimiento de fiscalización en el Puente de la Amistad, lado brasileño, luego de que fiscales de la Receita Federal descubrieran 95 kilos de una sustancia análoga a la marihuana oculta en el fondo falso de un vehículo.
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0: Una mujer identificada como Annelise Wisner Brizuela fue detenida en Asunción en el marco de una investigación por supuesta estafa que habría perjudicado a una familia en Santa Rosa de la Guaral, departamento de San Pedro. La estafa había ascendido a unos 60 mil dólares americanos.
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1: Nepal comenzó a enterrar cientos de cuerpos tras el alud que dejó al menos 903 muertos y más de 4.200 desaparecidos. Las familias de las víctimas se concentraron en centros de rescate y hospitales en busca de información sobre sus allegados. Otras acudieron a morgues desbordadas para intentar identificar los cuerpos recuperados después del desastre.
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2: Que funcionaria de la Municipalidad de Ciudad del Este que volvía de apoyar a Prieto conducía un vehículo accidentado en la zona de Espinillo donde falleció la madre de 70 años de la funcionaria. El grave accidente de tránsito registrado sobre la ruta P2 a la altura del kilómetro 130, zona de Espinillo de Coronel Oviedo, dejó como saldo una mujer fallecida y otra herida.
1: Ojalá que cuente después cómo fue arreada, ¿eh? Visto temprano esa noticia.
2: Dice,
1: La madre de una funcionaria municipal arreada
2: su hija
1: es la que
2: Liliana
1: falleció.
2: Lescano Ávalo, de 46, funcionaria de la municipalidad, quien se encontraba al mando del vehículo, fue auxiliada por integrantes de los bomberos voluntarios rojos y trasladada hasta el centro donde permaneció bajo atención médica.
1: Está Pablo Salas. Pablo, buen día.
3: Bien, sí, compañeros, buenos días a ustedes y a todos los oyentes de HDP. Nos encontramos en estos momentos en la décima región sanitaria, donde vamos a conversar con el doctor Cristian en estos momentos, debido a la masiva renuncia. Según tengo entendido, son 12 médicos especialistas los que renunciaron aquí en el Hospital Regional de Ciudad del Este. Vamos a conversar con el doctor. Doctor, buenos días. Una masiva renuncia de médicos especialistas aquí en el Hospital Regional de Ciudad del Este.
4: Sí, se están sumando a la huelga de médicos especialistas que tenemos en la región, ¿verdad? Que son cirujanos pediátricos que existen a nivel nacional y hoy en día están presentando su renuncia también los médicos terapistas infantiles, ¿verdad? Nosotros en nuestro hospital, cinco son los cirujanos pediátricos, ¿verdad? En el hospital regional que se va a ver muy afectado con la renuncia y también los terapistas de niños que tenemos seis camas de terapia de niños en el hospital, ¿verdad? Que van a estar. Tenemos que ver la forma de tratar de subsanar eso para contener la atención a los pacientes.
3: Doctor, ¿solamente en esa área hubo esta renuncia o ya en otros lugares también hubo renuncia de médicos?
4: Y por ahora en nuestro hospital, en esas áreas, ¿verdad? Aparte de los compañeros que están haciendo una medida de fuerza, así acompañando, sí cumpliendo sus funciones, pero con brazos caídos, ¿verdad? Están los compañeros. Una cosa que nosotros tenemos en el hospital, como tenemos mucha cantidad de compañeros que dan atención, ¿verdad? Si ellos se quedan en su consultorio las 6 horas, ¿verdad? Que les pide la exigencia de atender en el consultorio, nosotros vamos a estar colapsados, no vamos a poder dar atención de todas las especialidades, ¿verdad? Tenemos falta de infraestructura en cuanto a consultorios para la demanda de pacientes que tenemos. Son 2.600 atenciones semanales que tenemos por consultorio externo, ¿verdad? Que eso se está reanudando. Se está cubriendo eso, pero con división de cada especialidad por horas de consultorio.
3: Doctor, una precaria situación en cuanto a consultorios y infraestructura en esa parte del hospital.
4: Y nosotros ya tenemos esa problemática, lo venimos sufriendo desde años, ¿verdad? Que el hospital creció de forma irregular e exponencialmente, ¿verdad? Tenemos súper especialistas aquí, médicos de calidad en nuestro hospital. Y tenemos poca cantidad de quirófanos, poca infraestructura, ¿verdad? Tenemos algo que nosotros tenemos, esta problemática en la región, ¿verdad? Ya nuestro hospital no nos da. Tenemos mucha precariedad en cuanto a la parte de edilicia también, que ellas son obsoletas, ¿verdad? Que necesitan una refacción, pero realmente ya ni tanta refacción, ¿verdad? Necesitamos de verdaderamente una escritura que valga la pena para la atención al Alto Paranaense.
3: Doctor, según está viendo, observando como director del Hospital Regional, ¿piensa que va a haber más médicos que puedan renunciar o será esta nada más la cantidad?
4: Y mira, aquí siguiendo y todos ellos, la unión de los médicos, la vez pasada la huelga fue 100% de acatamiento de los médicos del hospital regional, ¿verdad? Sin ellos no dejaron de atender la parte de urgencias, ¿verdad? Cirugías programadas fueron afectadas, consultorios externos fueron afectados. Y ellos están muy pendientes de las reuniones que hay a nivel central, ¿verdad? Para tomar decisiones. Sé que hay compañeros que están haciendo reuniones constantes para ver qué medidas tomar, ¿verdad? Muchos no renunciar, pero sí exigir las cosas que ya se están exigiendo, ¿verdad? La reivindicación de los médicos, como quirófano, medicamentos, insumos básicos para los pacientes, ¿verdad? Esas son reuniones que ellos están llevando a cabo hoy en día en el servicio de urgencias, por ejemplo, para tomar medidas de exigencias también, ¿verdad? No renunciar, pero sí medidas de exigencias para una atención más de calidad.
3: Doctor, ¿cuánto afecta esto no solo al hospital, sino a la ciudadanía en general, principalmente debido a que la gente viene al hospital regional por falta de recursos, no tener tanto dinero, y vienen al hospital a poder refugiarse para que se puedan recuperar? La ciudadanía va a sentir mucho esto.
4: Sí, como te dije, más de 2.500 atenciones en consultorio externo tenemos semanal. Y la cantidad que van aumentando por la urgencia a no tener consultorio es mucho. Realmente, esa gente está sostenida porque la huelga fue programada, ¿verdad? Ya se hizo con anticipación. Hoy día se reorganizó la parte de consultorio. También se volvió a tener esas atenciones. Entonces, nosotros, no solo la población está en sus obras, ¿verdad? Realmente se deja en sus obras. Tanto nosotros como los propios médicos, ¿verdad? El médico quiere trabajar, quiere venir a cumplir su función, ¿verdad? Venir a estar, y esa medida de fuerza a veces daña un poco en lo psicológico también, ¿verdad? Nadie, ni un médico estudió para venir a hacer huelga, ¿verdad? Nosotros estamos preparados para atender pacientes y tener y salvar vidas, ¿verdad? A veces tenemos que preocuparnos por otras cosas que a veces se nos escapan, ¿verdad? Que ya son compromisos. Y hoy en día nosotros estamos abocados a eso, ¿verdad? A atención, nosotros estamos en permanente comunicación con los compañeros también. No queremos que ningún compañero salga lastimado también de una represalia con los policías. Entonces, estamos en conversación también de eso y toda la ciudadanía, ¿verdad?
3: Doctor, ¿qué piensan hacer usted, ya que usted es el director del Hospital Regional, qué piensan hacer debido a esta medida que van realizando los médicos especialistas renunciando prácticamente?
4: Y realmente te hace pensar muchas cosas, ¿verdad? Yo vengo de agarrar ahora el compromiso hace meses nada más, ni 2 meses no son, ¿verdad? El compromiso, y era un poco la esperanza de tratar de cambiar un poco, ¿verdad? Sí, yo estoy muy esperanzado que esto tiene que tener un buen puerto, ¿verdad? La reivindicación de los médicos no es nada descabellado, es una reivindicación justa, ¿verdad? Que tiene que ser para los médicos. Ya, es imposible vivir la salud no así. Nosotros cruzamos al puente al otro lado y vemos la diferencia de atención, ¿verdad? Entonces nosotros sentimos en carne propia eso, y es una reivindicación justa. Nosotros vamos a acompañar la huelga así desde el lugar donde estamos también. Nos comprometemos a ser mediadores, ¿verdad? Esta es una institución que tiene que seguir, ¿verdad? No puede terminar, la atención a la población no puede cesar, ¿verdad? Entonces tenemos que estar tomando todos los recaudos necesarios para que la afección a la población sea la menos posible, ¿verdad?
3: Gracias, doctor. También nos acompaña la doctora Lea Acevedo, quien es una de las que presentó su renuncia en la parte de pediatría. Doctora, buenos días. ¿Su especialidad, primeramente, especialista en qué es en el área de pediatría?
5: Yo soy especialista en pediatría primero y subespecialista en terapia intensiva pediátrica.
3: Bien, ustedes presentan renuncia. ¿Cuántos especialistas presentan su renuncia hoy al ministerio?
5: Nuestro equipo de UTI pediátrica del Hospital Regional de Ciudad del Este cuenta con 13 médicos, y 12 médicos somos los que estamos tomando esta decisión, acompañando también a los compañeros que están en Asunción, en los hospitales Hospital Nacional de Itagua, Hospital La Costa Ñu, el Centro de Emergencias Médicas, en las terapias pediátricas, que también, ya como es conocido, presentaron esta mañana en el Ministerio la mayoría de sus renuncias.
3: Doctora, ¿cuál es el motivo de esta renuncia según usted va a presentar?
5: Y el motivo de esta renuncia es que llegamos a un

0: punto extremo en el que es insostenible esta salud pública. Antes no nos estuvimos manifestando, pero esto no es de hoy, esto es de años, años de subsanar y sobrellevar el hospital con el personal de blanco. Ahí incluye enfermería, médicos, personal de imágenes, todo en forma precaria. Y los últimos meses ya fue el extremo, porque estamos desabastecidos de insumos. Los familiares tienen que comprar los insumos. Imagínate, nosotros estamos en la terapia pediátrica, que son urgentes todos los insumos que utilizamos para atenderle enseguida al paciente y tomar las medidas en una reanimación o en una intubación, que son procedimientos de pacientes críticos, y no tenemos dónde traquear, no tenemos suero, no tenemos muchas veces catéter de vía central, que son cosas así que nosotros necesitamos para trabajar con las herramientas ahora, y los familiares tienen que comprar. Y como saben, los familiares que vienen acá son gente de escasos recursos, ¿verdad? Que viene y te devuelve la receta y te dice llorando: doctora, no tengo para comprar. Y muchas veces también hacemos vaquitas, y lo que le llamamos vaquitas es que colaboramos entre todos para que no le falte el insumo, para que se le pueda asistir a esos niños, ¿verdad? Nosotros no estamos abandonando, no es que queremos renunciar, pero después de 5 días de huelga y no ser escuchados en nuestro reclamo, ¿verdad? Y en lo de dignificar también nuestro salario, nuestro trabajo, el reajuste, todas esas cosas son nuestros reclamos. Entonces,
1: por eso estamos. Doctora, ¿no tienen un buen salario digno para los que, ya que ustedes son especialistas y a su vez también tienen que colaborar entre todos debido a la humanidad, ¿verdad? Porque sabemos que necesita un niño, en su caso, todos especialistas en los niños, un niño necesita urgente un medicamento, no tiene salud pública, y ustedes se hacen una colaboración para poder ayudar a ese niño.
0: Sí, se hace la colaboración para hacer estudios de imágenes, muchas veces una ecografía, un ecocardiograma. Incluso hace rato yo te estaba comentando que tengo un paciente que ingresó como un prematuro hace 2 meses, gracias a Dios hoy está saliendo de alta, pero tuvo todas las complicaciones, estuvo súper grave, y los familiares tuvieron que confiar muchas cosas, tanto así que el papá cuenta llorando el otro día que tuvo que vender su empresa y descontratarle a todos sus funcionarios, ¿verdad? O sea, si no tenemos empatía con eso, no sé qué más, ¿verdad? Y también que creo que es justo que nuestro trabajo tiene valor y que sí nos merecemos, ¿verdad?, ese reajuste salarial tan esperado hace años, que no tuvo ninguna suba, incluso después de la suba del salario mínimo, ¿verdad? Nosotros los médicos no tenemos seguro médico. Y esa diferencia que hay, ¿verdad?, de que muchos funcionarios que trabajan en el Parlamento y en otras entes, ¿verdad?, otros ministerios, tienen seguro médico. Sabemos que todos los parlamentarios reciben desayuno en sus reuniones. Nosotros nos compramos su desayuno, la enfermera también. Incluso a los familiares le invitamos muchas veces, porque hay gente que te dice: no tengo para comer. Y aparte de tener un vale de combustible de nuestro dinero, nosotros nos costeamos nuestros cursos, todos de congresos, talleres, cursos de ventilación mecánica que son recaros, ¿verdad?, que cuestan entre 5 millones, que tenemos que seguir entrenándonos. O sea, el gobierno no nos paga a nosotros todos esos cursos, todas esas especializaciones. Y bueno, entonces, por eso el reclamo, por eso salimos, y salimos también por los más necesitados y desvalidos, porque ellos no tienen voz y nadie les escucha. Yo les invito a que se vayan a hablar con los familiares y les van a contar la realidad, la realidad que la mayoría de la gente no sabe y con la que convivimos día a día. Nosotros somos parte de su familia, nosotros le hacemos el soporte psicológico, la asistencia social, aparte del trabajo, del manejo crítico que hacemos, nuestro trabajo es triple por todas esas cosas que tenemos que costear, lidiar, manejar, conseguir para los pacientes.
1: Doctora, los familiares se encuentran en la parte de oficio de niños, se encuentran en una sala de espera que es bastante pequeña, todos encimados, tienen que estar 24 horas todos los días acompañando a sus hijos en esa sala de espera, y es bastante precaria allí.
0: Sí, lastimosamente así. Nosotros no tenemos un albergue, debería contar.

0: hospital con un albergue, porque ese hospital creció, ¿verdad? Es solo una sala espera ahí de 2x2, donde están todos hacinados, vamos a decir, y muchas veces, como son de lejos, ¿verdad? No tienen un dormir, duermen en el piso y no les sale comida, ellos tienen que comprarse su comida, ¿verdad? Y es tedioso también y cansador para el familiar que tiene que estar 24 horas con su hijo, su sobrino, su nieto, ¿verdad? El que se encarga. No descansar, no tener comida, ¿verdad? ¿Quién le cuida al familiar que está ahí, ¿verdad? Todo el soporte y los gastos que ellos tienen. Tengo un paciente que la semana pasada estuvo haciendo rifa todos los días para poder conseguir 100.000, 200.000 por día. Hace empollada, hamburgueseada, ¿verdad? Incluso a veces nosotros compramos también para poder ayudarles, ¿verdad? Y es triste, ¿verdad? Porque tenemos acá dos países que están al lado nuestro nomás, donde hay diferencia de que se van al hospital y hay todo, ni siquiera hay farmacia alrededor, no hay laboratorio alrededor de los hospitales. O sea, el mismo hospital les surte de todo, les surte de albergue, de comida también a los familiares. O sea, yo creo que los animales se merecen como el trato que reciben, en el sentido de no contar con los insumos, de no tener un lugar donde descansar, de tener que estar preocupándose del familiar de gestionar y conseguir la plata todos los días para poder comprar todas las cosas que no le falten a los niños.
1: Doctora, para ir cerrando esta nota, a ver, son 12 los especialistas que renuncian hoy. ¿Especialistas en qué específicamente son esos 12 médicos que renuncian?
0: Somos especialistas en terapia intensiva pediátrica y neonatología. ¿Y su nombre, doctora? Mi nombre es Lea Acevedo Bazán y soy médico diarista de la terapia intensiva pediátrica del Hospital Regional de Ciudad del Este.
1: Gracias, doctora. Bien, compañeros, aquí escuchamos a la doctora Lea, quien, como les estaba indicando al inicio, son 12 los especialistas que van renunciando aquí en el Hospital Regional de Ciudad del Este. Y conversábamos en primeras instancias con el doctor Cristian Martínez, el director del Hospital Regional, y nos decía, según su panorama, podrían haber más médicos renunciantes del Hospital Regional de Ciudad del Este.
2: ¿No se puede hablar con ella?
1: Claro que sí, vamos a conversar un momento. Doctora, un momento, por favor, quieren conversar con ustedes en el estudio. Ahí ya les escucha la doctora en estos momentos, compañeros.
2: ¿Qué tal, doctora? ¿Cómo está?
0: Buenos días, la doctora Lea Acevedo, soy pediatra intensivista del Hospital Regional de Ciudad del Este. ¿Con
2: sí.
0: quién tengo el gusto?
2: Héctor Guerín, te saluda de Radio Concierto. Yo considero que la labor del médico es una labor fundamental, es una labor que no tiene precio, para mí no tiene precio, no podés valorar, porque está tratando con la vida de las personas, es la salud de la gente. Entonces, eso es, no, para mí no tiene precio, yo no puedo valorizar, no puedo cuantificar el valor de ese trabajo, doctor, que es demasiado importante. Siguiendo con ese razonamiento, yo digo de que necesariamente los médicos tienen que ganar mejor, tienen que ganar bien, se merecen, porque ellos están tratando con la vida. Pero resalto nomás un punto ahí, doctora. Yo considero que todos deben ganar bien, pero debe ser a través de un escalafón, porque no puede ser que alguien que entra recién en la medicina pública ya gane igual que usted, por ejemplo, que tiene tantos años de experiencia. Resaltando eso, segundo, yo quisiera exigir y ver la forma de que el Estado se haga cargo realmente de eso, que de esa necesidad que tienen ustedes, que es fundamental para que ustedes puedan hacer un buen trabajo y que pueda salvar vidas, y no pelear así con la precariedad con que se están manejando. Ahora bien, mi cuestionamiento personal es, doctora, quiero decir esto, ahí no va a consultar ningún político, parlamentario, ni presidente de la República, ni los hijos de los presidentes, ni los hijos del parlamentario, ni los hijos de los funcionarios del Poder Judicial, ni los hijos del

0: la fiscalía, porque ellos tienen todo seguro médico privado. Entonces, resulta ser que al final, ¿quién es el que sufre entre toda esta situación de que ustedes, que son especialistas, están renunciando ahora y resulta ser que ese ciudadano que usted describió y dijo quiénes eran, cómo eran, qué hacen, qué necesitan, cómo viven, les dejaron ahora sin posibilidad de que puedan recibir esa atención especializada y se van al sector público en donde hay gente que ahí tiene plata para pagar, pero la gente pobre, que es la gente mayoritaria, se queda sin la atención de ustedes?
1: Me encanta el resumen que hiciste y tu razonamiento, en serio, me dio piel de gallina realmente. Sí, en realidad nosotros somos un área crítica, yo soy un área crítica que es la terapia intensiva pediátrica. Nosotros no le estamos abandonando al paciente ahora, nosotros estamos presentando nuestras renuncias como medida extrema de fuerza, porque tuvimos una semana de huelga y fuimos ninguneados en todos los sentidos, en todos los reclamos que tenemos. Y como vos decís, es triste que nadie de los políticos ni de los otros funcionarios que vamos a decir VIP tengan seguro VIP y que no vengan a consultar en el hospital público, porque nadie es más ni menos, ¿verdad? En realidad todos tendrían que venir a consultar al hospital público. Y nuestro hospital público es un reflejo de nuestros gobernantes, ¿verdad? De dividir en el sentido de que algunos pocos tienen seguro privado, entonces no les importa lo que está pasando. Pero nosotros no nos podemos callar más. Nosotros somos la voz de esta gente desamparada, que en realidad es la gente más sufrida, trabajadora y de escasos recursos, que todos los días, día a día, pasa todas estas vicisitudes y estas necesidades que nosotros vemos, ¿verdad? Y duele, duele porque somos compatriotas y ellos no tienen por qué vivir así, no tienen que pasar en esta situación y se merecen recibir una atención de calidad, se merecen un hospital nuevo, lindo, se merecen que haya todos los insumos, que haya todas las camas, porque este hospital creció, pero nunca vamos a decir, se amplió, se refaccionó, no hay lugar donde crecer, incluso estamos en un lugar donde llueve y se pierde la cloaca. O sea, es muy triste, ¿verdad? Somos seres humanos, tanto los pacientes, los familiares como nosotros, ¿verdad? Y demasiado duele trabajar en esa situación y creo que también es justa la reivindicación que estamos solicitando, aparte de considerar tener todos los insumos, estudios, porque el laboratorio y todo tiene que pagar muchas veces, estudios de imágenes también tienen que pagar, su comida tienen que pagar, el lugar donde se van a quedar también, porque nosotros no tenemos un albergue, es una salita ahí donde están todos encimados los familiares, ¿verdad? Y yo creo que la gente no se merece ese trato, no nos merecemos, porque nosotros los paraguayos somos gente esforzada, invárete, y si sobrevivimos es por el pueblo, nosotros somos el pueblo, incluso te digo nosotros los médicos porque nosotros no tenemos un seguro privado, nosotros vinimos al hospital público a consultar, así no tenemos un, como yo estaba diciendo, vale combustible para movilizarnos, no tenemos quien nos pague todos nuestros estudios de seguir formándonos, porque esto hay que, en cada día uno tiene que seguir haciendo cursos, congresos, talleres, ir formándose, ¿verdad? Y cada uno se costea eso, ¿verdad? Nadie nos, o si queremos ir al exterior a hacer un curso, también nosotros tenemos que costearnos, ¿verdad? No se nos da un viático. O sea, eso es lo más triste y otro de no ser escuchado, ¿verdad? Nosotros queremos ser
0: Doctora,
1: escuchados. Quiero que tomen en consideración nuestro reclamo y que la ciudadanía venga y que hablen con los familiares para que sepan lo que vive la gente todos los días. No es mentira lo que nosotros estamos diciendo, lo que estamos denunciando, ni lo que estamos reclamando.
0: no, doctora, no podemos sustraernos a esa realidad y creo que nosotros aquí como Radio Concierto somos quienes más hablamos también con los familiares cuando estas carencias golpean en los hospitales, ¿verdad? Pero le quisiera preguntar, esta medida extrema que toman, ¿es la única forma de obtener una respuesta o de que sean escuchados, escuchadas?
1: Nosotros esperamos, realmente esperamos una respuesta que no tuvimos en los 5 días ni hasta el viernes, ¿verdad? Entonces esperamos que tomen en serio ese país, que tomen en serio.

0: las riendas de todo lo, porque no es sol, no son solo los hospitales del Ministerio de Salud lo que está mal. Sabemos bien que la educación también está mal, ¿verdad? Que son áreas súper sensibles que nadie tiene en cuenta, que nadie le da importancia, ¿verdad? Entonces queremos que nuestro gobernante y la gente que hace los proyectos de ley y que hace, que firma o que vota para los presupuestos se interese y haga. O sea, queremos una solución ya, ¿verdad? Porque esto es insostenible. Así como dije hace rato, esto no es de ayer a hoy, esto es de años. Pero se exacerbó en los últimos meses hasta diciendo, llegando al punto que estamos diciendo que estamos cansados, porque estamos cansados.
1: Doctora, esto se va...
0: No soy la única, todos los colegas que están en los otros servicios de clínica médica, cirugía, ginecología, todos estamos en la misma situación, todos conversamos lo mismo, ¿verdad? Entonces, queremos que eso cambie ya, ¿verdad?
1: Doctora, ¿esto se va a extender a otros hospitales? ¿Esta medida extrema se va a extender a otros hospitales? ¿Qué sabe de eso?
0: Sí, en Asunción los colegas intensivistas ya tomaron también esa medida. Muchos se fueron directo al Ministerio de Salud a presentar su renuncia. La mayoría de los colegas que están en el hospital Acostañú, que es un hospital pediátrico, se adhirieron los médicos del Hospital Nacional de Itagua, la terapia intensiva pediátrica, la terapia neonatal. Y acá me acaban de decir que el director también del Hospital Nacional puso su cargo a disposición. Las terapias neonatales de la zona central, los cirujanos pediátricos, que en todo el país hay 40, los 40 están presentando su renuncia. En el centro de trauma también la terapia intensiva, los neurocirujanos. Bueno, son muchas personas, ahora muchos especialistas, y yo siento y le pido muchísima disculpa a la gente que tuvieron que sobrellevar, pero le comunicamos sobre el tema de la huelga, pero nosotros, nuestro reclamo también es a favor de la gente del pueblo paraguayo. Es como si fuera que nosotros estamos secuestrados en nuestro mismo país y tienen manos atadas, ¿verdad? Que no podemos solucionar, conseguir. Entonces lo que queremos es que sean flexibles a nuestro reclamo, a nuestros gobernantes, y que podamos llegar también a una solución y a un acuerdo, ¿verdad? Nosotros no le vamos a abandonar a los pacientes nunca, ¿verdad? Nosotros no queremos dejar de trabajar tampoco en el hospital público, porque, o sea, imagínate todo el camino que nos llevó para poder estar en un lugar así, servirle a la gente, ¿verdad? Pero queremos que sea de calidad para todos, ¿verdad?
1: Doctora, le agradecemos por su tiempo. Le agradecemos por su tiempo, muy amable.
0: Dale, muchas gracias, un saludo.
1: Pablo, sería bueno escucharle un poco al director de la décima región sanitaria. No sé si habló sobre el tema más antes. Sería bueno escucharle un poco, ¿sí?
2: Encima, ahora en un momento en línea, me voy a subir a su oficina y voy a buscarle a ver si podemos conversar con él.
1: No, pero te queremos llamar después de la pausa, Pablo, ¿te parece?
2: Vamos a ver quién se tiene tiempo. Si no está en ninguna reunión, entramos con él después entonces.
1: Dale. Gracias, Pablo.
2: Dale.
1: Ya son las 10:47, 20 minutos duró el receso del juicio oral y público a Miguel Prieto y su pandilla, ahí en el caso Tiachela, en el Palacio de Justicia en Asunción. Ya se reanudó y vamos a estar con una transmisión de partes interesantes de ese juicio, así que nos dé el tiempo. 10:48.
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0: 11 con 2
1: minutos. 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
0: La mañana de este lunes, un total de 12 especialistas de la unidad de terapia intensiva para niños del Hospital Regional de Ciudad del Este hicieron la entrega de su acta de renuncia. Con esta medida queda solo un médico intensivista pediátrico, ya que eran solamente 13. La medida de los médicos fue asumida en el marco de la protesta en busca de un reajuste de salario que hasta ahora no tiene resolución por parte del gobierno.
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0: Está en línea el compañero Pablo Salas. Pablo, vamos contigo.
2: Sí, compañero, volvemos en este caso desde la oficina del director de la 10ª región sanitaria para poder conversar con él un momento sobre lo que ha ocurrido, sobre lo que está ocurriendo en salud pública específicamente en estos momentos. Vamos a conversar con él, decía que en el bloque anterior, como estábamos hablando y conversando, varios médicos especialistas ya van renunciando en el hospital regional, y para conocer más detalles aquí en la región, que hay más médicos que van renunciando. Vamos a conocer aquí con el doctor Federico. Buenos días. Bien, lamentable el momento, ¿verdad? Muchos especialistas renunciando aquí en salud pública. ¿Qué nos tienen que decir de frente a eso?
3: Bueno, muy buenos días a toda la audiencia. Bueno, en horas, hoy, temprano, hora de la mañana, tuvimos una reunión con la jefa de unidad de cuidados intensivos no natales y pediátricos del Hospital Regional. Bueno, donde ellos vinieron a hablar conmigo, me comentaron, ¿verdad?, la renuncia, ¿verdad?, todavía no se

0: forma formal, sino verbal, ¿verdad? Que esperaban que algunos colegas que estén en en la capital o en el interior del departamento puedan acercarse a firmar su renuncia. Y bueno, y es lo que me comentaban, ¿verdad? Uniéndose a la medida de fuerza que están tomando todos los colegas en las diferentes partes del país, ¿verdad? Entonces, hablamos de 5 cirujanos pediátricos, hablamos de 12 terapistas de niños y hablamos de, creo que todavía no son exactos los números, ¿verdad? Porque es lo que yo me dije, ¿verdad? Todavía yo no tengo una nota formal firmada por todos, son 5 neonatólogos de Hospital Los Ángeles.
1: Los Ángeles también, doctor. Además del Hospital Los Ángeles, lo que es también el Hospital Regional, en los otros hospitales del departamento, ¿ya presentaron también
0: todos? No, ninguno. Solamente la reunión que yo tuve hoy específicamente con terapia neonatal y pediátrica en el Hospital Regional de Ciudad.
1: Doctor, ¿qué piensa, según usted va observando referente a esta medida también que tomaron sus colegas, piensa que podría haber más renunciantes en el correr de los días?
0: Bueno, yo expresaba, ¿verdad? La lucha de ellos, ¿verdad? Hablábamos hoy de mañana, ¿verdad? Bueno, yo formé parte de ese plantel, ¿verdad? Que creó toda la terapia aquí en tanto en Los Ángeles como aquí en el Hospital Regional de Ciudad del Este. Bueno, yo le dije que la mejor forma de cuando existen eso, ¿verdad? Es el diálogo, ¿verdad? Yo le comenté, ¿verdad? Que cuáles son los mecanismos legales también para la renuncia, ¿verdad? Que el periodo que se tiene, ¿verdad? Para una renuncia y existen otras formas también, ¿verdad? Entonces, donde yo les comenté eso, y bueno, ellos también dijeron que se unían a la medida de fuerza, ¿verdad? Que están tomando todo, que están tomando realmente las diferentes sociedades en todo el país, ¿verdad? Específicamente en el Hospital Nacional y en el Hospital de Trauma y, bueno, y ahora Hospital Regional de Ciudad del Este, en las áreas de cirugía infantil y terapia intensiva neonatal y pediátrica.
1: Doctor, como décima región sanitaria, ¿qué medidas pueden dar soluciones a la ciudadanía?
0: Bueno, nosotros siempre hablando con ellos, el diálogo, ¿verdad? Diálogo, dialogar, hasta que nosotros podamos llegar a un punto intermedio, ¿verdad? Sabemos que nosotros no dependen mucho de esto porque la décima región nada más un trámite administrativo, todo está centralizado en la capital, ¿verdad? Pero yo insistí que el diálogo es la mejor manera de poder trabar esto, ¿verdad? Yo le dije que mantendría un contacto permanente con ellos hasta realmente poder tener las renuncias, ¿verdad? De forma ya de forma legal, ¿verdad? De forma ya física en mis manos, ¿verdad? Y bueno, nada más que dialogar, ¿verdad? Es una población muy vulnerable la que se ve afectada porque son los niños de este país, ¿verdad? Entonces, bueno, nada más que eso, ¿verdad? Y bueno, nada que yo presente de manera formal, nosotros estaremos dialogando también, ¿verdad?
1: Totalmente, doctor Nelson, si tienen una pregunta para el doctor, ya les está escuchando.
2: Doctor, ¿cuál es la evaluación que hizo con respecto al impacto estos últimos 5 días en los hospitales públicos de Alto Paraná en la medida de fuerza?
0: Bueno, en la medida de fuerza se vieron afectados prácticamente todo lo que es la parte de consultorios, donde vimos que prácticamente el hospital regional por día hace un promedio de entre 300 más o menos personas que acuden a los diferentes tipos de programas. No estoy hablando de consulta, estoy hablando de salud pública en general, los diferentes programas que tiene el Hospital Regional de Ciudad del Este. Las urgencias no se vieron afectadas, sí, un total se vieron de 12 cirugías programadas que se vieron afectadas, pero las demás cirugías de urgencia fueron realizadas, ¿verdad? Pero sí un promedio de consultas y cirugías que fueron postergadas en este promedio de 5 días de la huelga, ¿verdad? De la semana pasada.
3: ¿Cómo afecta esa postergación de las cirugías a los pacientes, doctor?
0: Bueno, y afecta son principalmente cirugías traumatológicas, cirugías de cirugía general, ya sea hernia, vesícula, ¿verdad? Que tenían programadas sus cirugías y bueno, ya lo venían seguramente ya programadas hace tiempo y bueno, con esta medida se postergó más una semana, ¿verdad? Entonces eso implica mucho en lo mental, en lo físico para los pacientes que tienen que volver a reagendar su cirugía, ¿verdad? Implica, ¿verdad? Bueno, y hoy a partir del lunes se volvieron a

0: a reprogramar esa cirugía, ¿verdad? Y también las otras personas que estaban con dolencias que al final terminaron por consultorio o en algunos casos, ¿verdad?, de su especialista como cardiología, neurocirugía, psiquiatría y eso que se vieron afectados, ¿verdad?, que son ya subespecialistas, que es donde realmente se requiere o hay mayor cantidad de números o de personas que quieren acudir a esa consulta, se vieron postergados para esta semana, ¿verdad?
1: Doctor, una consulta. ¿Consultan en el hospital regional algún hijo de algún político, de algún parlamentario, de algún juez, de algún fiscal, de alguna del Poder Judicial en el hospital regional?
0: No, la verdad que no te puedo responder con esa actitud o con sinceridad, porque realmente no, sí le conozco a algunos políticos, le conozco a algunos que de como o nombre que bien me citaba, ¿verdad?, por su familiar o alguien, no te puedo decir. Sé que sí, hijo de colegas, ¿verdad?, consultan en el hospital regional, pero la verdad que no te puedo responder si algún hijo de algún fiscal o algún político o algún que tienen los cargos puedan consultar. Tengo entendido que no, ¿verdad? Pero la verdad que no puedo dar con esa actitud porque no realmente conozco lo primero a sus familiares y también si han accedido a alguna unidad de cuidado intensivo o algún requerimiento en algún momento del hospital regional.
1: Te hago esa consulta, doctor, porque a fin de cuentas yo sé que ellos no van a consultar ahí porque ellos tienen su seguro VIP y ellos tienen otro sistema de cobertura de salud. Y no es como el pueblo, el ciudadano común y corriente que va realmente al hospital público porque necesita y no tiene otra alternativa que ir al hospital público. Y a mí me duele mucho esta situación, doctor, que el pueblo, la gente pobre, es la que está pagando todo esto. Y la gente que tiene seguro VIC, la gente que es privilegiada, ni ahí están con la huelga.
0: No, totalmente, ¿verdad? Yo siempre, el pueblo, este es el hospital del pueblo, ¿verdad? Yo siempre lo había dicho en varias oportunidades, no solamente en esta oportunidad, pero en varias, ya dije que este es el hospital del pueblo y siempre realmente es las personas, la que realmente, como bien lo decía el pueblo, las personas de más escasos recursos son las que vienen a este hospital, ¿verdad? Como hospital de cabecera de todo un departamento. Ahora no solamente hablo de Ciudad del Este porque es el hospital de referencia de todo un departamento, ¿verdad? Es realmente por eso que tanto nosotros hablábamos, ¿verdad?, la necesidad de un hospital nuevo, la necesidad de brindarle una mejor atención a los pacientes, ¿verdad? En primer lugar, por la infraestructura misma hoy del hospital, ¿verdad? Ya por suerte tenemos el anuncio ya de las tierras, ¿verdad? Pero realmente ya el hospital regional es un hospital que ya tiene sus 36 años de vida, fue inaugurado en el año 1990 cuando Ciudad del Este tenía 87.000 habitantes, ¿verdad? Entonces hoy requiere eso, ¿verdad? Y bueno, como bien lo decía, el pueblo, la gente de más escasos recursos, la gente del interior del departamento, la gente que, o de otros departamentos, ¿verdad? Como bien siempre lo dije, ¿verdad? Que acude en busca de soluciones para sus problemas, ¿verdad? Que a veces para nosotros, y me incluyo, ¿verdad?, no es nada, pero fui aprendiendo que realmente verla a un médico y verla a una persona y poner sobre todo su salud en manos de un profesional de blanco es prácticamente es la esperanza que ellos tienen en esa dolencia que están sufriendo en ese momento. Por eso esta profesión es tan de tanta compasión, ¿verdad? Porque uno tiene que realmente ponerse en el lugar del otro, de esas personas que no tienen para comprar hoy algunos insumos o que no tienen realmente. Realmente uno se pone en su lugar y realmente ayer justamente estaba en el hospital regional y en el pasillo que yo siempre le comentaba que une la terapia de niños con una terapia de adultos y me decía que jamás una persona que está en el que trabaja en el campo, ¿verdad?, una persona como ella me dijo que podía decirlo, era campesina, va a dejar sus animales, ¿verdad? Y la única forma que pudo dejar es por un problema de salud, ¿verdad? Entonces yo entendía realmente que realmente es hasta dónde llegamos nosotros, ¿verdad? Que muchas veces estando todos los días ahí normalizamos situaciones, ¿verdad? Que realmente yo sé que los médicos tienen que tener una cierta fortaleza porque todos los días estamos lidiando con la muerte, estamos lidiando

0: son enfermedades mortales, enfermedades muy graves que impactan en la sociedad muy gravemente, ¿verdad? Pero que no perdamos la empatía de saber que para ellos nosotros realmente somos la esperanza y somos realmente lo que podemos solucionar la violencia, ¿verdad? Y es así. Este es el hospital donde vienen las personas más carenciadas, donde vienen, yo dije la otra vez, estaba haciendo un estudio donde nacieron grandes personalidades, hoy grandes personas, hoy que son personas que realmente son protagonistas de cambio en nuestra sociedad o que son protagonistas en el deporte, en diferentes tipos de artes. Nacieron en este hospital muchos niños hoy. Tiene un promedio de 8 a 10 nacimientos por día el Hospital Regional de Ciudad del Este, muy ya prácticamente equiparado con el Hospital Los Ángeles, donde realmente muchos niños que nacieron prematuros, que ingresaron a unidad de cuidado intensivo, posteriormente a la neonatología, hoy están ahí. Hoy muchísimos casos de personas que tuvieron jóvenes que salen de esa terapia, ¿verdad? Que tuvieron accidentes graves, traumas craneoencefálicos, accidentes de tránsito, eran embarazadas, ¿verdad? Y realmente ver el testimonio de vida también está al otro lado, ¿verdad? De personas que pierden su vida, que es normal en un hospital, ¿verdad? Y nuestras tasas prácticamente son muy iguales a lo que maneja tanto el Hospital Nacional de Itagua como el Hospital de Trauma. Realmente este hospital, como yo siempre le dije, lo único que nunca se hizo fue colocación de estén, ¿verdad? Que es la cirugía cardíaca o hemodinamia específicamente, ¿verdad? Porque trasplantes también ya se hicieron en el hospital regional. Entonces realmente es un hospital que realmente resuelve los problemas con su infraestructura y con todas sus tareas, ya como uno puede decirlo, resuelve los problemas, ¿verdad? Y bueno, y esta, a nosotros nos duele mucho, ¿verdad? Que ocurran estas renuncias, ¿verdad? Sabemos también la lucha que ellos llevan, ¿verdad? Entonces, yo nada más que le dije hoy cuando hagan formal, ¿verdad? Que no se agote el diálogo entre nosotros, ¿verdad? Yo soy uno más de ellos, como bien lo decía, ¿verdad? Y entonces le pedí que por favor no se agote el diálogo, que estén en contacto permanente conmigo, ¿verdad? Cualquier decisión o cualquier cosa que van a tomar, ¿verdad? Que por favor me comuniquen, ¿verdad? Para también yo poder ayudarles y también, ¿verdad? Que sobre todo esta sociedad tan vulnerable como en este caso son los niños no se vea afectada.
1: Doctor, ¿y qué capacidad de reemplazo hay de estos profesionales que salieron de la UTI? ¿Hay gente con quien reemplazarlos?
0: Y es muy difícil, ¿verdad? Porque hoy en el interior del país prácticamente somos uno de los pocos departamentos que prácticamente casi cubrimos todos los días, sesión de 2 días a la semana que cubrimos cirugía pediátrica. Prácticamente hoy los terapistas neonatales o pediátricos escasean en todo el país, ¿verdad? Realmente son muy pocos, ¿verdad? Y también emergentología pediátrica, ¿verdad? Que son muy pocos lo que realmente hay en todo el país, ¿verdad? Entonces, realmente, como le dije, agotar hasta lo último, agotar el diálogo, yo creo que vamos a ver cómo va sucediendo, cómo se va realmente desarrollando todo esto, ¿verdad? Porque bien lo decía yo también al director del hospital, ¿verdad? Que también esto tenemos que tomar, tenemos que dialogar con ellos, que estemos presentes, que por favor, yo que fui director ahí durante mucho tiempo, le dije que por favor me comenten, me avisen cada decisión que van a tomar, porque esto va a impactar de forma directa a la salud pública y a la salud de los más vulnerables, que son los niños.
1: Le quisimos preguntar estas cosas hoy, doctor. Un abrazo para usted, gracias por atendernos.
0: No, por favor, muchas gracias.
1: Pablo.
2: Sí, estamos por aquí. Este
1: es tú, bueno. 11 de 12. Terapistas pediátricos, todos.
3: 12 de 13 en realidad.
1: 12 de 13.
3: Pediátricos, todo UTI pediátrico.
1: Del Hospital Regional de Ciudad del Este, renunciantes. Así como explicó Héctor, esto tiene que ser aceptada, la renuncia, ¿verdad? Vamos a ver qué pasa en las próximas horas. Ya son las 11 con 19 minutos.
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0: 11:32. Está Elba Espinosa, volvemos contigo, Elba.
1: Sí, retornamos en el sonector, Lucía, oyentes de HDP de Radio Concierto. Un flagelo el tema de las carreras clandestinas en la zona de Tres Fronteras, Nelson y oyentes. Un adolescente de 14 años falleció en ese lugar el sábado, en horas de la, prácticamente ya en horas de la madrugada del domingo. Si bien el interviniente, el comisario Barbosa, que es el jefe de la subcomisaría décima, mencionó que este caso no se trató de una carrera clandestina, pero sí de un hecho de alta velocidad y también que involucra un adolescente de 14 años y que uno de ellos venía de contramano y el impacto fue frontal, un impacto bastante fuerte que llevó a la muerte del adolescente de 14 años. Los vecinos, sin embargo, mencionan de que sí, los fines de semana, entre sábado y domingo, los jóvenes practican la carrera clandestina en el lugar y no hay control. También pidieron mayor control por parte de las autoridades. Este caso de choque frontal, hay que tener en cuenta de que la avenida Bernardino Caballero termina, en donde termina la rotonda, como para ir al puente de la Integración, a la derecha está el corredor metropolitano del este, donde se estacionan los camiones. Por un lado se estacionan los camiones y por el otro está vacío. En donde están los camiones hay dos filas, pero hay en el medio queda una parte por donde pueden pasar los vehículos y motocicletas. Sin embargo, los motociclistas usan un solo carril y por ello aparentemente venía de contramano y se produjo el impacto y la muerte de este joven de 14 años. Las motocicletas quedaron todas inservibles, las dos inservibles prácticamente, y el otro joven de 20 años que circulaba también en la motocicleta que resultó con lesiones graves y sigue internado en el Hospital Regional de Ciudad del Este. Vamos a escuchar lo que nos decía el

0: Comisario Carlos Barbosa, referente al hecho, y después vamos a escuchar también a una vecina que pidió a las autoridades que se hagan mayores controles porque es un flagelo que se vive ahí.
1: Un accidente de tránsito con dirección fatal, choque frontal entre dos motocicletas.
2: ¿Qué fue lo que pasó? ¿Cómo fue?
1: Donde el motociclista, el conductor, es un menor de 14 años que falleció en el momento. Y el otro fue auxiliar por bombero voluntario hasta el hospital de trauma de Ciudad del Este y quedó internado. Él es mayor de edad.
2: ¿Cuál es la identidad del fallecido?
1: Sus iniciales son NJGC, de 14 años, es de acá del Tres Fronteras.
2: ¿Y el otro motociclista?
1: Conductor, el otro es Nelson de Jesús González González, paraguayo mayor de 20 años de edad.
2: Él sufrió heridas varias.
1: Sí, sufrió heridas graves, quedó también internado en el hospital de trauma con lesiones graves.
2: Comisario, ¿qué se sabe? ¿Ellos aparentemente estaban jugando carrera o el impacto fue por la alta velocidad nada más?
1: Se descarta totalmente la carrera clandestina, como dicen la gente, como dijeron primeramente, no, chocaron de forma frontal. Uno de las motocicletas estaba arribando y el otro bajó en contramano y chocaron de frente. Y a raíz de la gran velocidad que circulaban ambas motocicletas, quedaron con esas lesiones de las personas. La persona fallecía en el lugar, como lo manifesté, y las motos ya, como se ven a simple vista, en desperfecto.
2: O sea, ahí de contramano venía el otro.
1: Sí, de contramano venía uno de los conductores de motociclista.
2: Ese camino es utilizado o solamente para estacionar los camiones? ¿Está habilitado?
1: Está habilitado para toda circulación ahí.
0: Lo que mencionaba el comisario Carlos, referente a esto, en Nelson y oyentes, y también una vecina que habló con nosotros referente a lo que pasó y también pidiendo que haya mayores controles para evitar más accidentes.
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2: 14 años.
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3: amiga.
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3: Cada sábado a domingo. 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
0: Bueno, una de las que fuera de las vecinas que mencionó, eso de que hay también personas de otros lados que van allí para andar a alta velocidad, inclusive hacer carreras clandestinas en Nelson, Héctor, oyentes. Y es una situación que se dio el sábado, ya casi prácticamente en horas de la madrugada del domingo, donde perdió la vida este adolescente de 14 años.
4: Bueno, entonces se aclara que esto no fue, de hecho no podría haber sido, era carrera clandestina teniendo en cuenta que el

0: ya casi prácticamente en horas de la madrugada del domingo, donde perdió la vida este adolescente de 14 años.
1: Bueno, entonces se aclara que esto no fue, de hecho no podría haber sido, era carrera clandestina teniendo en cuenta que el choque

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9: Bueno, 11:46, tuvimos dos cortes de energía el día de hoy. Nos fuimos un rato del aire y ya estamos volviendo para irnos otra vez. Dos informaciones que hoy tomaron la mañana, uno de ellos las consecuencias de la huelga médica, la renuncia masiva de profesionales en hospitales de Asunción y la confirmación también que esto ocurre en el Hospital Regional de Ciudad del Este, donde de 13 profesionales de UTI, terapistas, renunciaron 12. Hay que ver qué pasa en las próximas horas. Y el juicio oral.
10: A esto, sí. Y aparte de lo del juicio oral, hay que sumarle la información que surge hoy desde la gente de la Cancillería, que tiene que ver con la habilitación, la ampliación de la habilitación del puente de la integración. Se aumenta la cantidad de horas para los vehículos en lastre y también se habilita oficialmente desde el 14 de septiembre el paso de vehículos livianos. Siempre y cuando tengan documento para tránsito vecinal fronterizo.

0: Sí, ese es el documento que requiere y que debe ser gestionado ante la Dirección General de Migraciones,
1: Sí, he
0: ¿verdad?
1: visto que se puede gestionar tanto en el puente de la amistad como en el puente de la integración.
0: Ah, ya. Es personal
1: Es
0: entonces, es
1: personal,
0: presencial la gestión.
1: sí.
0: Desde el... ¿Cuánto de
1: El
0: septiembre?
1: 14 de
0: 14
1: septiembre,
0: de
1: sí.
0: septiembre. Vehículos livianos, personales, pueden pasar por el puente de la integración con esa gestión. Ese documento que no se pide en el...
1: En el puente de la
0: Puente de la
1: amistad.
0: Amistad, sí va a existir ese control en el puente de la integración. Vamos a hablar ampliamente del tema seguramente mañana y también en el transcurrir de los días. Nos estamos yendo, Lucía,
1: Va a
0: ¿eh?
1: ser hasta mañana.
0: Sí.

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Recta final. Sí, señor, y así como dice, recta final, hoy 31 de agosto, último día del noveno mes, del octavo mes del año 2026. El noveno mes sería mañana, septiembre, mes de la primavera y de la juventud que se llega con todo, ¿eh? Y si persiste la lluvia, vamos a entrar septiembre con mucha lluvia. Aparentemente los astrólogos entendidos del tiempo dicen, bueno, miren, la luna tiene una señal importante para la Tierra y es así. Se despide agosto y probablemente vamos a entrar con más lluvias todo septiembre y con la llegada del Super Niño, ¿verdad? Con abundante viento, granizo y lluvia, es lo que se pronostica. Pero nada para temer, sino que para estar siempre muy en alerta todo lo que va a ir sucediendo. Se hablaba fin de agosto, ahora mencionan quincena de septiembre o fines de septiembre. Pero mejor no opino porque yo, como dice Chao, mejor no opino porque yo no opino. Dejemos allí que la madre natura ahora haga su parte. Solamente que el mes de septiembre para mí me trae mucha alegría por el mes de la primavera, ya la estación más bella del año. Para mí la primavera es la estación más bonita, aunque a otros les gusta el verano, ¿verdad? A mí me gustaba también el verano, por el arroyo, por el viaje, por las vacaciones. Pero a la medida que vamos pasando, quemando peneus, nos gusta más el otoño. A muchos les gusta el otoño, es así, ¿eh? Lluvia, café, cocido, matecito, lectura, película y no está. Entonces, película y muchas cosas en día de lluvia. ¡Doble A en controles! Sí, señor, doble A en controles. Hoy la gente del tiempo nos dice que tendremos una máxima de solamente 22 grados, la máxima, una mínima de 18. Fresco, cielo mayormente nublado, vientos del sur, lluvias dispersas con ocasionales tormentas eléctricas. Ya para el día de mañana, mañana 1 de septiembre, máxima sigue 22 grados, mínima 15. Fresco a cálido, cielo nublado, a parcialmente nublado, vientos del sur. Así que mañana viento del sur, si no llueve está bien. Sí. Monedas extranjeras, el dólar la compra 5.850, la venta 5.950. El euro la compra 6.700 guaraníes, la venta 7.100 guaraníes. El peso argentino la compra 3,7, la venta 4. El real brasileño 1.100 guaraníes la compra, 1.170 la venta el real brasileño. Espectacular. 14 de septiembre me dicen por aquí que es la fecha tentativa, prácticamente la fecha exacta. De sí, justamente sobre la información sobre el documento de tránsito vecinal fronterizo TDF, DTVF también puede ser Paraguay Brasil. ¿Qué es esta información? Vamos a compartir, darle lectura a todo esto. Lastimosamente, el señor director de Migraciones Tres Fronteras, Bernardo Benítez, no nos atiende el teléfono, está en línea, le escribimos, necesitamos charlar con él, es hombre público, le pagamos el sueldo, somos gente que queremos saber los pormenores, mi querido Bernardo Benítez Miraciones. Así que tenés que atender el teléfono y dar un poco de estas explicaciones también, porque nosotros somos neófitos, muchas cosas no sabemos, la audiencia pregunta y por lo menos 5 minutitos de tu tiempo no te va a hacer absolutamente ni un solo, vale la redundancia, daño. Dice la lectura o esta información sobre el documento de tránsito vecinal fronterizo, TDF o la DTVF Paraguay-Brasil. El documento tarjeta de tránsito vecinal fronterizo. La tarjeta se va a llamar así, tarjeta de tránsito vecinal fronterizo, TDF. O la DTVF es una credencial destinada a las personas que viven en localidades fronterizas vinculadas entre Paraguay y Brasil.
En nuestra zona están comprendidas.

Ciudad del Este, Presidente Franco, Hernán Darias, Foz de Iguazú, Brasil. ¿Para qué sirve? Permite a los residentes de estas localidades realizar el cruce fronterizo bajo un régimen vecinal simplificado. Actualmente, Migraciones establece que para el transporte de pasajeros urbano internacional de la línea Presidente Franco Foz do Iguazú en modalidad vecinal, la salida y el retorno pueden realizarse por el puente de la integración de 7 a 19 horas mediante la presentación del documento de tránsito vecinal fronterizo. ¿Quiénes pueden solicitarlo? Las personas que tengan domicilio en las localidades fronterizas comprendidas en el acuerdo. Para nuestra zona, esto incluye a residentes de Ciudad del Este, Ciudad Presidente Franco y Hernán Darias, para su vinculación fronteriza con Foz de Iguazú. ¿Pero qué se necesita para obtenerlo? Y aquí me están preguntando. Ah, tranquilo. Ya que no me atendió el señor Bernardo, vamos a leer. ¿Qué se necesita para obtenerlo? Dice, de acuerdo con la normativa que regula la tarjeta de tránsito vecinal fronterizo, se contempla la presentación de pasaporte u otro documento de identidad válido. Podría ser la cédula de identidad, ¿eh? En ese caso, comprobante de domicilio en la localidad fronteriza correspondiente. O sea que Jesucala y Cojala, por ejemplo, barrio San Antonio o de Franco, tengo que mostrar por una vía y residencia, y eso con eso ya. Comprobante de domicilio en la localidad fronteriza correspondiente, certificación de ausencia de antecedentes judiciales. No, pero ella ya boca, o por Anduma Lomita. Certificación de ausencia de antecedentes judiciales, dice la norma o la nota. Certificación de ausencia de antecedentes judiciales, penales o policiales, conforme a las disposiciones aplicables. Dos fotografías tamaño 3x4. Comprobante del pago de las tasas correspondientes, cuando corresponda. ¿Cuánto tiempo tiene validez? La normativa establece una vigencia de 5 años, que puede ser prorrogada por otros 5 años. También contempla la posibilidad de que el Estado emisor lo conceda por tiempo indeterminado. Importante, el TDF no reemplaza la cédula de identidad ni los documentos de viajes o de viaje vigentes. Por eso, aunque una persona tenga el TDF, debe llevar consigo su documento de identidad. Aquí viene la pregunta, ¿dónde se tramita? La autoridad competente en Paraguay es la Dirección Nacional de Migraciones. Migraciones cuenta con dependencias en Alto Paraná y existe un puesto de control migratorio en Presidente Franco, Puente de la Integración. O sea que oíma Pepe Caraí Bernardo Benítez. Antes de acudir personalmente, es recomendable consultar directamente con Migraciones sobre el procedimiento específico de expedición del TDF para residentes de Ciudad del Este, Presidente Franco y Hernán Darias. ¿Por qué no debe confundirse con el preregistro migratorio por QR que Migraciones ofrece para otros trámites fronterizos? ¿Por qué no debe confundirse con el preregistro migratorio por QR que Migraciones ofrece para otros trámites fronterizos? Esa es otra cosa. Puente de la Integración, Presidente Franco, Foz do Iguazú. Para el transporte urbano internacional, Presidente Franco, Foz. Migraciones informa actualmente un horario

0: de 7 a 19 horas bajo la modalidad vecinal con presentación del TDF. T de corta F. Ahí está. Entonces, nada más para compartir. He visto ya un video del intendente municipal hablando al respecto de este tema. Pero queremos hablar con los amigos allí de la Junta Municipal. Aquí me consulta para cuándo es. Y se habla a priori 14 de septiembre. De 7 a 19 horas. Transporte de pasajeros urbano internacional de la línea Franco Foz. Lo de TDF. Se llama Tarjeta de Tránsito Vecinal Fronterizo. ¿Qué tal, concejal Lucio Vera? Muy amable, buenas tardes.
1: Muy buenas tardes, Alfredo, para toda la audiencia.
0: Y aquí viendo un poco este informe sobre el documento de tránsito vecinal fronterizo, TBF, y tiene fecha prácticamente la tentativa, que sería 14 de septiembre, el próximo mes.
1: Así era, Alfredo. Me he enterado de la comunicación oficial de la comisión mixta y este 14 de septiembre. Para mí, que es un paso muy importante también que estamos avanzando, presidente Franco, que se estaría habilitando los vehículos livianos y particulares, ¿verdad? En este caso, sobre el puente de la integración.
0: O sea que esta información sobre el documento de tránsito vecinal fronterizo, TBF, aparte de eso, nos muestra aquí que no solamente vamos a tener el paso de camiones de gran porte, que sería de 19 a 5 de la mañana, sino que también tendríamos de 7 a 19 vehículos de menor porte. O sea que nosotros podríamos ya cruzar a partir del 14. Eso es lo que da a entender, ¿verdad, Miraciones?
1: Así lo que entiendo, Alfredo, en realidad que hace como un cuestión de un mes atrás que he solicitado una reunión de información al consulado paraguayo donde no recibió el cónsul. Yo solicité esta reunión vía minuta solicitando para poder asesorarme un poco cuáles son los mecanismos que estarían utilizando para para esta fecha sobre el cruce de vecinal fronterizo, ¿verdad? Que la comisión mixta van a estar requiriendo de un documento tipo carnet que ellos le llaman DTVF, documento de tránsito vecinal fronterizo. Eso es un tipo de carnet que una vez nomás se hace los trámites en migraciones, Alfredo, creo que es en el lado de Foz de Iguazú, Brasil, ¿verdad? Se tiene que los ciudadanos del tránsito vecinal fronterizo que van a ser habilitados. Esto es bueno también aclararlo un poco a la audiencia, Alfredo. Son nada más que gente del presidente Franco y Ciudad del Este y Hernandarias. Pero todo el estado de Paraná y Foz de Iguazú, Brasil, van a estar habilitados para el cruce, Alfredo. Pero para nosotros, las tres ciudades en por decirlo así, en esta primera etapa sobre vehículos livianos, van a estar habilitados. Repito. Nosotros los ciudadanos franqueños, la gente de Ciudad del Este y Hernandarias. Pero es un paso muy importante ya, Alfredo. Lo que me extraña mucho es, estuve viendo el horario, Alfredo, nada más de 7 de la mañana hasta las 13 horas. De Juan Avión, ya llegué la 1 hora, ¿verdad? Yo creo que ahí deberíamos de solicitar una ampliación, en este caso que mañana voy a estar ya solicitando vía minuta una ampliación de este horario. Ojalá que de repente no se tenga en cuenta, ¿verdad? Porque yo creo que es muy poco el horario que se nos está dando para el cruce de vehículos livianos.
0: No,
1: Así
0: y
1: también estoy, ya sabemos de los camiones lastre vacío, hay una ampliación de horario que a partir de 18 horas ya van a estar cruzando los camiones lastre vacío hasta las 5 de la mañana. Y como quedó estipulado luego, los camiones de carga menores, ¿verdad? Que son los camioncitos de carga de transporte. De 7 de la mañana hasta las 19 horas. Esos son los horarios fijados que estoy viendo en el comunicado oficial de la Comisión Mixta, Alfredo.
0: 6 horas de nos habilite a Brasil, ya, muy poco, honestamente. Para cruzar te lleva 1 hora. Recorrer, no sé, si Foz, Puerto Meira, hacer tus compras, otra 1 hora. Para regresar, tenés que regresar si no hay tanta fila, pues. ¿Por qué será esto, concejal, tanta restricción? Ojateo cuña caramas sea la Paraguay el gobierno de Lula, si no entendéis. Hoy vamos al año de puente, él a tanto rodeo ya, los perros ya cruzan, sema, usema, ya posema negocio, si no ya está de contrabando, ya y puta balsa tuya y te, si no tenemos ahora allí en un puente, no sé, hay cosas que, como decís vos, se nos escapa, concejal.
1: Así es, Alfredo, esa es la lucha constante de todos nosotros, ¿verdad? Que somos autoridades de turno, ¿verdad? Y que de todo un poco también recibimos crítica también nosotros, negativa y positiva, o más negativa en esto, pero discapa nuestra posibilidad, Alfredo, lastimosamente es de negociación de gobierno a gobierno. Siempre yo dije y me sostengo en eso, ¿verdad? Porque siempre estoy al tanto, yo creo que fue uno de los primeros también que me enviaron este comunicado, ¿verdad? De la comisión mixta, ¿verdad? Solo no tenemos participación, Alfredo, la municipalidad encabezada por el intendente y nosotros los concejales. Entonces, los medios de prensa primero se enteran y después nosotros nos enteramos a través de ustedes, a través de lo que pasa ahora en estas negociaciones, ¿verdad? Uh-huh. Realmente es una lástima que nos tengan así, ¿verdad?
0: Al menos esto no llevaba en cuenta, y discúlpame, concejal, pero por algo le estamos buscando al director de migraciones, Bernardo Benítez. Hay oyente que me consulta aquí y bueno, tenemos que pagar un arancel correspondiente por la tarjeta esta, y tiene había sido un precio, no es nada simbólico por lo que me pasaron, concejal y audiencia, pago del arancel correspondiente del DTBF es de 234.154 guaraníes, es el costo de este documento, concejal.
1: Eso no lo sabía, Alfredo, sinceramente no estoy al tanto, no. También me imaginé que era gratis, una vez que presente los requisitos como copia de cédula autenticada, vida y residencia, son algunos de los documentos que se citaron en la reunión que nosotros mantuvimos en el consulado paraguayo. Pensé que era gratis, Alfredo, no tengo conocimiento en eso.
0: También yo creí que era gratis, pero bueno. Es que de la mañana estamos escribiendo, buscando al señor Bernardo Benítez, que nos pasó, que es el jefe de migraciones aquí en la cabecera del puente de integración, pero es así, no, tal vez no quiere hablar. Queríamos escucharle a él porque le interesa a todos, nos interesa a todos porque y lo mitad le puedo venir a aconsejar, ojo, se treíma la puente de Arija. Y tú y matecito, y a la mañana y cruzar ya la hora brasileña y hacer tus compras, tus quehaceres, o usar la Tancredo Neves, irte a la Argentina. Arema coñen en vos sufrico asunto, y cuál será el paso fronterizo, hermano.
1: Totalmente, Alfredo. Yo creo que un poquito más tarde yo voy a saber algunas informaciones más, Alfredo, como el precio del arancel, qué fecha está habilitado para que nos vayamos a inmigraciones, si es inmigraciones acá o en el lado de Brasil. Para mí, tengo entendido que se hace en el lado de Foz de Iguazú, Brasil, Alfredo. Por eso no quiero, tengo que asegurarme bien. Enseguida estaré en contacto con el cónsul paraguayo de Foz de Iguazú, Brasil, el cónsul doctor Moisés Quintana, donde estaré solicitando algunas informaciones que de repente tampoco no estoy al tanto, ¿verdad? Para que también podamos, a través de esa veracidad, poner a conocimiento de la ciudadanía.
0: ¿Qué tal, concejal, fue la participación, la tercera edición del Reviro Aspo? ¿Qué dijeron los hermanos argentinos? Ya que Lucio Vera pues tiene siempre un contacto, una afinidad extra allí con los hermanos argentinos. Va, Eva Ijicueira, es la ñan de Farrar, acá en Franco.
1: Quedaron muy sorprendido por la amabilidad de todos los hermanos paraguayos acá, todo el plantel que estuvimos enfrente, yo como un coordinador nada más estuve ahí enfrente para poder recibirle con funcionarios municipales y algunos amigos que me ayudaron en la organización, Alfredo, estuvieron muy contentos y felices, todos también son funcionarios municipales, que es lo que vinieron del plantel del ballet municipal El Mensut de la Municipalidad de Puerto Iguazú, ¿verdad? También claro, categóricamente hicimos un pedido institucional al intendente doctor Claudio Filipa, donde ha enviado esta comitiva para dar realce a su actividad. Realmente también los hermanos le tienen

0: sintió muy bien y nosotros también nos sentimos muy halagados por la visita de nuestros hermanos, ¿verdad? Que tenemos una, en este caso, una historia, una rica y triste historia compartida del Reviro, Alfredo el Reviro Apodo, ¿verdad? Que también la historia en el siglo XIX, en la época del Mensú, todo empezó en la ribera del Paraná, ¿verdad? Entonces, toda la provincia de Misiones, de Encarnación, hasta Presidente Franco, eso fue la historia, ¿verdad? Por eso fue lo que también a mí me gustó la idea de poder presentar este proyecto, y que fue declarado interés municipal en una resolución firme de la fecha de cada año para que se pueda realizar el Festival Reviro. Bueno, en esta ocasión el Día de la Amistad fue la tercera edición y yo creo que fue un éxito total. Inclusive he visto que se difundió a nivel nacional, ¿verdad? En todos los medios como Telefuturo y otro medio muy importante del país, ¿verdad? Que me parece que así oficialmente somos el único municipio que estamos organizando así.
1: Sí. Yo consulté a los argentinos y me dicen, nosotros llevamos 26 edición, algo así ya del Reviro.
0: Entonces, 29, Alfredo.
1: ¿Señor?
0: 29. 29 años.
1: Imagínate, que ellos 29 hacen. Años que están haciendo y bueno, es compartir culturas aquí en la frontera. Eso es siempre importante. ¿Qué tal la actividad política del fin de semana, Lucio?
0: Estuvimos trabajando bastante, Alfredo, con nuestra candidata, haciendo visitas en los barrios, continuando con el trabajo grupal con todos los candidatos a concejales, acompañando a nuestra candidata fuertemente, Roger Torres, ¿verdad? Y cada vez que tengamos tiempo también nosotros, todos los 12 concejales, hacemos nuestros trabajos, cada uno con su equipo político, ¿verdad? Visitando a todos los franqueños en sus casas, presentando nuestra propuesta de trabajo. Y bueno, yo creo que hay una buena aceptación hacia nuestra candidata a intendente, y categóricamente, ¿verdad? Nosotros como equipo político de Lucio Vera también llegamos a la casa de los franqueños, presentamos nuestra propuesta, ¿verdad? Y que me siento muy halagado, Alfredo, por decirte así, porque me reciben muy bien los vecinos franqueños. Se recibí la mitad sin color, la joven, entonces, como deportista, como me conoce también, como un buen deportista franqueño, me reciben súper bien y yo creo que eso no tiene precio.
1: ¿Para mañana la sesión de la Junta, alguna minuta, dijiste, concejal?
0: No, de mi parte no, oficialmente no tengo nada, pero sí mañana estaré comunicando al pleno, donde adelanto hoy. Ahora recién me confirmaron el próximo martes 8 de septiembre van a estar viniendo justamente los hermanos argentinos, encabezado por el intendente Filipa, el licenciado Leopoldo Luca, que es el presidente de la Cámara de Iturén, de Puerto Guazú, Argentina, para la firma de convenio con la Municipalidad del Presidente Franco del proyecto que he presentado hace un tiempo atrás ya, Alfredo, que va a ser de mucho beneficio para los franqueños que van a estar ingresando turistas por la balsa y viceversa. También nosotros los franqueños, todas las agencias, operadoras y taxistas van a poder ingresar con turistas legalmente a través de este convenio a Puerto Iguazú, Argentina.
1: Qué importante. ¿Esto va a ser para el próximo martes?
0: Así va a ser, Alfredo.
1: Para darle un paso fronterizo, o sea, bien viable, bien a no dilatar, ¿verdad? Porque eso es justamente lo que queremos evitar aquí en la triple frontera entre Brasil, Argentina y por supuesto Paraguay, de tanta burocracia. ¿Para qué si estamos en el Mercosur? Yo creo que eso debería ser más corrido, sin ni mucho preámbulo, ¿verdad? Pero lo importante es que se está trabajando y va a poder conseguir por lo menos vía balsa ese paso.
0: Claro, argentino, sabemos bien también para que nosotros podamos ingresar con los hermanos argentinos, ellos también tienen su burocracia y sabemos cómo ellos son. La parte migratoria, la parte aduanera, son mucho más estrictos que los brasileños, ¿verdad? Pero con de repente con los contactos que tenemos, con la afinidad que tenemos con el gobierno municipal, eso facilitó mucho, pero fue de mucha gestión, Alfredo. Esto me llevó su tiempo, ¿verdad? Tuve que insistir muchísimo, ¿verdad? Entonces perseveramos y bueno, acá está el resultado positivo para todos los franqueños, ¿verdad? Y demostramos a la ciudadanía que siempre venimos trabajando, Alfredo.
1: Apreciado concejal Lucio Vera, te agradezco bastante el tiempo y vamos a ponerlo al tanto a la ciudadanía también con relación a esta

0: tarjeta vecinal de tránsito fronterizo. Así que te agradezco de tu parte, concejal.
1: Muchas gracias por el espacio, siempre puedo.
0: ¿Qué es el documento de tránsito vecinal fronterizo, la DTVF? Documento de tránsito vecinal fronterizo. El documento de tránsito vecinal fronterizo es una constancia emitida por la Dirección Nacional de Migraciones que facilita el tránsito de los nacionales de los estados partes del Mercosur, lo que hablábamos, domiciliados en localidades fronterizas vinculadas de la República Federativa del Brasil, conforme a la ley número 7261/2024 de localidades fronterizas vinculadas y la resolución DNM número 496/2026. Aquí para descargar requisitos, por ejemplo, requisitos para solicitar el DTVF. Para solicitar el documento de tránsito vecinal fronterizo, el interesado deberá presentar formulario de solicitud del DTF o del DTVF debidamente completado y firmado por el solicitante, el cual tendrá validez de una declaración jurada original, una copia autenticada del pasaporte u otro documento de viaje, una copia autenticada original de la factura de servicios básicos a nombre del titular. Servicios básicos. Ande y cuera, bro. Original del certificado de antecedentes criminales, debidamente apostillado, que acredite la inexistencia de antecedentes penales en los últimos 5 años. La expedición, las solicitudes serán recibidas por la Dirección General de Extranjeros a través de los departamentos de admisión habilitados para el DTVF en la zona fronteriza correspondiente, Oficina de Admisión de Ciudad del Este. Una vez verificado el cumplimiento de los requisitos, el DTVF será expedido en un plazo máximo de 72 horas hábiles. Vigencia y renovación. El DTVF tendrá una vigencia de 5 años desde su fecha de expedición y podrá ser renovado por igual periodo, previa verificación del cumplimiento de los requisitos establecidos. Uso del DTVF. Los titulares deberán registrar sus ingresos y egresos en los puestos de control migratorio habilitados por la Dirección Nacional de Migraciones. Presentado la tarjeta junto con su documento de viaje, el DTVF no reemplaza el pasaporte u otro documento de viaje, lo que ya hablábamos, ni el control migratorio correspondiente. Tampoco exime del cumplimiento de las normas migratorias vigentes. Puestos de control migratorio habilitados para el registro del DTVF, Puente Internacional de la Amistad, Ciudad del Este, Alto Paraná, Puente de la Integración, Presidente Franco, Alto Paraná, Madre de Ciudades. Pago del arancel correspondiente. Otros documentos del DTVF, guaraníes 234.154. Vayamos a la cancelación del DTVF. El documento podrá ser cancelado en caso de pérdida de la condición de residente en la localidad fronteriza que dio origen al beneficio. Pérdida de la nacionalidad de los estados partes. Registro de antecedentes penales conforme a las condiciones establecidas. Presentación de información falsa o documentos adulterados. Sanciones por infracciones aduaneras, fitoisosanitarias. Obtención de otra condición migratoria incompatible con este régimen. La cancelación será realizada mediante acto administrativo, previa verificación de la causal correspondiente. Las observaciones, dice, los titulares del documento de tránsito vecinal fronterizo, DTVF, deberán registrar sus ingresos y egresos a través de los puestos de control migratorio habilitados por la Dirección Nacional de Migraciones. Presentado el DTVF junto con su documento de viaje correspondiente. El DTVF no sustituye el pasaporte u otro documento de viaje válido. No exime del control migratorio correspondiente. Sus titulares deberán presentar su documento de viaje y registrar sus ingresos y egresos en los puestos de control habilitados por la Dirección Nacional de Migraciones. podrán solicitar el DTBF.

los nacionales de los estados partes del Mercosur que acrediten domicilio en localidades fronterizas vinculadas de la República Federativa del Brasil. Y ahí está. Eso nomás queríamos estar hablando, apreciado ministro, su excelencia Bernardo Benítez, Migraciones. Le pala el mensaje, pero no le responde la nera pisada. Y usted está obligado de dar o poner a alguien que hable y que sepa. Aquí le saludo a la gente, saludo a Joel López, Tatiana, también para ti, don Oscar Torres, por aquí general Cayo Arrella. Buenas tardes, Alfredo de Audiencia, dice el mensaje a la autoridad entrevistado. El franqueño que va a cruzar el puente internacional de integración, ¿qué documento necesita? Hablan de un documento, sí, ya está, contestaba mi pregunta. Ahí está mi general. Queríamos ahondar en detalles con el director o encargado ahí que está en la cabecera del puente de integración, Bernardo Benítez, pero no fue posible. No fue posible porque aquí me dice no quiere hablar. Bueno, cambiando de maravillón, ya hubo roñe ese abre. Nosotros necesitamos saber todo. Porque esto es una noticia que nos interesa a nosotros los franqueños. Queremos saber. Estamos a sufrir, estamos a patata. A tira y la pericueto, los pedidos para hacer un documento, que foto tipo carnet 3x4, que antecedentes, etc. Y ya hay nada. Por lo menos vamos a precisar un día de recorrido. No, y por eso. Para tener tu carnet. Y aparte de eso, tenés que pagar más de 200.000 guaraníes. Todo es negocio. Orero, oye, oye, mal abre puente. Oye, ya popa, oye, del año de puente. Cuando haya tramitado documentos, la de cédula, no vale yo. Y la de pasaporte, no hay yo. De AP fronterizo, guano, hombos escones, ya ponga pea, amores, jo. Está bien, tranquilo. A operar y. El USC 200 y poco mil. No puede ser. Ni ande guapo mi hija, mi simi. A menos burocrático, nada. Saludo al caro amigo Emilio Martínez, candidato a la Junta Municipal, opción 1. Lista 1ANR, escuchando la programación, muy atento también. Sí, ¿qué tal? ¿Cómo te va, apreciado abogado Néstor Olveira? Y bueno, ¿qué podemos decir? Lo que precisamos saber, me tengo que ir a la comisaría, vía residencia, después tengo que ir a dónde sacar mi antecedente judicial, policial. Se paga, eso sí. Tenés que irte a identificaciones. Después, a un fotógrafo, foto tipo carnet. Después, escribanía. Después, hay una sarta de cosas que pide. O sea, que hoy me voy aquí, un poco más tarde me voy allá. Hoy no completo, tengo que irme allá y allá. ¿Por qué no completan un formulario y le... O sea, no completamos un formulario, sellamos, firmamos y ya pide al toque el carnet. Demasiado pues cuesta. Si doble A tiene antecedentes por prestación o por homicidio aquí a ponerle 20, 30 años atrás, es muy fácil. Teclea tu número de cédula. Ay, potín, va, tranquilo. Una foto ahí, pa, te saco una foto. Firmás, ya, ya está, te doy la tarjeta. Así como... Se pide la habilitación. Si al fin y al cabo las autoridades que están en la cabecera es la que va a tener que filtrar un boguata y un ciudadano paraguayo fronterizo. Porque al fin y al cabo somos la frontera, la Hernandaria, Ciudad del Este, aquí los anfitriones que somos nosotros los de Franco. Pero en un día no vas a poder conseguir tu tarjeta. En 72 horas además viene, se pide. Por el mundo, ¿qué dice Maduro? Se dejó ver en la cuenta del expresidente venezolano Nicolás Maduro. Se publicó este fin de semana una foto de él donde se mostró sonriente. En la imagen aparece la fecha en la que se habría tomado, que es 25 de junio del año 2026.
La cuenta del exmandatario

0: junto a su foto, dice, es para que sepan que estamos muy firmes. 46 minutos de las 14.
1: Vamos a la pausa. 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

que estás escuchando esto, atendé bien. 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

10 minutos de las 15 minutos vamos a estar hablando con el director de obras, Cristian Ortiz, para saber los avances. El miércoles sale una resolución. 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Apagamos el aire, hace calor, ¿eh? Prendemos el aire, hace frío. ¿Qué tal? ¿Está lloviendo? No. Caguazú hace 52 minutos aquí nos muestra que hubo una caída de granizo y viento muy fuerte, ¿eh? 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Sí, señor. 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Me dice aquí el director de obras, a punto de ingresar en una reunión de la Junta Cívica. Y seguro que ya entró, ¿eh? Si ya entró... No atiende. Entonces Víctor Valdés, que a propósito, Víctor recién va a almorzar, ¿eh? Hoy es lunes, está terminando agosto. Miércoles empieza el trabajo aquí en Franco entre Club de Leones, Cuerpo de Bomberos, ENEPA, Junta Municipal.

Municipalidad y bomberos, ya dije, ¿eh? Para la limpieza del arroyo Mboijobu. Censo, porque si sigue lloviendo, así como llovió esta mañana, pero si es todo un mes o todo el tiempo que quiera, como lo están anunciando, va a ser terrible, como dice el coreano. Todos. ¿Y Cristian? Te estamos llamando, Cristian Ortiz, director de obras. Por favor, si es que me estaba comentando algo fuera de micrófono con relación a estos trabajos venideros. Preocupante va a ser, aquí me dice Rosa, sí, preocupante va a ser si de esa manera llueve todos los días. Es lo que tenemos miedo, wey. Y por aquí, ¿cómo estamos? Todo bien, todo tranqui. 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Sí, señor. ¿Y aquí qué dice? Más de 300 médicos presentaron su renuncia en un solo día. No es una extorsión. Varios médicos de distintos hospitales públicos de Paraguay presentaron este lunes su renuncia oficial ante el Ministerio de Salud en medio de las protestas y manifestaciones que vienen realizando en busca de mejores condiciones en el sistema de salud pública. Más de 300 médicos de hospitales públicos tomaron la decisión de presentar renuncia tras concluir una semana de la huelga nacional de médicos sin lograr un acuerdo con el gobierno. En ese sentido, la doctora Rosana González, secretaria general del Sindicato Nacional de Médicos SINAMED, dejó en claro que la renuncia del profesional de blanco no es una extorsión. Esto no es extorsión. Esto es una manifestación de insatisfacción del gremio médico. Lo que queremos nosotros es que reaccionen, que den una respuesta para o por la población, también para nosotros mismos, afirmó. González y varios médicos más fueron hasta la sede del Ministerio de Salud Pública y Bienestar Social este lunes, donde entregaron una nota indicando que se encuentran renunciantes, más de 300 galenos, renunciantes, más de 300 galenos, forman parte de la renuncia masiva, informó el periodista de Asunción. Por su parte, el doctor Ernesto Waldemar Argüello Duarte, cirujano pediátrico en el Hospital de Trauma y en el Hospital Acosta Ñu, lamentó la indiferencia de las autoridades ante el clamor de los médicos. Yo tengo mi consultorio, voy a ser un médico de barrio y voy a ganar más de lo que me estén pagando esta gente, manifestó, agregando que plata hay donde no se roba. Otra autora explicó que viene a presentar la renuncia de 35 médicos anestesiólogos del Hospital de Trauma. ¿Están escuchando, gente? En apoyo a los especialistas de cirugía pediátrica en el Acosta Ñu. Traemos también 35 renuncias de médicos anestesiólogos del Hospital de Trauma. Ya demostramos en las manifestaciones que es una reivindicación muy justa para todos los médicos, expresó. Los médicos reclaman un aumento salarial y mejores condiciones laborales, insumos médicos en los hospitales y pago de feriados trabajados. Plantean elevar el salario de 5 millones a 8 millones de guaraníes por vínculo laboral de 12 horas semanales. Otro de los pedidos se refiere a la desprecarización de los 11.000 médicos del sistema de salud pública. 9.000 son contratados. En su momento, la ministra de Salud Pública, María Teresa Barán, afirmó que es poco aplicable el pedido de los médicos y apuntó a la carrera sanitaria. Qué bárbaro, ¿eh? Qué bárbaro, o sea. No, y si con esto hay que ver un poco, ¿eh?
hay que ver un poco si se puede resolver este tema.

0: Vamos a hablar también con el señor Aníbal Báez de Cenepa. Nuestro amigo Aníbal Báez. Cenepa está preparado para este tema de la limpieza. ¿Me pueden corregir, por favor? Entendemos que el director ya está en esa reunión. Y bueno, temporal dejó casas destruidas, más árboles y tendido eléctrico derrumbado en Itapúa. Más de centenar de familias sin techo por el viento y la caída de granizos. Ese otro tema. Potente lo de esta mañana fue, Kawasu City. Ponete, amigo, los pantalones y busca una solución. ¿Quién dijo? Es el clamor de una paciente oncológica a Peña. Una paciente oncológica estalló de frustración y clamó al presidente de la República, Santiago Peña, que asuma una postura y busque urgente una solución para la crisis que afecta a médicos y pacientes. ¿Qué les pasa, presidente? Dice. Y bueno, cada uno tendrá sus razones, ¿eh? Pero uno sí analiza bien, gente. Mirando a esta doctora Rosana González, a este lento la zurdita, ¿eh? Cómo habla, cómo se manifiesta. Y ahí peite hoy. No estoy en contra de los médicos, ni tampoco a favor, estoy nada más opinando, ¿eh? ¿Qué tal? ¿Cómo te va, licenciado Aníbal Báez? Qué gusto, buenas tardes.
1: Buenas tardes, Alfredo. Un gusto estar contento contigo, con todos los oyentes de Radio Concierto. Feliz inicio de semana.
0: Igualmente, director, estamos hablando con el director de la zona 10 en NEPA, licenciado Aníbal Báez. Y bueno, preocupado por aquí, pero como decía este predicador evangélico Dante Gebel, mejor no preocuparse, sino que ocuparse. Licenciado, se viene el Super Niño y hubo una reunión en la sala de reuniones de la municipalidad de Franco. A ver, a partir de ahora, ¿cuál es el conducto de trabajo, director?
1: Sí, así como dijiste, el pronóstico del tiempo no es nada bueno, porque se está pronosticando, ¿verdad? Grandes lluvias en corto tiempo y después alta temperatura. Entonces es un clima propicio para la multiplicación de criaderos principalmente, ¿verdad? Entonces la semana pasada hemos tenido una reunión en la intendencia municipal con representantes de varias instituciones, ¿verdad? Analizando si qué podríamos hacer al respecto para tratar de que el impacto que pueda tener el niño, ese fenómeno, no sea bastante duro con nosotros, ¿verdad? Que se pueda evitar, que podamos evitar y que se pueda ir previendo algunas medidas, ¿verdad? Ya para tener por lo menos preparado la situación para que no nos tome de sorpresa, ¿verdad? Entonces, esa reunión justamente en lo que compete a nosotros como institución del CENEPA, yo he manifestado, ¿verdad? Que uno de los motivos de la inundación rápida justamente es la cantidad de basura que se encuentra en los cauces hídricos. Cuando llueve grande y la gente muchas veces tira su basura en los arroyos y eso viene a taponar toda la salida y haciendo de que desborde por todos lados el agua, ¿verdad? Entonces tenemos varios arroyos, cauces hídricos, está el presidente Franco, y la idea nuestra es que hagamos mingas ambientales de forma constante. Este miércoles justamente ya tenemos planificado empezar esa jornada de minga ambiental, limpiando los cauces hídricos de tal forma que si se viene una lluvia grande con raudales no tenga el impacto que suele suceder, ¿verdad? En donde desbordan los arroyos, pasa inclusive por encima de los puentes, y así evitar perjuicio para los que viven alrededor de los arroyos y para la ciudadanía toda, porque algunos arroyos cruzan inclusive la supercarretera, otro nuestro Bernardino Caballero, en donde el puente Saltito, cuando llueve grande, puede colapsar. Entonces, tomar esas medidas, ¿verdad? Acompañarlo de la concienciación a la ciudadanía, ¿verdad? Que también cuiden de no arrojar basura a esos cauces hídricos y también eliminar posibles criaderos de sus predios, ¿verdad? Porque representa todo un peligro. Actualmente no tenemos casos positivos, ¿verdad? Pero

0: aparece algún caso positivo y nosotros no cuidamos, no tomamos los cuidados necesarios, podemos tener un brote y una posible epidemia también. Entonces, todo cuidado es poco actualmente.
1: Aquí no queda otra, querido director, es el cuidado. Imagínate si veníamos esto practicando ya hace 20, 15 años atrás, no arrojar basura en los cauces hídricos, no arrojar basura de la ventana de un automóvil, cuidar los alcantarillados, tubo y compañía. Hoy, porque hay una amenaza, el pueblo está desesperado. Nosotros, cansados de tantos años aquí, de gritar, limpien, cuiden, no arrojen basura, ni aprovechen cuando llueve grande para tirar el raudal, no, eso contamina cauces hídricos, arroyos, ríos, hasta el mar está cargado de basuras tóxicas, ¿verdad? ¿Cómo somos los humanos, ¿verdad? Ahora que hay una amenaza, el pueblo está desesperado y aquí no hay de otra que unir esfuerzos de diferentes instituciones y comenzar a trabajar. El mejor trabajo que yo encuentro, licenciado, es la precaución, prever antes que suceda más destrozos dentro del territorio, porque oscuta ja oscuta jala lo mitano ni movíamos las pilas como potila y arroyo en vez quiere upea tu pan baja y corta la inundación allí es caseta culpable y nada opera pues cuero y la dengue.
0: Así mismo, Alfredo, te imaginarás de la cantidad de agua que cayó hoy en poco tiempo.
1: Sí.
0: Y te pronostica mucho más, ¿verdad? Sí. Inclusive granizada, de todo un poco. Hay cosas que nosotros podemos prever, la ciudadanía puede prever, ¿verdad? En estos casos, las medidas preventivas son muy importantes, por ejemplo, el tema de eliminar criaderos, no arrojar basura de los arroyos, eso nosotros podemos prever, cuidándonos. Pero el tema de granizada ya es imposible, pero por lo menos eso que podemos prever, tenemos que poner en nuestra parte también, ¿verdad? La ciudadanía tiene que ser consciente. Y no solo preocuparse, se preocupan, pero tienen que ocuparse también. Sí. Tienen que apoyar en la mayor cantidad posible estos trabajos de mingas ambientales, que se involucren, que ayuden todos, ¿verdad? Juntos podemos hacer muchísimo. Solamente las instituciones, los representantes, los referentes van a ayudar, pero no en la medida que se quiere, ¿verdad? Entonces, tenemos que involucrarnos todos, la ciudadanía en general, porque esto incumbe a todos los franqueños. Entonces, el problema vamos a tener en abundancia y lo que podamos evitar, ojalá que podamos hacerlo todos juntos.
1: Este trabajo, mi querido director Aníbal, empieza formalmente el miércoles.
0: Este miércoles 7:30, punto de encuentro en frente a la municipalidad, de tal forma que ahí podamos encontrarnos todos y ya partir al punto de trabajo. Se tiene previsto empezar por el río Mbeijogú, que cruza justamente la supercarretera ahí, bajando un poquitito de lo que es la entrada del ciudad presidente Franco, cerca de la escribanía Leticia Flecha. Ahí pegamos justamente ahí un terreno también de, prácticamente que es un vertedero. Por eso que es un peligro para toda la población, porque no solamente de criadero de mosquitos, sino también de alimañas y de todo tipo de bichos ponzoñosos pueden encontrarse ahí. Y cuando llueve y puede desbordarse, va a arrasar todo a esos arroyos, ¿verdad? Entonces, tenemos que evitar que eso suceda y con este trabajo de minga ambiental, ojalá que podamos hacer un buen trabajo y podamos eliminar todo eso.
1: Totalmente, Aníbal. Y dejar el mensaje ya todos los días al pueblo del presidente Franco, a los oyentes también, especialmente los barrios ribereños, que ellos mismos colaboren, cooperen, no que SENEPA, no que la hacia urbano, medio ambiente únicamente, sino que ellos pongan su parte allá. Ni la ñañemo ahí sin yaran, andi jañan de puerco, ñamombola, ñan de basura, ñajarón, otro de ullapó, jaupeula más, allá ya desespera, y somos los primeros en pedir ayuda, socorro, para que la gente pueda mudarse de esos sitios, ¿verdad? Porque la ñan de postira, mongo, ni ah, y la ñan de peligreitismo, ay, ¿verdad? Por más que va a haber mucha lluvia, lo importante es prevenir y estar al tanto. Así que me dijeron que ya se conformó o se está por conformar la comisión de emergencia, comité de emergencia, licenciado.
0: Y prácticamente la cabeza de todo eso es la intendencia municipal, ¿verdad? En donde nosotros más bien somos apoyo, ¿verdad? Todas las instituciones somos apoyo, ellos sí lideran y nosotros estamos ahí para ayudar en todos estos trabajos. Este es solamente en lo que se refiere al cuidado del medio ambiente, los pases hídricos. Después ya hay otras organizaciones también que deben de cuidar otros factores. Por decir, si viene una granizada grande o un viento fuerte que destecha viviendas, ahí ya se van a encargar otras instituciones, ¿verdad? Se tienen que hacer las gestiones para ir viendo ya si hay posibilidad de conseguir chapacín, carpa, tener ya en estos víveres, de tal forma que ese impacto no sea tan fuerte y no nos encontremos desesperados una vez que lleguen esas tormentas.
1: Sí. Y bueno, mi querido Aníbal, y a nivel departamental, ¿cómo estamos con CENEPA, Aníbal?
0: Gracias a Dios, a nivel de Paraná estamos con cero casos positivos, pero eso no significa que estamos libres, ¿verdad? Porque estamos en una ciudad fronteriza en donde Foz de Iguazú tiene casos registrados, y ojalá que no llegue a ingresar, o si llega a ingresar, que podamos hacer el bloqueo lo más rápido posible, porque eso ataca el brote. Si una persona tiene la enfermedad, rápidamente si consulta, a nosotros se nos notifica rápidamente, porque hoy día todas las unidades de salud familiar y el centro de salud ya tiene ya todo el registro informatizado e inmediatamente ya nos envía la notificación por correo. Entonces nosotros ya sabemos ya dónde está el paciente y ya enviamos nuestro equipo de bloqueo para evitar que propague a la familia o a la comunidad, de tal forma a que no tengamos un brote ni siquiera una epidemia, ¿verdad? Pero eso depende también en gran medida de la gente, de que ante el menor síntoma tiene que ir a consultar, no automedicarse. Porque si no se va a consultar y se automedica, le está exponiendo a sus familiares, a sus vecinos y a toda la comunidad. Y una vez que tengamos un brote, una epidemia, sabemos bien que nuestro sistema de salud puede colapsar. Actualmente luego ya está en una situación crítica, y si le sumamos a esto una epidemia, podríamos tener inclusive víctimas fatales, ¿verdad? Ojalá que no lleguemos a eso, pero depende en gran medida de todos nosotros también. Ante el menor síntoma, acudir a los centros asistenciales, cuidar las recomendaciones de los profesionales de la salud, usar repelente cuando hay cuando uno recurre a los encuentros de concurrencia masiva, y evitar cualquier situación eliminando los criaderos, ¿verdad? Entonces, con esa lluvia seguramente muchas hojas caen en las canaletas, que son uno de los principales criaderos registrados que muchas veces la gente no limpia. Ahí puede haber muchos mosquitos, entonces revisar semanalmente, periódicamente, inclusive los bebederos de las mascotas, limpiarlos bien, porque en esos recipientes los mosquitos depositan sus huevos, y muy rápidamente con la temperatura elevada ya se hace el proceso de evolución mucho más rápido. Entonces, todo tipo de cuidado es poco. Tenemos que cuidarnos todos, ayudar en lo que esté a nuestro alcance, y también los vecinos de los diferentes cauces hídricos, ¿verdad?, que se organicen y que pidan las mingas ambientales, porque hay muchos cauces hídricos, y se va a ir visitando aquellos lugares justamente en donde tenga el apoyo de la ciudadanía, se le va a estar dando prioridad. Entonces, todos tienen que involucrarse.
1: Licenciado Aníbal Báez, muy amable de tu parte, director. Es bastante importante este mensaje que le estás dando a la audiencia a esta hora de la tarde. Todo cuidado es importante, y estar siempre en alerta y cuidarnos entre todos, eso es importante. Sí, Aníbal, te agradezco un montón. Buen resto de jornada.
0: Gracias, igualmente, Alfredo. Saludos a todos y a cuidarnos.
1: Muchas gracias. Ahí está el licenciado Aníbal Báez de la zona de CENEPA, zona 10, CENEPA, Alto Paraná. Y Buenos Aires, caída de granizo, no macana en Caguazú, doble A. Aquí están pasando informes, honestamente, me dice, y en Bellavista. Buenas tardes, Alfredo, mi mamá de Bellavista, de Encarnación, hacia Encarnación, sí, Bellavista. En apenas 5 minutos el temporal dejó casas destruidas en Santa Rosa, en Santa Clara y Fordy, dice. Esto ocurrió la mañana y los primeros reportes fue de 15 y 20 de hoy. Hay al menos 29 familias afectadas. Daños en 50%. Esto es aquí

en zona de Bellavista. Caaguazú, también me pasa lo mismo. Fuerte temporal, caída de granizos. Impresionante los destrozos de techo y vehículos que estaban en las afueras. Esto es en Caaguazú. Vaquería, un Palao también, ¿eh? Palao. Y por lo menos Corpus Christi también recibió un fuerte impacto. Vientos muy fuertes, caída de granizo, cierre de rutas. Y este estaba llegando de la Argentina. Buenos Aires. Excelente lo que dijiste. Hay que cuidar nosotros. Ahí está. Y estábamos hablando de la limpieza, gente. Llamó postila la ñan de arroyo yeré, llamó postila ñan de cauce hídrico. Naja. Y con la política me mentes y na guana, porque hoy estoy alerta meteorológica ya hace ratito. Y mina la ñan de fanatismo, ñan de trabajo a un lado, allá ya por mí, ya atende pagua suyo, ella yo ayuda. Es importante que estemos en alerta y nos anticipemos. Porque muchos me dijeron, no, Alfredo, este tema de la lluvia va a ser hoy nomás, mañana tiempo lindo, pero el purete llega al 15 o finales de septiembre. Nadie sabe la fecha exacta. Lo único que sabemos es que tenemos que estar en alerta, cuidar, en alerta en todos los sentidos. Pero aquí lo que más estamos llevando en cuenta es la limpieza de los cauces hídricos, gran 7, o sea, lo que pasó en San Alberto. Hace una hora el fenómeno meteorológico afectó severamente, dice, la comunidad de Sexta Línea y dejó viviendas destechadas y vehículos destrozados, graves pérdidas en los cultivos. Un violento temporal azotó con fuerza en la madrugada de este lunes. Recién estamos accediendo al lugar San Alberto. Sí, señor. Tormenta de Santa Rosa deja varias casas sin techo. También Bellavista y Itapúa. 3 de noviembre. Distrito de Repatriación Caaguazú también. Estamos recibiendo reportes, gente. Karina ya es huracán categoría 4 en el Pacífico. Orar mucho por sobre todas las cosas. Y en el campo internacional, un potente sistema frontal continúa afectando a Chile y ya dejó un saldo de 3 personas fallecidas, además de miles de afectados en distintas regiones del centro y sur del país. Las intensas lluvias y los fuertes vientos provocaron daños en viviendas, caída de árboles, interrupciones en el tránsito y extensos cortes de energía eléctrica que afectaron a cientos de miles de usuarios. Según las autoridades chilenas, las víctimas fatales se registraron en distintos incidentes relacionados con las severas condiciones meteorológicas. Equipos de emergencia permanecen desplegados en las zonas más afectadas para asistir a las familias damnificadas y trabajar en la recuperación de los servicios básicos. El fenómeno está asociado a un sistema frontal reforzado por un frío atmosférico proveniente del Océano Pacífico, que incrementó significativamente las precipitaciones sobre gran parte del territorio chileno. Las autoridades mantienen las alertas vigentes ante la posibilidad de nuevas lluvias y fuertes ráfagas de viento. Temporal asociado al sistema frontal causa estragos en Chile. Así que por aquí también no estamos ajenos, ¿eh? Estamos atentos a todo lo que está pasando a nivel país, a nivel mundial. A Rosana González le quiero decir, tiene una hija que ingresó en la entidad, dice. Alison Di María Colmán González, hija. Vamos, coma, vamos, punto. Hija de ingresó Itaipú y Nacional. Así dice. El 17 de julio de 2023, durante las últimas semanas del gobierno de Mario Audo, cargo y formación. Fue asignada a la División de Control Económico Financiero como asistente contable financiero, declarando únicamente nivel académico secundario en su declaración jurada ante la Contraloría. Productividad de Rosana González. La dirigente de Sinamed registra 37 pacientes atendidos durante 2025 y cero en lo que va de 2026, según datos de productividad analizados.

0: remuneración. Durante 2025 percibió 331.911.895 en salud pública, EIPS, lo que equivale a un costo aproximado de 8.970.592 por cada paciente registrado. 8.970.592 por cada paciente registrado. Contexto: las cifras y la incorporación de su hija Anita Ipú ponen bajo escrutinio sus reclamos sobre sobrecarga laboral y salarios bajos en el sector médico. Va a estar de siendo a defender a ese colega, acuérdate. Siempre ellos se defienden todo, ¿eh? Hay un tira y afloje. Hay gente que sí merece y hay otro que no merece, por supuesto. Pero aquí lo que preocupa la llamativa renuncia en bolsa, ¿eh? Ser médico es un apostolado, dice Bachi, en contra de las renuncias masivas. Y sí, todo es así. Médicos especialistas, especialistas presentan hoy masiva renuncia tras huelga. Es así está la situación a nivel país crítico, ¿eh? 38 minutos de las 15, doble A. Vamos a la pausa.
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Estamos de las 15, llegando a la parte final. Hoy lunes, gracias a Dios. Llegamos a agosto, pasamos bastante bien y le decimos don Agosto, hasta el próximo año, Dios mediante, ¿verdad? Ya mañana a partir de las 6 horas con los compañeros Lucio, Lucía, en buenas manos, acompañando desde la hora del mate a los amigos feriantes que ya estarán pensando cómo salir esos 12 a 17 kilómetros terraplenados, Villaina. Y pero hay que comer caldo de gallina casera mañana, papá. Y todos los productos frescos del campo a la mesa. Ojalá que el tiempo mejore esta tarde, noche, mañana, madrugada, ¿verdad? Porque le queremos siempre tener a nuestros hortigranjeros con nosotros, como siempre. Saludos para todas esas guapas mujeres. A nombre de la señora Josefina, por ejemplo. Hay que saber si llega por aquí. Entonces, a nombre de la presidente de los hortigranjeros feriantes, Josefina Núñez, a Añazuli, Estelita, Celia, a Mirna, a la señora Victoria, a Amada. ¿Quién es más? Me estoy olvidando a alguien. Noelia y son de Arapoti. Y a Betty Bordaberry, por supuesto. Zona de Arapoti, península. Que Dios lo acompañe. Pueda llegar bien mañana sin ningún tipo de problemas. Y a disfrutar todos los productos del campo a la mesa. Y a las 9 horas desde la Junta Municipal acompañando la sesión de los días martes. 56 de las 15, AA en controles. Nosotros, Dios mediante, mañana 1 de septiembre.

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Depende. Muy, pero muy buenas tardes, audiencia de Radio Concierto. ¿Cómo están? Bienvenidos. Hermosa semana para todos y cada uno de ustedes. Hermoso inicio de semana. Digo, bienvenido, así es, a Mesa de Trabajo también. A todos y cada uno de los que nos acompañan a través de esta nuestra propuesta denominada Lo Mejor Está Por Venir. Cerramos el mes de agosto, hoy lunes 31. Mañana arrancamos con todo septiembre, mes de la primavera, mes del Partido Colorado. Después vamos a ver un poco el tema, porque hay dos fechas del Partido Colorado, ¿eh? El fundacional, el que después vamos a tratar. Pero se celebra el 11 de septiembre el Partido Colorado, entonces a partir del próximo mes ya llegamos en un mes festivo, en un mes, digo bien, de celebraciones, un mes de análisis también dentro del Partido Colorado. Ayer saludamos a todos los agentes de la Policía Nacional por su Santa Patrona, Santa Rosa de Lima, y a todas las localidades que tienen, por supuesto, como Santa Patrona a Santa Rosa. Yo vengo de un lugar denominado Santa Rosa del Mutu, y ayer estuvieron de fiestas patronales. Yo no pude asistir lastimosamente, pero estuvimos también acompañando desde lejos, gracias a la tecnología. Bien, damos inicio a esta propuesta de Lo Mejor Está Por Venir, con esta propuesta que se lleva a cabo por la lista 1 y para la lista 1, Arnold Ramírez, intendente de Ciudad Presidente.

0: 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Este 4 de octubre, te vuelvo a repetir, elegí el lista 1 de punta a punta. 18 minutos de la hora 16 en todo el territorio nacional. Y nosotros, como decíamos, vamos a hablar de lo que va a ser este gran mes de septiembre. Y hoy tengo la grata visita de recibir a un gran amigo, una muy buena persona, por sobre todas las cosas, un gran dirigente. El general en situación de retiro, Cayo Rafael Arrillaga Ibarra, quien nos acompaña el día de hoy, miembro titular de la seccional número 214 y presidente de la Comisión de Festejos del 11 de septiembre. General, es un placer tenerte con nosotros.
1: Igualmente, buenas tardes, Joaquín. Buenas tardes, compañero Alcide en Controles, a la gran audiencia de Lo Mejor Está Por Venir, a toda mi querida ciudad de Presidente Franco. Muy buenas tardes. Y un gusto también el mío, ¿verdad?, compartir este programa, este espacio, para poder saludarle a todos nuestros correligionarios, a todos los franqueños en general, y hacer una gran invitación, Joaquín.
0: Totalmente. Me decía hace rato, el general me decía, disculpame, llego 2 minutitos tarde, porque estoy de reuniones, estamos aquí para allá, y vienen trabajando muchísimo, general.
1: Hace tiempo. El compromiso, hoy más que nunca, ¿verdad? Desde la seccional colorada número 214, doctor Federico Chávez, de Presidente Franco, estamos llevando con todos los compañeros, el presidente, lógicamente, a la cabeza,
0: Claro.
1: Arnold Ramírez, los compañeros delegados convencionales y también todos los miembros titulares de la 214 para conmemorar, festejar el 139 aniversario de la fundación de la Asociación Nacional Republicana Partido Colorado, ¿verdad? El próximo viernes 11 de septiembre del corriente año.
0: Imagínate que son ciento, me dijiste 139 años de vida fundacional y esta comisión que viene trabajando no solo en festejos, sino viene trabajando también en el verdadero coloradismo que a nosotros nos compete de trabajar por el partido, de tratar de mejorar nuestro partido general.
1: Lógicamente, el trabajo en equipo
0: Sí.
1: de la seccional Colorado 214 lo venimos haciendo positivamente desde el 2023 y tratando de mejorar cada vez los festejos del aniversario de nuestro querido partido. En esta oportunidad tenemos doble el compromiso, ¿verdad? Porque tenemos un estandarte, doble compromiso, porque nuestro presidente de seccional hoy es el candidato a la intendencia municipal por la lista 1. Hoy entonces es doble, lógicamente, las invitaciones que hicimos 23, 24, 25, a lo mejor no pudimos llegar a todos, pero hoy con la ayuda del presidente, con su equipo, con el equipo que tiene, con los 12 candidatos a concejales por la lista 1, entonces estamos queriendo llegar a todos los correligionarios, a todos los franqueños para invitarle para nuestra gran fiesta. Y por sobre todo queremos reiterar en este espacio tan importante de la 89.1 de que a veces por A o B motivo no se puede llegar en todos los rincones.
0: Claro.
1: Pero la invitación hoy es concreta. En nombre del presidente de la seccional Colorada 214, doctor Federico Chávez, Arnold Andrés Ramírez, estamos cursando la invitación para el próximo viernes 11 de septiembre para los festejos del 139 aniversario fundacional de la Asociación Nacional Republicana Partido Colorado, que se va a llevar a cabo en nuestro local partidario, nuestra casa partidaria, en la avenida Mondal, esquina calle Mariscal José Félix Estigarribia, en pleno sector urbano, ¿verdad? Ahí les esperamos entonces el próximo viernes con un ajuste de este año, Joaquín, ¿verdad? para tratar

0: tener más espacio para poder darle más oportunidad a los correligionarios, a los franqueños que siempre pasan y no pueden quedarse a festejar a las 7 de la mañana o a las 8 de la mañana.
1: Sí.
0: El presidente y su equipo han decidido realizar este festejo a las 19 horas. 7 de la noche, viernes
1: Viernes.
0: 11, le esperamos a todos los franqueños en nuestra casa partidaria, la 214.
1: Totalmente. Siempre la seccional número 214 tiene este tipo de festejos y este año, como lo dice aquí el presidente de la Comisión Pro Festejos, se prepara a lo grande, se prepara también para que todas las familias puedan disfrutar. Evidentemente a las 0 horas siempre hay serenata allí en la 214. Allí seguramente vamos a estar del viernes 11. Después nos tomamos una pequeña pausa, por así decirlo, porque a la mañana empezamos con los preparativos, preparando lo que va a ser también la monumental inauguración de obras del predio de la seccional colorada, que fue una promesa de Arnold Ramírez cuando era candidato a la presidencia de la seccional número 214, y 2 o 3 años después ya se logra concretar, el general.
0: Así mismo, gracias a Dios, ¿verdad? Y con el aporte, la cooperación de los correligionarios, los amigos, de todo presidente Franco, vamos a tener una gran inauguración, una obra muy importante en la seccional Colorado 214, y por eso queremos que ese día todos nos acompañen. 19 horas, viernes 11 de septiembre, Joaquín.
1: Totalmente. ¿Te parece, general, si hago una pequeña pausa para cumplir con nuestro oficiante y luego volvemos?
0: Sí, señor.
1: ¿Te parece? Bien. Así es. Hacemos una breve pausa y luego volvemos con más. Lo mejor está por venir.
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en todo el territorio nacional. Nosotros volvemos con más de lo mejor está por venir. A la gente que nos pregunta, hoy no estamos en Facebook, estamos solamente por la señal de Radio Mañana, dice mi querido, así es que ya soluciona, se sube allá a la torre más alta para poder solucionar todo. Vamos a venir a observarle ahí también. Entonces mañana ya estamos a través de Facebook, a la gente que nos está preguntando por mensajes. Les recuerdo, este es un programa de la lista 1, lo mejor está por venir. 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

0: 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Seguimos con nuestro invitado del día de hoy, nuestro querido amigo General Cayo Rafael Arrillaga, miembro titular de la seccional número 214 y presidente de la Comisión Profestejos del 11 de septiembre. Continuamos, general.
1: Gracias, Joaquín. Quiero hacer extensivo en nombre de nuestro presidente de la seccional 214 y candidato en la lista 1 a la Intendencia Municipal de nuestra querida Ciudad Presidente Franco. Un afectuoso saludo para los actuales concejales municipales que están trabajando también desde donde le corresponde, a Luis Gallardo, a Hugo Mendoza, a Joel Torres, Mauricio Torres, a la señora Blanca y al compañero Miguel González, ¿verdad? Así que mi respetuoso saludo para ellos, haciendo extensivo también a todos los compañeros de la seccional 390, delegados convencionales, miembros titulares de la 390, a través de su presidenta, la señora Fátima Sartori. Así que caluroso abrazo para ellos. Sabemos que todos están embarcando este buque para poder festejar como corresponde el próximo 139 aniversario de nuestro querido Partido Colorado, con una inauguración, una obra importante
0: Claro.
1: el viernes 11 y
0: Sí.
1: con el horario no habitual. Este año, para adaptarnos a la gente, el presidente seccional y nuestro candidato de la lista 1 a la Intendencia, Arnold Ramírez, ha decidido con su equipo realizar los festejos a las 7 de la noche, así que todos están invitados. No
0: No hay
1: quiero,
0: excusas.
1: no hay excusa, seguramente, ¿verdad? No quiero olvidarme, de verdad, de todos, también el equipo principal de la seccional,
0: Sí,
1: que está
0: claro.
1: trabajando para invitarle a sus dirigentes, a sus punteros, a sus familiares, a su gente de barrio, ¿verdad? Que son nuestros delegados convencionales. David, también están nuestros miembros titulares, los
0: Claro.
1: compañeros, quienes también están suplentes, y no quiero olvidar también a los delegados convencionales suplentes,
0: Totalmente.
1: que están en frecuencia permanente y también nos están ayudando para poder ese día llevarle a la gente, a mimarle a la gente y a llevarle en nuestra seccional el próximo 11 de noviembre. Y
0: Septiembre.
1: por supuesto, 11 de septiembre. Y por supuesto, gracias David. Y por supuesto, quiero dar un saludo y un agradecimiento especial al equipo de la Comisión de Festejos del 139 aniversario, al equipo quien estamos trabajando hace más de 30 días para poder coadyuvar con el presidente y su equipo, su Estado Mayor, para tener un digno festejo ese día.
0: Totalmente. Permítanme dar un saludito, hablando de delegados convencionales, al delegado convencional de la seccional número 390, David Celano Paoli, a quien le pedíamos la información del nombre de la seccional 390. Es Elina Mesa de Martínez. Así se llama la seccional número 390, mi querido general.
1: Gracias, doctor David Celano Pagoli. Estamos siempre en frecuencia, por lo visto. Acá me dijo David, vamos a ver si está despierto. Me dice, no, en menos de 30 segundos contestó. Muchísimas gracias, doctor David Paoli. Entonces, reitero
0: Sí.
1: el saludo afectuoso para todos los, para la presidenta Fátima Sartorio, para los delegados convencionales y para los miembros titulares, todos los correligionarios que pertenecen a la seccional 390, Elina Mesa de Martínez.
0: Totalmente. Una seccional que de nuevo volvió a tomar, a tener vida en las dos seccionales que tenemos el día de hoy. Se hacen sesiones permanentes, se trabaja más todavía en esta época de campaña de elecciones, que son puntos PC central, son puntos fuertes de la lista 1 hoy en Ciudad Presidente Franco.
1: Asimismo es David,
0: Joaquín.
1: Joaquín, la 390, tanto como la 214, hoy están trabajando bastante con un equipo fuerte. Quiero destacar también, capaz que después me van a estirar la oreja, pero hay un equipo muy importante de personas adultas y un equipo en Baresté de jóvenes del Partido Colorado que están trabajando para poder, para que esta invitación para el próximo 11 de septiembre llegue a todos los franqueños. a todos los franqueños, ¿verdad? Para que podamos compartir esta importante inauguración.

0: que vamos a tener.
1: Totalmente. Una inauguración que empieza, les vuelvo a decir, a las 7 de la tarde, noche, en Ciudad Presidente Franco, en la seccional número 214. Ahí empieza con... Vos te vas ahí así, vamos. Yo te invito. Vamos a pedirle una invitación especial también aquí al general, para nuestro querido doble A. Y nos vamos, porque vamos a tener... No vamos a entrar en muchos detalles, pero sí va a ser una fiesta del Partido Colorado, la inauguración de las obras. Seguramente vamos a tener shows musicales, seguramente vamos a tener también presencia de destacadas figuras dentro de la lista 1, dentro del Partido Colorado, dentro de la Asociación Nacional Republicana. Y es un momento también para volver a reencontrarnos entre todos, porque a mí siempre me pasó que a veces me alejo por cuestiones laborales o de la vida o muchas cosas, no te volvés a encontrar con el general Arreya. Volvimos a hablar después de este programa, por ejemplo, 2 o 3 años después, y ese es un momento también para encontrar a los amigos, a los correligionarios y a las familias franqueñas, por sobre todo, mi querido general.
0: Vamos a confraternizar. Este 11 de septiembre tiene que ser el momento de renovar los abrazos con aquel pionero, con aquel sí, caudillo, que hoy quizás por la juventud ya no puede acompañarnos en las sesiones, ya no puede acompañarnos en algunas actividades, pero sí va a estar presente el próximo 11 de septiembre. Esos papaguazú del Partido Colorado que nos han enseñado a caminar por Ciudad Presidente Franco y por todo el departamento de Alto Paraná para poder llevar en alto la bandera del general Bernardino Caballero.
1: Estos papaguazú es lo que hablamos, no quiero olvidar de nadie. Hablamos del amigo Barbosa, don Gregorio Areco, no me quiero olvidar de nadie, mucha gente que hoy volvieron también dentro del... nunca se fueron, pero volvieron a ser figuras y siempre están presentes en actos y están demostrando realmente esa pasión, ese amor que uno debe tener por su partido y por su ciudad en general, tratando de transmitir ese sentimiento a los muchos jóvenes que hoy vuelven a elegir afiliarse al Partido Colorado. El año pasado creo que cerramos con 3.000 afiliaciones, no me quiero equivocar, no les quiero mentir, enseguida les paso el dato correcto, pero eso se demuestra un poco en el resurgir del partido y ayuda al resurgir del partido general.
0: Asimismo, la directiva que tenemos dentro de la seccional colorada, dentro del equipo del presidente de la seccional, todo el equipo es de llegar a mimarle, de verdad, como estamos haciendo hace 3 años. Dos años empezamos un trabajo de visitar a quienes han sido presidentes decisionales, a sus familiares, a sus descendientes, ¿verdad? De recordarle y de darle un pequeño, acercarle un pequeño gesto, que es como hicimos el año pasado, cerca de 55 diplomas que hemos acercado a quienes han cumplido más de 50 años de afiliación.
1: Mira, qué lindo gesto.
0: Y esto seguimos haciendo. Este año nosotros seguimos aumentando la lista para que en el 149 aniversario podamos entregarle nuevamente los certificados que es denominado diploma de honor que expide el presidente de la Asociación Nacional Republicana. Este año, lógicamente, por ser una fecha muy especial y porque tenemos un compromiso inmediatamente el 4 de octubre, entonces vamos a seguir haciendo una lista, haciendo crecer la lista para que el próximo año, en el 140 aniversario, Dios mediante, podamos entregar nuevamente los diplomas. Y así es, tanto la 390 y la 214, tenemos siempre el acompañamiento de aquellos grandes hombres que hicieron mucho por el Partido Colorado. No quiero, mencionaste dos personas, sí, no quiero olvidarme y quiero permitirme, claro, mencionarle también a don Reinerio Santa Cruz
1: don
0: Mendoza.
1: Reinerio Santa Cruz Mendoza, realmente una persona que ha hecho mucho por Franco y son espejos que hoy necesitamos mirar un poco para volver a tener ese sentimiento que no se perdió. Al final no se perdió, general, porque hoy en día vemos con Arnold, con la lista 1, en las internas lo vimos que el Colorado realmente estaba volviendo, la participación fue buena. Nosotros vimos que hay un sentimiento de resurgir y de renacer que realmente uno tiene que tener, por sobre todo por su ciudad, pero también por su partido.
0: Asimismo, Joaquín, yo quiero comentarle a la gente que si nosotros pudimos soñar hace 33 años con un puente, sí, con un segundo puente presidente Franco,
1: totalmente,
0: lo logramos con un gobierno colorado, el gobierno anterior, la construcción y la culminación de ese puente, sí, internacional de integración. Sí. Pero hoy, por cosa del destino, por la administración,

0: Local no podemos nosotros, por esa quimia que hay quizás con la administración central, no podemos lograr dos ampliaciones de dos avenidas.
1: ¿En serio?
0: No podemos. No, por algún motivo no pudimos conseguir, pero sabemos, nuestra gente, Ciudad Presidente Franco, sabe que si nuestro gobierno es de los mismos colores de la administración central, vamos a tener, pero las decisiones para que se pueda hacer ampliación de la avenida Mondal, de la avenida General Bernardino Caballero, y que termine pronto ese puente sobre el río Mondal, que tenía que haber terminado en noviembre del año 2025 y está retrasado. Yo creo que vale la pena despertarnos y decirle a los franqueños que abran los ojos, y me permito invitarle, no solamente para este 11 de septiembre, invitarle a los franqueños a que el próximo 4 de octubre vayamos a votar por la lista 1.
1: Totalmente. Ese es el mensaje que nosotros tenemos para ustedes el día de hoy, este 4 de octubre. Elegí la lista 1, elegí lo mejor para presidente. Favorable, le envío un saludo muy especial a don Reinero. Yo sé que Reinero Santa Cruz, digo bien, porque no sé, sé que es un fiel oyente de programas del Partido Colorado. Y realmente no me tocó estar en medios aquella vez que hubo la inauguración del puente y que el impulsor no haya podido ingresar. Creo que fue un golpe tan duro para el presidente Franco, para los franqueños, sea del partido que sea, porque la gente sintió vergüenza ajena ese día, general.
0: Así mismo, una lástima, ¿verdad? Que se hayan obligado, van a decir cualquier cosa, protocolo presidencial, protocolo de donde sea, pero no podemos olvidar al mentor.
1: No.
0: Ha realizado, tanto con su secretario, cuando entonces intendente municipal del 91 al 96, ha viajado más de 15 viajes, lo hizo hasta Brasilia. ¿Y cuántas hizo hasta Foz de Iguazú, llevándole a su equipo para poder convencerle primeramente a la gente de Foz de Iguazú? Luego fue a Curitiba y después tuvo que llegar hasta Brasilia. Ajá. Para convencer a una de las diplomacias más difíciles, más refinada que tenemos aquí en Sudamérica, que es el Brasil, ¿verdad? Se consiguió. Brasil autorizó la construcción de ese puente en el 95. Y nosotros, por impases dentro de nuestra política, no pudimos también tener el acuerdo para que hace tiempo se tenga que haber construido ya eso.
1: No tocamos este tema para polemizar, ni mucho menos, sino que tocamos para que, como lo decía aquí el general, que tiene una excelente memoria y también maneja muy bien los datos y los tiempos de los acontecimientos, de que esto es el Partido Colorado, esta es la lista 1, y que nosotros sí realmente podemos hacer, o el Partido Colorado, los colorados pueden hacer 15, 20, 30, 40, 100 viajes para una ciudad, presidente Franco, hoy olvidada, dejada. Esto no es criticar, es decir la verdad, y que realmente tengan las oportunidades que hoy nuestros jóvenes, nuestros niños, nuestros adultos mayores y toda la ciudadanía franqueña tenga, porque hoy no solamente nosotros estamos eligiendo qué va a ser el intendente, estamos eligiendo los próximos 5, 10, 15, 20, 25 años de progreso o de estancamiento de Ciudad Presidente Franco. ¿Nos vamos yendo?
0: Está perfecto. Entonces estaba diciendo que Vilar nomás que todo su viaje lo hizo don Reinerio, ¿verdad?
1: ¿Sí?
0: Y a través de don Reinerio se consiguió convencerle para que se pueda construir este puente de la integración que tenemos
1: totalmente.
0: Hoy ya terminado.
1: Totalmente, bien. 51 minutos de la hora 16. General, te agradezco realmente que hayas podido llegar hoy, que hayas podido estar con nosotros. Esperemos esta no sea la última vez. La invitación ya está hecha. Nos encontramos el viernes 11 en la seccional 214.
0: Yo mediante 19 horas, 7 de la noche.
1: Ahí estaremos. Gracias, general. Okay. Estuvo con nosotros el día de hoy el general en situación de retiro, Cayo Rafael Arrellaga, miembro titular de la seccional número 214 y presidente de la Comisión Pro Festejos del 11 de septiembre. Nosotros vamos cerrando esta edición de Lo Mejor Está Por Venir. Mi querido Alcides, gracias, excelente el trabajo del día de hoy. Tengan ustedes un excelente inicio de semana. Y antes de llegar a Cita Bandero Basá, volvemos mañana. Le dejamos el abrazo de siempre.
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0: Hasta aquí un programa más de Lo Mejor Está Por Venir. Hasta la próxima.
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tal, amigos? ¿Cómo están? Buenas tardes, sean todos bienvenidos a nuestra programación de Comentando la Tarde aquí por la 89.1 FM Radio Concierto. Yo, don Genaro Amarilla, a cañete, voy a ser honesto, gente. Estoy perdido y te.

Dije, oye, ya no era más lunes, ya era, a veces amanecemos, ¿verdad? De que ya no es más lunes porque venimos a la mañana y creemos que ya es martes, miércoles, qué sé yo. ¿Cómo están todos? Técnico que debuta ganas y por un empataño. Un error nomás hizo Cerro y ese error le costó el empate de Libertad. Y es por lo menos lo que le dio para empatar a Cerro Porteño, pero sigue malo Cerro. La sensación es el técnico, ¿verdad? No puede estar en nada, o sea, él vive el partido a su estilo y es mortal, sinceramente es mortal como hace su dirige fundamentalmente el partido, su compromiso en la cancha, ¿verdad? Don Gustavo Costa. Gustavo Reina, ¿eh? Otro Gustavo Alfaro. Los Gustavos. Bueno, huelga de médicos, gobierno descarta aumento salarial e insiste en la carrera sanitaria. Muchísimos médicos ya renunciaron. Están con el tema de preaviso, van a respetar, ¿verdad? Y el gobierno nacional anunció el aumento de presupuesto del Ministerio de Salud Pública.

Huelga de médicos, gobierno descarta aumento salarial e insiste en la carrera sanitaria. Muchísimos médicos ya renunciaron, están con el tema de preaviso, van a respetar, ¿verdad? Y el gobierno nacional anunció el aumento de presupuesto del Ministerio de Salud Pública.

anunció el aumento de presupuesto del Ministerio de Salud Pública. Tuvimos un pequeño pestañeo, pedimos disculpas a la audiencia, ¿verdad? Y estamos con varios días. Estábamos conectados al generador de la radio, luego volvió la luz de la ANDE y ahí tenemos ese, ¿cómo podemos decir? El cambio de sistema de provisión de energía, y hace de que el automático apague de vuelta a nuestro sistema y volvamos a reiniciar todo. Le estaba comentando que el gobierno hizo web y no hay nada para alzar, y son 200 millones para insumos, millones de dólares, en medicamentos, como también nombramiento de 2.400 médicos que apuntan a la desprecaterización como respuesta a la huelga médica o de médicos. Sin embargo, se apegan a la carrera sanitaria para el aumento de salario. El gobierno, durante una conferencia de prensa, anunció el aumento del presupuesto de salud pública para el 2027, 200 millones de dólares para insumos y medicamentos, así como el nombramiento de 2.400 médicos que apuntan a la desprecarización como apuesta con respuesta a la huelga de médicos. Sin embargo, se apegarán a la carrera sanitaria para el aumento salarial. El jefe de gabinete, Javier Jiménez, informó que el ministro de Economía, Óscar Lovera, presentará este martes ante el Congreso de la Nación el presupuesto de gasto 2027 con el objetivo de dar soluciones en parte del problema que tiene un mayor obtención de insumos y de recursos. El presidente de la República, Santiago Peña, viene acompañando, buscando darle un énfasis principal a la salud, pero a la vez tratando de equilibrar las finanzas públicas, manifestó el ministro de Economía. En ese sentido, dijo que el sistema de salud es una prioridad absoluta, pero no están de acuerdo con hacer un sistema que se aleje de la discusión de fondos de la carrera médica o sanitaria. Si vamos a hacer un aumento, que sea de acuerdo a la especialidad, la meritocracia, el tiempo de experiencia, remarcó. En ese sentido, adelantó que tiene un avance concreto con reclamos, con la desprecarización de 2.400 médicos y un universo de 5.500 que están hablando del 50% que vamos a desprecarizar para fin de año o inicio del próximo, mencionó. El ministro de Economía, Óscar Lovera, adelantó que este martes presentará el Presupuesto General de Gasto de la Nación 2027, donde, aparte de cancelar la deuda con proveedoras del salud o del ministerio, tendrá 760 millones para la adquisición de medicamentos con un aumento de 220 millones de dólares. En el caso del Instituto Nacional del Cáncer, INCAM, dijo que pasará de 110 millones de dólares a 195 millones de dólares para el próximo año. Estamos con 760 millones de dólares, son nuevos medicamentos, nuevos insumos, no están vinculados a las deudas que lo llevan a dar tratamientos diferentes, recalcó. A la vez señaló que el 62% del presupuesto general de gastos de la nación irá destinado al Ministerio de Salud, con 27% de la variación con respecto al presupuesto general de la nación actual, vinculado al tratamiento de deudas que se tienen actualmente y un fortalecimiento de la salud. En el 2023, el monto destinado para medicamentos fue de 250 millones y el año pasado fue alrededor de 540 millones, según detalló Lovera. La ministra de Salud, María Teresa Barán, reconoció que hasta la fecha tiene un total de 61 médicos que presentaron sus renuncias tras la huelga que realizaron en 5 días. Y lógicamente hoy van a presentar el resto del lote, porque estamos hablando de aproximadamente 160 que hicieron en Asunción y 26 aquí a nivel Alto Paraná, o sea, a nivel de ciudad del hospital de traumas, el hospital de Ciudad del Este. Consulté con la doctora Jiménez y ella me había manifestado que por lo menos Franco no tiene ningún médico renunciante, por lo menos hasta ahora, pero continúa el problema de los inconvenientes.

que son normales ya con relación a la cantidad inmensa de pacientes que tiene el servicio público, pero está el sistema de salud público que está colapsado y ese es el problema que vamos teniendo. Y bueno, vamos a ver cómo concluye esta situación. Inició el juicio a Miguel Prieto Vallejos, una cirqueada que hizo justamente ayer en el santuario más importante de la fe católica del Paraguay, y chaleco antibala paja, y que jamás tu pobre y después. Yo no sé si cuál es su intención, porque yo vivo en un país donde por lo visto está disociado de lo que él piensa, ¿verdad? Un Paraguay de paz, un Paraguay donde no existe tipo de atentados contra políticos, ¿verdad? Yo creo que abre paraguas antes de llover. O quiere decir de que vivimos en un país de terroristas, que no lo es, ¿verdad? Y medio se equivocó utilizando cada coupé como un lugar para sus cirqueadas. Creo que ese santuario se tiene que respetar y él con su grupo fue a profanar, ¿verdad? Porque aquí, yo que recuerde, ni forma parte de la celebración de San Blas en la Catedral de Ciudad del Este. Y ahora, gente mala y católico y teía. Eso es lo que yo quiero saber. Con todo el respeto que se merecen todos, ¿verdad? Que piensan diferente que yo, pero aquí, el 2 y 3 de febrero, cuando hay actividades, ni no aparece, ni no forma parte cuando el Te Deum y compañía se realiza, o el rezo del ángel, mejor dicho, él no está presente. Y católico y te dije, no sé más, o cacupebe. No, es increíble. El olor que percibí, Genaro, de quema, es lo que ocurrió en el barrio San Sebastián. Una quema alrededor del río Monday, y que tenemos todavía ese olor a neumático y que no sé cómo decir, afecta a todos. Bien, quiero tocar un poquito más sobre el tema de la salud porque aquí hay números, por lo menos. La crisis en salud pública, 18 neurocirujanos renuncian del hospital de traumas. En un total de 18 especialistas presentaron renuncia al hospital de traumas, sumándose a la medida de fuerza nacional. Los médicos garantizan que cumplirán el plazo legal previsto para evitar el abandono de guardias, mientras advierten la falta de reemplazo que pondrá en riesgo el servicio crítico. La crisis de salud pública sigue escalando a nivel crítico. Este lunes 18, 22 neurocirujanos que prestan servicio en el Hospital de Traumas de Asunción, presentaron sus renuncias sumándose a la ola de dimisiones de profesionales de diversos hospitales públicos del país. El doctor Carlos Jiménez, uno de los médicos renunciantes, aclaró que la medida no se improvisó, no es una decisión que se haya tomado hoy. Hace varios días estamos discutiendo esto y entre los neurocirujanos que prestamos servicio aquí, somos 18, lo que tomamos la decisión de sumarnos a la medida de fuerza de nuestros colegas a nivel país, explicó. Una vez que se acepta la renuncia, los que son contratados tienen un periodo de 30 días para seguir trabajando y los que son nombrados 10 días. No va a haber un abandono de guardia, abandono de cargos, sino hay plazos que conocemos y que se tiene que cumplir y se va a cumplir. No se va a hacer nada fuera de la regla, señaló el profesional médico. Ante la consulta, si la renuncia es indeclinable o si depende de las negociaciones, indicó que está acorde a las decisiones que tome el gobierno. La neurocirugía es una especialidad crucial dentro del hospital de traumas, pues una especialización que otras personas no pueden hacer. Hay pocos neurocirujanos en el país y si salimos tan masivamente, tampoco hay quienes reemplacen, entonces el servicio se va a hacer inviable, remarcó el doctor Jiménez. Al finalizar, fue consultado sobre el tiempo que le tomó estudiar la carrera y mencionó: tengo 6 años de carrera universitaria para el título de médico en medicina y 6 años de residencia en especialización para tener el título universitario de especialidad. A esto se suma que uno termina eso, pero todavía no tiene la experiencia de vida

0: que eso realmente se gana con el correr de los años. Y ya tú, o sea, yo tengo una estudiante de medicina. Se recibió de médica mi hija y son 6 años de intenso trabajo. Termina este año, recibe su título de médica y ya va a ir a una especialización que cuesta de vuelta un platal. Y ya tuvo. Y ya tuvo. Sinceramente les digo, no es fácil. La especialización más corta, tengo entendido que es clínica médica y es de 4 años o 3 años, pero igual que sean 3 o que sean 4, igual se tiene que formar los futuros médicos y que tengan, no, eso nomás, se tiene que formar y tiene que tener la experiencia. Es decir, de que se reciben, ¿verdad? Y luego tiene que hacer la famosa residencia otra vez. Y que va por un buen lapso de tiempo. Casi un año, tengo entendido. Es complicado, gente. Se puede tener ahí. Se puede tener allá hipotálico en la familia y con la médico allá. Se puede no dar hipotálico. Pero ja, yo estudié, bueno, nosotros tenemos que darle esa herramienta a nuestra familia de lo que quieran estudiar. No porque vos sos abogado, que tu hijo tiene que ser abogado o abogada, ¿no? Porque a nosotros nos gusta la comunicación, no, estudia periodismo, mi hija, andaba a estudiar locución, andaba a periodismo, no. Porque sos contador, tu hija tiene que ser contador, que le guste la contaduría, ¿verdad? ¿No? Hay que dejarle a los chicos que elijan la profesión que deseen llevar y apoyarle. Y en eso con mi esposa Liliana nos pusimos las pilas y bueno, empezamos a estirar el carro y a Dios gracias, finalizó la carrera. Y ya faltan unos meses más y ya prácticamente pasa a recibir su título y el próximo año comienza su especialización. Da ella dice, ah, ya recibí este día con ella como trabajo. No, ellos tienen que seguir formándose en la especialidad que quiera seguir fundamentalmente, ¿verdad? Y que reciba esa capacitación y también la práctica que va a ser fundamental. Lo que dijo el doctor, 6 años de carrera más 6 años de especialización y eso no es todo. Sigo estudiando para tener experiencia y que esa experiencia uno no gana en la universidad. La experiencia gana en el campo de batalla. 44 minutos han transcurrido la hora 17. Esperamos de que no tengamos inconveniente con la energía eléctrica y podamos seguir comentando la tarde.
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bien, estamos a 57 minutos de la hora 17 en los estudios de Radio Concierto. El documento de tránsito vecinal fronterizo es la constancia emitida por la Dirección Nacional de Migraciones para facilitar el paso de ciudadanos del Mercosur en zona vinculada al Mercosur, seguramente, ¿verdad? Residente de Ciudad del Este, Franco Hernán Darias, esto de Paraguay, de Foz de Iguazú, Brasil, se le aplica para el cruce de vehículos particulares, automóviles livianos, en paso como el puente de la integración, ya habla por aquí. El requisito, formulario de solicitud de carácter de declaración jurada, pasaporte u otro documento de viaje válido de copias, factura de servicios básicos a nombre del titular que pruebe domicilio, certificado de antecedente criminal, apostillado por 5 años, hay cuepete. Pucuete y manio. Datos clave de trámites. Plazo de expedición hasta 72 horas. Ah, ay, jueputa. Cada vez que va a pasar por el puente, no. Hasta 72 horas tras la verificación se puede salir. Vigente 5 años desde su fecha de emisión. Lugar de gestión: Ciudad del Este, Oficina de Emisión de Dirección Nacional de Migración, Avenida Rogelio Benítez. Está cerca de la Gobernación del Alto Paraná. Esto por lo suena por su teléfono. A insistirle. Vamos a. Nos tienen que atender, ¿no? Pues necesitamos hablar sobre este tema en particular. ¿Tú sabes? Yo tengo. La Junta de la Puente de la Integración, ¿ves? Yurela en el documento de tránsito vecinal fronterizo. ¿Quiénes pueden solicitarlo? Dice el residente de Ciudad del Este, Franco Hernán Darias, Foz de Iguazú. En este caso, para nosotros que queremos pasar por el puente de la integración. Es demasiado importante este tema porque ya le di los datos que se necesita. Y por lo menos tiene que solicitarlo los ciudadanos, ¿verdad? Entonces, quienes quieran utilizar el puente de la integración y no, es de que ahora querés pasar y te vas a ir a solicitar ya ese documento y ya te van a dar 72 horas es lo que va a requerir justamente este tema

de documentación y tenemos que buscar un poco una alternativa de agilizar por ahí en Rogelio Benítez, venía Rogelio Benítez, un quilombo para solicitar los trámites. Ya, anda Puente de la Amistad, la tanto y ella. Pero ¿por qué tanta burocracia para nosotros, para la utilización del puente internacional? Eso es lo que yo quiero saber, ¿verdad? Y el documento de tránsito vecinal fronterizo. Es un documento de tránsito vecinal, dice, es una constancia emitida por la Dirección Nacional de Migraciones que facilita el tránsito entre el tránsito de los nacionales del estado parte del Mercosur domiciliado en las localidades fronterizas vinculadas a la República Federativa del Brasil conforme a la ley número 7261/2024 de localidades fronterizas vinculadas y la resolución de la Dirección Nacional de Migraciones 496/2026. Quiero nomás reiterar esto. Para solicitar el documento de tránsito vecinal fronterizo, el interesado deberá de presentar formulario de solicitud debidamente completado y firmado por el solicitante, el cual tendrá validez de una declaración jurada. Esto, por ejemplo, tenía que ser todo en la web. No hace falta que uno vaya a la institución. Tenemos que avanzar, gente. Esto no funciona más leña. Original y una copia autenticada de pasaporte u otro documento de viaje. Original o copia autenticada de la factura de servicio básico en nombre del titular. Certificado de antecedentes criminal debidamente apostillado. La puta, ¿para qué apostillado si es acá? No sé, no, yo soy ciudadano paraguayo, ¿para qué voy a apostillar un documento paraguayo? Pero eso es lo que dice acá. Certificado de antecedente criminal debidamente apostillado. Apago ya puedo ahí a malicia Ministerio del Interior. Vamos, obvio, está apostillado Alto Paraná. Que acredite la inexistencia de antecedentes penales de los últimos 5 años. Ya. Hacemos hasta yuré poder judicial. Van a poder en duda mi antecedente judicial o el antecedente policial. No. Y esto, o sea, las solicitudes serán debidamente o recibidas por la Dirección General de Extranjeros a través del Departamento de Admisión habilitado por la... esto es la sigla, Gina, que ponen acá. Documento de Tránsito Vecinal Fronterizo, pero por lo menos en las abreviaturas, ¿verdad? O sea que yo no sé si esto es extranjero, paraguayo. Yo quiero quitar mi documento de tránsito vecinal fronterizo. Entonces hay muchas cosas que no, medio chemocañinio.

por la Dirección Nacional de Migraciones presentando el documento tránsito vecinal fronterizo junto a sus documentos de viaje. Este documento no reemplaza el pasaporte u otros documentos de viaje, ni el control migratorio correspondiente tampoco exime del cumplimiento de las normas migratorias vigentes. El puesto de control migratorio habilitado para el registro del documento de tránsito vecinal fronterizo Puente de la Amistad Alto Paraná y el Puente de la Integración Franco Alto Paraná. Acá ya me voy a ver la presidente Franco, me va a Dulaque. ¿Cómo no van a poner presidente Franco? Acá ponen Puente Internacional de la Amistad Ciudad del Este Alto Paraná. Puente de Integración, ¿dónde carajo queda esto? En presidente Franco, manga de pelotudos. Presidente Franco Alto Paraná. Tienen que poner acá a completar. Inectos. Pago de aranceles correspondiente. ¿A qué? ¡Otro! Atención. Para tener ese documento, tenés que pagar 234.154 guaraníes. 200. Daipumo, ay, de la Puente de la Integración. Para tener este documento cuesta más que casi un pasaporte. 234.154 guaraníes. El pago de arancel correspondiente. Qué loco ya. Bueno, el documento podrá ser cancelado en el caso de pérdida de la condición de residencia localizada en la frontera que dio origen al beneficiario, la pérdida de nacionalidad o el estado parte, registro de antecedentes penales conforme a las condiciones establecidas, presentación de informes falsos, documentos adulterados, sanciones por infracción aduanera fito y zoosanitaria, obtención de otras condiciones migratorias compatibles a este régimen. La cancelación será utilizada mediante el acto administrativo previa verificación de causales correspondientes. Observaciones. Los titulares del documento de tránsito vecinal fronterizo deberán registrar sus ingresos y egresos a través del puesto de control migratorio debidamente habilitado por la Dirección Nacional de Migraciones presentando el documento de tránsito vecinal fronterizo con sus documentos de viaje correspondientes. No sustituye el pasaporte, documento de viaje válido, ni exime de control migratorio correspondiente. Sus titulares deberán presentar documentos de viaje y registrar ingreso y egreso del puesto de control habilitado por la Dirección Nacional de Migraciones. Podrán solicitar nacionales del Estado parte del Mercosur que acreditan domicilio en localidades vinculadas a la Receita Federal del Brasil. Gente, feroz estupidez. Es un documento, pero no sé. Esto tenía que ser gratis. Para nosotros tiene que ser gratis. ¿Dónde puta? Pero está, discúlpeme, pero te da tanta impotencia, tanta rabia. Móvime la Mercosur, esa llave. Se hizo una pasarela internacional porque estamos cansados de que tengamos que hacer barreras para que no nos unan físicamente con otros países. Hacemos una pasarela internacional y nos encontramos con este martes 13 que no podemos utilizar el puente de la amistad. Entonces, y tenés que quitar ni de documento vecinal fronterizo para utilizar. ¿Y el Mercosur? No es suficiente demostrar mi cédula de identidad. Pero como estamos viviendo a leña todo, ¿verdad? Pero es una vergüenza. Sinceramente, permítame decir, en medio de mi ignorancia, esto es una verdadera falta de respeto y que nuestras autoridades nacionales no tengan que poner en marcha un proyecto de la utilización definitiva ya del puente de la integración. Yo sé que no depende de ellos, pero tiene que demostrar por lo menos un interés por lo menos. Pero muchos de ellos ni no conocen Franco. Acá pusieron Puente de la Integración Ciudad del Este y se olvidaron dónde está el Puente de la Integración. Puente de la Amistad, Ciudad del Este, Alto Paraná, y Puente de la Integración Alto Paraná. Se olvidaron que está en Presidente Franco, estos manga de inútiles. Y está en la página oficial. Está en la página oficial de la Dirección Nacional de Migraciones del Paraguay. No le estoy mintiendo.

0: Puente Internacional de la Amistad, Ciudad del Este, Alto Paraná, Puente de la Integración, Alto Paraná. Esto está en Presidente Franco, manga de burros. Y no, es gratis el tema del documento de tránsito vecinal fronterizo. Tiene un bonito costo de 234 mil guaraníes por si ustedes no estén manejando este precio. Es un chiste, verdaderamente es un chiste de mal gusto. Lindo puente, todo ñane de su paya, hay treina, brena, beca, y se llere cola ñane puente de la integración, anda y catumo, ahí ya y purú. En estas condiciones va a ser imposible. 234 mil guaraníes tenés que pagar y tenés que reunir todos los requisitos que ya lo estoy repitiendo como lorito también para aquellos interesados. Es una payasada, es una burla y es un despropósito para esta comunidad tan humilde que pide a gritos de que esto ya se habilite y que podamos disfrutar. Y especialmente aquellos que soñaron, aquellos que lucharon, aquellas autoridades que aportaron un granito de arena para que esto se haga realidad. Pero con no te más ahí te cobras hasta ahí güey peaje vayas a San Juan a otro lado. Pero antes más y la falta. Legalmente les digo, gente, es una vergüenza. 18-10 minutos en los estudios de Radio Concierto.
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18:24 minutos en los estudios de Radio Concierto. La Dirección de Meteorología e Hidrología emitió un boletín en la cual informa que la celda de tormentas persisten y otras continúa desarrollándose sobre distintos puntos del territorio nacional, por lo que no se descartan la ocurrencia de fenómenos de tiempo severo durante la tarde de este lunes. Según el reporte meteorológico, la zona de cobertura comprende región oriental, el sur del Chaco, donde las condiciones atmosféricas favorecen la formación y evolución de núcleos de tormentas. De momento, los departamentos que volverían a ser afectados son Concepción, San Pedro, Cordillera, Guairaca, Aguazú, centro y este de Caazapá, centro y este de Itapúa, noroeste de Paraguarí, Alto Paraná, Amambay, este de Canindeyú y el sur de Presidente Hayes. Es importante destacar un poco algunas recomendaciones que da la Dirección de Meteorología a la ciudadanía: que permanezca atenta a los avisos de actualizaciones emitidas por el organismo meteorológico, principalmente durante el horario de la tarde-noche, cuando podrían desarrollarse las tormentas con mayor intensidad en algunos puntos del país. Tampoco están de más recordar que ante las intensas lluvias es importante tomar precauciones pendientes, especialmente en la zona donde puedan registrarse ráfagas de viento de intensidad, actividad eléctrica u otro fenómeno asociado a los núcleos de tormentas que adquieran características severas. Es por lo menos lo que había anunciado la Dirección General de Meteorología con relación a la formación de tormentas a estas horas, ¿verdad? O sea, que para el horario de la tarde, y que vamos a ver cómo va a seguir este fenómeno fundamentalmente. Diputados rechazan veto de Peña a ley que facilita exoneración de impuestos a vehículos de bomberos. Diputados rechazan veto del presidente a la ley que facilita exoneración de impuestos a bomberos, con el argumento de que es mejor una ley específica que agilice el trámite para la exoneración de impuestos de vehículos para bomberos. La Cámara de Diputados rechazó el veto del Ejecutivo a esta iniciativa, que ahora va a su último trámite al Senado, si bien ya rige actualmente la exoneración establecida, mayores requisitos burocráticos. Alegan que la exoneración de pago de impuestos para la importación de vehículos para el cuerpo de bomberos de nuestro país ya está establecida según la ley 6.762/21. El presidente de la República, Santiago Peña, había vetado el proyecto de ley 7.667/2026, que exonera el pago de impuestos y tasas de importación de vehículos utilizados en donación y adquiridos por el cuerpo de bomberos, con el argumento principal de que lo que abunda no daña. Planteado por el diputado Rodrigo Blanco del Partido Liberal, hoy, por amplia mayoría, el veto de Peña fue levantado por diputados, aunque la última palabra tendrá el Senado, que de acompañar la ratificación de la sanción iniciativa obliga la promulgación de la ley. El diputado Blanco fue uno de los principales defensores de la iniciativa, que generó tanto de confusión, ya que no difiere mucho con la ley vigente. Sin embargo, alega que la intención es de reducir la burocracia que apliquen efectivamente las exoneraciones, sobre todo para facilitar donaciones. Lo que busca es la aplicación directa de pleno derechos de esa exoneración a los efectos de agilizar esos trámites, porque actualmente con esta legislación otra vez se someten a solicitudes de instituciones correspondientes en una cantidad de situaciones burocráticas, dijo el diputado Blanco. Por ello, con el criterio de que lo que abunda no daña, planteamos que estas exoneraciones sean aplicables de pleno derecho y que agilicen y faciliten estas donaciones, que son finalmente de buena voluntad, de ello beneficio a nuestra comunidad, sostuvo el diputado opositor. Los vehículos que requieran la exoneración son camionetas o camiones hidrantes, vehículos de rescate,
unidades de intervención rápida, ambulancias destinadas a la atención de emergencias, cualquier otro vehículo de uso exclusivo para operaciones bomberiles. Esto no solo deberá pagar tasas aduaneras por la importación, sino tampoco impuestos a los municipios, tales como habilitación vehicular. Es linda la iniciativa. Realmente nosotros aquí en K1, gracias a la gestión de sus autoridades, siempre están golpeando puertas, pecheándole a instituciones extranjeras. Y ve la donación ya. Entonces, cuando necesitamos de vehículos, entonces, cuando tenemos exoneración, o sea, cuando tenemos alguien que nos pueda donar vehículos para, de la cual ya hemos mencionado, entonces tengan la posibilidad de que se le agilice. Imagínense tener que irte en Asunción para que gestione toda esa burocracia. Como les digo, todo es digital. Hoy en día tenés que teclear nomás ya y hacer lo que tenés que hacer. Entonces, deben agilizar más, porque en la actualidad hay mucha burocracia. Ellos perder tiempo. Y los bomberos, a veces ya hay gente que le quiere dar ya. Tiene que dar de baja ese vehículo, ya le odian de baja, tiene que salir de la institución. Y nada, en el pimponeo. Entonces, esta ley va a ratificar cero burocracia y que se agilicen los trámites, que van a ser de vital importancia para nuestras instituciones bomberiles. Entonces, es muy digno de destacar esta para que nuestros bomberos tengan la posibilidad de tener mayores herramientas para el combate, ¿verdad? Para el combate a siniestros, y que esto le ayude fundamentalmente para mitigar un poco el dolor y la necesidad de nuestra gente, ¿verdad? Imagina la idea fundamental. Bien, hoy se recuerda a Genaro Amarilla Peña, Día Nacional de la Obstetra. Se conmemora Día Mundial, hoy ya toma licencia, pero Día Nacional de la Obstetricia o de la Obstetra se conmemora en Paraguay cada 31 de agosto, en coincidencia con el Día Internacional de la Obstetricia y las Embarazadas. Este tiene un origen legal establecido oficialmente en el país a través de la Ley 7603/2025. La denominación en guaraní se le reconoce como Oporomomembuba Arañaneretame. Significado histórico del 31 de agosto. Recuerda el fallecimiento de San Ramón Nonato, que vivió en el siglo XIII y se considera el patrono de las obstetras o obstétricas, las parturientas y las embarazadas, debido a las circunstancias de que nació extraído del vientre de su madre tras el fallecimiento de ella. La salud materno-neonatal, su labor es clave para reducir la mortalidad y morbilidad materna y neonatal. La atención integral es de brindar acompañamiento humanizado en la planificación familiar, el embarazo, el parto y el puerperio. La salud sexual y reproductiva integran los equipos de salud pública en distintos niveles de atención y promover la promoción del bienestar comunitario. Puede resultar, no es

0: pueden consultar, pero es muy importante esta fecha para saludarle a las licenciadas y los licenciados que están en obstetricia, que Oponomembuarañanderetame, día de San Ramón nonato, no nacido, o neonato, no nato, que vivió en el siglo XIII. Una linda historia. Entonces, felicidades a todas las obstetras, a todos los profesionales licenciados, obstetras quienes están de parabienes en esta jornada, el día de San Ramón Nonato. Bien, vamos a la pausa, 8:34. La vuelta, volvemos para despedir la programación del día de la fecha.
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Muy bien, estamos llegando a la parte final de nuestro encuentro el día de hoy. Muy feliz de compartir con ustedes nuestra programación de Comentando la Tarde. Saludo a Fernando Bogado Ramírez, nos sintoniza en esta jornada. Un gran abrazo. Gracias por acompañarnos y mucha preocupación, gente, con toda esta situación de lo que estamos hablando con relación a la apertura de vuelta de otro con sistemas del tránsito vecinal fronterizo. Es un documento que se tiene que tramitar por en la dirección de migraciones. Mañana 6 minutos en buenas manos y 17 horas vamos a retomar actividades con el compañero Genaro Amarilla para acompañarle con buena música y con entrevistados también. Hoy lunes pusimos una pausa a darle micrófono a los políticos. Hoy hablamos más de noticias que se han generado. Hay muchos temas que no hemos tocado. Hay demasiados temas policiales y accidentes de tránsito que se produjeron. Y bueno, son situaciones que tenemos que ir también analizando. Reitero, mañana 17 horas, Genaro Amarilla y Lucio Velázquez volveremos para comentar la tarde. Que Dios nos bendiga, será hasta mañana. Chau, chau.

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